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1: Poema de Charles Chaplin. La vida es una obra de teatro que no permite ensayos. Por eso canta, ríe, baila, llora y vive intensamente cada momento de tu vida, antes que el telón baje y la obra termine sin aplausos. ¡Ey! ¡Ey! Sonríe, mas no te escondas detrás de esa sonrisa. Muestra aquello que eres sin miedo. Existen personas que sueñan con tu sonrisa, así como yo. Vive, intenta. La vida no pasa de una tentativa. Ama, ama por encima de todo. Ama a todo y a todos. No cierres los ojos a la suciedad del mundo. No ignores el hambre. Olvida la bomba, pero antes haz algo para combatirla, aunque no te sientas capaz. Busca. Busca lo que hay de bueno en todo y todos. No hagas de los defectos una distancia y sí una aproximación. Acepta la vida, las personas, haz de ellas tu razón de vivir. Entiende, entiende a las personas que piensan diferente a ti. No las repruebes. ¡Ey, mira! Mira a tu espalda. ¿Cuántos amigos? ¿Ya hiciste a alguien feliz hoy? ¿O hiciste sufrir a alguien con tu egoísmo? ¡Ey! ¡No corras! ¿Para qué tanta prisa? ¡Corre apenas dentro tuyo! Sueña, pero no perjudiques a nadie y no transformes tu sueño en fuga. Cree, espera. Siempre habrá una salida, siempre brillará una estrella. Llora, lucha, haz aquello que te gusta, siente lo que hay dentro de ti. Oye, escucha lo que las otras personas tienen que decir, es importante. Sube. Haz de los obstáculos escalones para aquello que quieres alcanzar, mas no te olvides de aquellos que no consiguieron subir en la escalera de la vida. Descubre, descubre aquello que es bueno dentro tuyo. Procura por encima de todo ser gente. Yo también voy a intentar. ¡Ey, tú! Ahora ve en paz. Yo preciso decirte que te adoro, simplemente porque existes. Charles Chaplin.

0: cortarse el cabello según Compalupe las fases de la luna, papá. Hay personas que no se cortan el pelo nomás porque sí. Esperan cierta luna.
1: Déjeme decirle que ahí sí hay mucho cierto por los antepasados, Marita, que decían que la luna era eficiente para cierta cantidad de siembras, para hacer adobes.
0: Claro, la cosecha y todo. Influye más de lo que uno cree en el ser humano y en la tierra.
1: Incluso cuando había un eclipse lunar, que tenían que ponerle un listón rojo a las embarazadas.
0: Exactamente. Miren, esperar cierta luna porque se cree que ayuda a que el cabello crezca más rápido, más fuerte y más brillante. Pero ¿de dónde viene esta idea? Desde hace miles de años, las culturas antiguas observaban la luna para casi todo. Como usted lo acaba de decir, Compalupe, las cosechas, las mareas, el estado emocional, hasta el sueño y el cuerpo humano. Es que estamos muy conectados con la luna. ¿Por qué? Porque la luna influye directamente sobre el agua del planeta y el cuerpo humano está compuesto en gran parte por agua, Compalupe.
1: Mire, Marita, decían que si una mujer no le ponían un listón rojo cuando era un eclipse lunar...
0: Y estaba embarazada.
1: El niñito podría venir con algún tipo de deformación.
0: Sí, con un dedito mocho, una orejita mocha, etcétera.
1: Y así han nacido algunos becerritos o chivitos.
0: O también en los animalitos,
1: sí,
0: de
1: Marita,
0: Compalupe.
1: Sí.
0: Bueno, entonces nació la creencia de que las fases lunares también afectan la energía, el crecimiento y la regeneración. Por ejemplo, luna creciente. Se dice que es ideal para cortar el cabello si quieres que crezca rápido y abundante. Luna llena, muchos creen que ayuda a dar fuerza, brillo y volumen. Luna menguante, dicen que es mejor si quieres que el corte dure más tiempo o disminuir la caída. Si se anda perdiendo pelo, hay que cortarlo en luna menguante. La luna nueva se relaciona con la renovación, el tratamiento y los cambios energéticos. Pero ¿qué dice la ciencia al respecto? No existe evidencia científica contundente de que la luna cambie directamente el crecimiento del cabello, pero muchas personas aseguran notar la diferencia, Compalupe. No estamos locos, es verdad, ¿verdad?
1: Pero también hay que agregar también el tipo de alimentación que tenga, Mayra.
0: Bueno, pues claro, claro. Ahora, los rituales de cuidado sí tienen efecto emocional. Cuando alguien se da tiempo para cuidarse, hacerse mascarillas, hidratarse, como lo que usted está diciendo ahorita, comer bien, comer sanito y también no tener estrés, porque el estrés provoca que el cabello se caiga, Compalupe. Resequedad y debilitamiento.
1: ¿Y no habrá algún tipo o tratamiento
0: que
1: acelere el crecimiento, el nuevo nacimiento de cabello?
0: Sí, menos calor, o sea, no tener mucho calor. Y a veces, por ejemplo, los hombres que usan mucho sombrero o gorra, mucho calor. Comer mejor, tomar más agua, aceites y mascarillas naturales, Compalupe.
1: ¿Y a las mujeres?
0: Pues también. No más que uno no trae sombrero y cachucha. Pero sí, hay que comer mejor y soltar el estrés, porque a veces, créanmelo, la preocupación hace que se caigan puños, papá.
1: ¿Sí, mamá?
0: Sí es. Ahora no hay...

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0: ¿Dónde estamos parados en nuestra vida y sobre todo hacia dónde queremos llegar? ¿Cuál es la mejor decisión que tenemos que tomar en cuestión del amor, del dinero, de la salud? 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
1: ¿qué está haciendo usted, mi querido hermano?

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1: Exacto, no más al estancamiento, al dolor, al sufrimiento, a la pena, al desespero. Llegó el momento de cambiar, de transformar, de averiguar, de investigar y sobre todo de obtener la ayuda, y para eso está el Maestro Santiago.
0: 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Padre, Hijo y Espíritu Santo, por eso tiramos tres cartas en este momento. Ya en privado podemos tirar 7 o 12 cartas, Mayrita.
1: Eso, exacto, la Santísima Trinidad, Padre, Hijo, Espíritu Santo. Hay un número a marcar aparte en espacio. Si ustedes no entran al aire o no quieren porque les da pena o etcétera, simplemente manden un texto.
0: Efectivamente, mis queridos hermanos del alma. 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
1: Así es, Rigoberto.
0: Rigoberto, Dios me lo bendiga. ¿De dónde me habla?
2: De Esperia, muy cerca de Victorville.
0: Ah, un saludo muy especial ahí a los hermanitos de Esperia, Victorville de...
1: Ahí está, ay, se me borró el tape. Bueno, está Apple Valley, sí, y Barstow.
0: Toda esa gente que nos escucha muy cerca a nuestra oficina de Riverside. ¿Fecha de nacimiento, Rigoberto?
2: Marzo 15 de 1994,
0: signo zodiacal Piscis. El día favorable para usted los jueves y su piedra vibratoria el ojo de tigre, el color el azul. Aquí estoy barajando las cartas, Rigoberto. Antes de hablar conmigo, ¿hay otro lugar a que lo ayuden, lo curen o le hagan limpias?
2: Así es, sí, he ido a varios lugares, pero realmente pues...
0: Usted ha ido para la suerte, ¿no? Para que me le ayuden a encontrar trabajo, veo aquí, hijo.
2: Sí es.
0: Porque usted no dura en los trabajos.
2: Así es, señor, es que la verdad no logro durar en un trabajo, no entiendo el porqué, estoy muy fuerte demasiado y...
0: Rigoberto, lo que pasa es que usted también es como muy usted es muy relajado, Rigoberto. Usted llega tarde a los trabajos, usted no está cumpliendo sus horarios y quieres que le paguen cada día más, Rigoberto. Hijo, aquí no hay daño, aquí no hay salamiento, no hay brujería, Rigoberto. Lo que pasa es que usted es un poco perezoso, aquí le digo, hermano, y usted no está llegando bien a los trabajos, Rigoberto. ¿Usted dónde trabaja? ¿En San Bernardino, Baja o acá mismo en Esperia o en qué trabaja?
2: En Esperia.
0: Rigoberto, algo muy importante, su fecha de nacimiento, marzo 15, me marca que el día favorable para usted es los jueves, sí, como le dije, la piedra vibratoria, el ojo de tigre, perdón, y hermano, no busque lo que no se le ha perdido, porque vea, hermano, a usted le pueden decir cosas, le pueden inventar muchas cosas, que si hay un daño, que si hay una maldad, pero cuando usted va donde ellos no van a podérselo mostrar, no van a poderle demostrar esa maldad, esa brujería, porque aquí no hay nada, Rigoberto, a usted no me lo han dañado. Lo que pasa, hijito, es que usted tiene que echarle más ganas a la vida, luchar, hermano, porque el tiempo pasa y no perdona. ¿Ok, Rigoberto?
2: Sí, está bien.
0: Si quiere, visíteme aquí en mi oficina de Riverside, le doy unos consejos y hablamos algo y le damos una limpia para retirarle cualquier mala energía que haya, ¿ok?
1: Abrirle caminos, ¿verdad?
0: Abrir caminos.
1: Ahí está.
0: Haga de cuenta, usted va a tocar la puerta y yo se la voy a abrir. Le voy a ayudar, hermano, pero vamos a hablar en privado, ¿ok? No me cuelgue, permítame ahí. 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
0: Que Dios me los bendiga, que Dios me los proteja a todos. Hasta pronto.
1: Ahí quedó, familia. 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

0: ¡Le damos con todo, compa Lupe!
1: ¡Le damos con todo!
0: Pues Marita, es que hay que comer, papá.
1: Pues eso sí.
0: Nos aventamos este, compa Lupe.
1: No lo aventamos, Marita.
0: En el consultorio del famoso doctor Chapatín de los pobres. Este mismo doctorcito curaba gripas, tosecitas, sustos, empachos, corazones rotos, hacía de todo. Hasta limpia se aventaba, compa Lupe, si le llegaban malillos. La sala de espera estaba llena. Ahí veías de todo. Señor con dolor de espalda, una señora con el tobillo vendado. Un niño a llore y llore porque no quería la inyección. Y en eso que llega Don Bonilla, serio, pensativo, preocupado, caminando de un lado a otro. Ay, ay. El doctor lo ve entrar y le pregunta:
1: ¿Cómo está, señor Bonilla? ¿Qué lo trae por aquí?
2: Ay, doctor, fíjese que estoy muy cansado de ser homosexual, doctor. La mera verdad, yo quisiera saber si existe un remedio para quitarme esta homosexualidad, doctor. Fíjese que ya no quiero ser una jota. Estoy aburrido de ser gay. ¿Será que existe algún tratamiento para dejar de serlo, doctor?
1: Claro que sí. Pase a mi consultorio, por favor.
2: Ay.
1: Ahora sí, bájese los pantalones, que yo le voy a arreglar ese problemita. Empínese poquito, por favor. Confíe en mí, por favor.
0: Entonces el médico empezó a pasearle el dedo índice por el borde de la nariz a Bonilla, diciendo lo siguiente:
1: por la orilla, que se mejore Bonilla. Por la orilla, que se mejore Bonilla.
0: Y así siguió el doctor unos minutos.
1: Por la orilla, que se mejore Bonilla.
0: Hasta que Bonilla lo interrumpe con una voz temblorosa y le dice:
2: ¡Ay, doctor! Por el medio, que Bonilla no tiene remedio, doctor.

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1: Le entramos a la chisteadera, mi queridísimo compita Lupito.
2: Le entramos, comadrita Mayrita.
1: Vámonos con este y nos vamos hasta el desierto.
2: ¿Al Sahara?
1: Yes. Jalín Jalán.
2: Jalán, Jalán.
1: Llegamos a la oficina gubernamental perdida en medio del desierto. Nomás se oía que soplaba el viento y levantaba la arena. Los ventiladores ni jalaban. Y aún así, los empleados estaban tomando café caliente. Cinco camellillos estaban estacionados allá afuera. Una fila de personas esperaba desde las 6 de la mañana para sacar un simple documento. Detrás del escritorio estaba un lentón. Parecía que tenía internet de rancho, pero era internet de desierto.
2: ¿San Jalín?
1: Ese mero, y nomás se la pasaba diciendo:
3: ¡Siguiente! ¡Siguiente! ¡Al que sigue, por favor!
1: Cada trámite duraba más que una telenovela. Hasta que llegó un personaje muy peculiar, con una túnica blanca, un turbante enorme, bigote perfectamente peinado, pero una sonrisa sospechosa. A ver, camellín, camellín, nombre, por favor.
3: Abu Abdallah Saraki.
1: Sexo, por favor, sexo.
3: 4 veces por semana.
1: No, amigo, no, nada de eso, nada de eso. ¿Hombre o mujer?
3: Pues, hombre, mujer y algunas veces con camello. No se ría, San Jalín, no

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1: Nos vamos a aventar otro más, compa Lupe. Pues ya que.
2: Pues ya que.
1: Ya andamos picaos.
2: Usted, yo no.
1: Ay, bueno, yo nomás decía, compa Lupe. O sea, estamos centrados, pues, en este cotorreo del chiste.
2: Échale, pues.
1: Vámonos con esta. Imagínense a don Lencho. Fumó toda su vida. Se echó dos taquitos esa mañana de chicharrón prensado para desayunar. Tres chescos. Después de todo lo que se refinó, porque hasta unos taquitos de al pastor y unas flautitas. Es más, se metió un bambazo. Prendió su farito. Y el muy sinvergüenza dijo:
3: estoy enterito. Estoy enterito. Estoy enterito. Estoy bien mamado. No me hago nada.
1: Pero en eso, su compadre el vecinazo lo vio, porque este empezó a ahogarse. ¿Qué hubo, le compadre? Pues qué transita por tus venas. ¿Qué traes, hijín?
2: ¿Qué pasó, compadre?
1: Yo creo que lo más seguro va a ser que vas a tener que ir a ver al médico.
2: ¿Será, compadre?
1: Pues sí, compadre. Déjate, pongo la dirección del Quinto Renacer. Aquí te la voy a anotar en una servilleta. ¡Pélate, carnal!
2: Ya vas, carnal. Ahorita regreso. Ya sabes que yo estoy bien machín. Estoy bien mamado. Ahorita regreso.
1: Pues órale, pues. Se fue hasta el Quinto Renacer. Como no servía el elevador del edificio ese grandísimo, subió un piso, luego otro y luego otro. Cuando llegó al quinto piso ya sonaba como locomotora de vapor. Así, con todo y asma, abrió la puerta y dijo:
4: doctor, tengo mucha asma, doctor. Tengo mucha asma, doctor. ¿Qué me recomienda, doctor?
1: No, mi amigo, pues muy fácil, muy fácil. No fume, no beba, descanse y cómprese unos lentes.
4: ¿Y qué tienen que ver los lentes con el alma, doctor?
1: Pues son para que encuentre la casa del doctor, que está allá abajo. Yo soy el albañil, ya ni chingase pa' allá.
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1: Pues ahí está, familia. Regresamos en punto de las 10 de la noche y te presento Misterios Ocultos con Mayra Berenice. Ahorita vamos a estar al tiro de México contra, pues, Corea. Así que vamos a darle toda la energía y toda la buena vibra a nuestro México. Ay, ay, ay. 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Regreso a las 10. No le cambies. Aquí quédate con La Mera Mera.

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3: 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Y bueno, hemos platicado acerca de los problemas dentales que afectan nuestra capacidad para incluso comer adecuadamente y más que nada, pues tener un impacto significativo en nuestra salud en general. Hacías alusión de que un problema dental que se va descuidando se puede convertir en un problema de salud más serio. ¿Y cómo se evitan estos problemas de salud física? Bueno, con una buena atención dental, Mauricio.
4: Claro que sí. Se recomienda limpieza dental 2 veces al año. A veces, si el problema es un poquito más grande, se pueden ver hasta 3 o 4 veces al año. Nosotros tenemos las herramientas más modernas, todo el equipo dental de alta tecnología para poderlo ver. Tenemos especialistas en todas las oficinas y sí, es importante que se atienda la boca. A veces dejamos de atendernos por comprarnos algo nuevo o comprarnos el último teléfono, pero la salud dental, que es tan importante, la descuidamos. 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
3: 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Usted, amiga o amigo que nos está escuchando por primera vez, está interesado en su salud dental, es el momento de aprovechar la consulta, la primera consulta, examen y radiografías digitales sin compromiso. Además, estas consultas son realizadas por los mismos dentistas profesionales y registrados, Mauricio.
4: Todos los dentistas, Francisco, que tenemos son dentistas certificados por Asociación Dental Americana, Asociación Dental de California. Todos tienen una amplia experiencia en tratamientos dentales. Todos tienen una experiencia en sus especialidades propias. Así es que cualquier situación que necesite, venga, si aquí estamos para ayudarle. Se habla español en las oficinas y desconfía que no le va a entender al dentista o algo, tenemos personas ahí que le van a ayudar, lo pueden atender en su idioma. Además de eso, tenemos personal, no solo los dentistas, sino todo el personal es altamente calificado, lo van a atender con una sonrisa cuando llegue a la oficina.
3: Y saber que con una limpieza, Mauricio, se pueden prevenir problemas dentales en el futuro, especialmente en casos de enfermedad periodontal o lo que se conoce como gingivitis avanzada, ¿verdad?
4: Claro que sí. Todo empezó con, me estoy cepillando, me sangró un poquito la encía, pero creo que va a pasar, creo que me lastimé comiendo. Se va haciendo más fuerte después. No, que tengo una película ahí, una situación como piedritas en los dientes, pero no me duele. Después de que, no, pero ya empiezo a sentir los dientes flojos. Fíjese, señor, que nos llaman. Dice, señor, fíjese que estoy teniendo problemas de que los dientes no me duele, pero los tengo flojos y ya empiezo a sentir como mal olor. Y a cualquier lado que voy me están ofreciendo que un chiclecito o si no, que se alejan un poquito cuando voy a las fiestas, quiero sacar a bailar a alguien. Y sacan y después de una pieza ya no quieren, que ya se disculpan. Tiene que ver mucho con el mal aliento, con la salud dental. Francisco, también déjame decirte de que las limpiezas dentales y el mantenimiento de la salud dental es básico para eliminar esto. La gingivitis, la periodontitis, cualquier tipo de enfermedad periodontal. Todo lo que es periodontal significa alrededor del diente. Enfermedad de encías y lo más grave de todo, enfermedad del hueso que está alrededor de los dientes. Estos depósitos pueden causar, estos depósitos de placa dental, sarro, pueden causar inflamación, pueden causar sangrado y con el tiempo pueden causar pérdida total de los dientes.
3: Y además, Mauricio, no solamente la pérdida total, aunque afortunadamente ya hay implantes, pero no hay que esperar a que llegue un implante cuando usted puede cuidar ahora mismo su cuidado dental. 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En resumen, la limpieza profunda es esencial para mantener una boca sana y prevenir problemas graves en el futuro. 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Usted que nos escucha por primera vez, le presenta a Mauricio, quien es una de las personas que realmente se encarga de darle esa atención a usted esmerada, y él es el que está siempre al pendiente de ver que el personal está dándole la atención que usted se merece. Por eso cuando visita California Dental Group, puede ver a Mauricio, no en todas las oficinas, pero él trata de mantener, cuando menos, pues el contacto con todas las oficinas. ¿Cuántas oficinas dices que son ya, Mauricio?
4: Sí, Francisco, en este momento son 10 oficinas de diferentes lados del sur de California.
3: Entonces necesitas 10 Mauricios.
4: Ahí estoy, trato de andar por todas las oficinas, ayudándole a todos. Estamos ahí trabajando fuerte para ayudar a la comunidad latina.
3: Y decías acerca de la recomendación de que se hagan sus limpiezas anuales para prevenir futuros problemas. Hacías alusión también de que muchas veces se pueden perder los dientes, pero hay ocasiones que ya hay gente que ya perdió sus dientes. Incluso hay personas que tienen algunas placas ahí guardadas en el cajón porque no les quedaron bien o les molestan y pagaron miles de dólares. Bueno, sabemos que California Dental Group fue una de las oficinas pioneras en los implantes dentales. ¿Qué nos puedes decir acerca de los implantes dentales, Mauricio? Para esa gente que está ahora, vea que ya no es lo mismo de ponerse una dentadura postiza con pegamento y a ver si se pega y si no se pega y se le cae a mitad de un almuerzo o de una mordida, ¿no? Es más, hasta quizás a veces está dando un beso y de pronto, regrésame mi dentadura.
4: Peligroso. Sí, Francisco. Tenemos muchos casos de personas que llaman de que la dentadura no la usan, están poniéndole pegamento hasta 3-4 veces al día, no pueden ni siquiera salir a comer con la familia. ¿Por qué? Porque tienen miedo de que la dentadura se les pueda caer en el plato de comida. Es una situación bien seria. Muchas personas posiblemente lo tomen como algo chistoso, como el famoso hoy que están de moda los memes, pero la verdad es una situación bastante seria. Hay que cuidar los dientes, la salud dental. ¿Y qué pasa? Si ya perdió los dientes, nosotros tenemos la solución. Los implantes dentales, sobre dentaduras especialmente, son un tipo de dentaduras que quedan bastante fijas en la boca. Tienen ahí los implantes que van en el hueso y si después se agarran a la dentadura. ¿Qué es lo que hace eso? Que la dentadura quede fija, que usted nuevamente coma lo que comía antes. Puede comer tostaditas, puede comer ahí un poquito chicharrones, si tanto le gustan los chicharrones.
3: Los elotes, morder elotes.
4: Morder elotes. Se puede reír ya con toda seguridad, no esperando, no salir con esa cara de enojado en todas las fotos. No, ya puede sonreír con la seguridad de que su prótesis, su placa, se le va a quedar fija en la boca. Ya puede sonreír, ya puede comer. Los tratamientos dentales se hacen por dos razones. La primera es la cuestión estética, ¿qué? Que se quiere ver bien. Ya no se quiere ver personas con 30, 35, 40 años que ya perdieron los dientes, se ven ya con caras de personas de 60, 70 años. ¿Por qué? Porque los dientes ya no los tiene. Y la segunda y la más importante de las razones por las que hay que hacerse un tratamiento dental es por la función. ¿Por qué? Para comer bien. Los dientes se nos dieron para poder procesar bien los alimentos. Es por eso que nosotros estamos ahora ofreciendo implantes dentales, ya sea implantes cuando ya no tiene ni un solo diente. Si tiene una placa que la tiene ahí en el cajón por años, como decía Francisco, nosotros tenemos la solución.
3: 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Los implantes, bueno, pues son algo muy importante ahora mismo. ¿Por qué? Porque es una forma segura y se ven, y hay quienes dicen que se sienten como dientes naturales, Mauricio, y los implantes dentales no solo, pues como dices tú, le brindan una sonrisa hermosa y natural, sino que también ofrecen algunos beneficios de salud bucal a largo plazo. En otras palabras, ayudan a mantener una apariencia juvenil alrededor de tu boca. Y también les permiten disfrutar de todos esos alimentos que empezaste a sacar antojo. Imagínate, mucha gente quizás va al trabajo, viene del trabajo y se le antojaron las cosas, pues ya... Ya sin duda alguna ahora nos pones que hay que ir a California Dental Group para tener un buen implante si es que lo necesitan.
4: Ahora ya puede pasar a comprar donde usted quiera, puede pasar al supermercado a comprarse sus botanitas, ya puede comer tranquilo. Tengo una experiencia de un señor que nos llamó a California Dental Group. Estábamos oyendo su experiencia y él dice, voy a cumplir 50 años, por cuestiones de la vida me dolía un diente, no me daban una solución, me hacían una extracción y así poco a poco fui perdiendo los dientes. Llegó un momento que me sentía tan mal, pero tan mal, de que ya no quería ni salir, ni siquiera con los amigos, no quería ni ir a ver un partido de fútbol ni nada, porque me sentía que era yo el papá o el tío de todos ellos, porque mi misma edad, pero yo me veía mayor, me sentía mal, me sentí incómodo. ¿Por qué? Porque la falta de dientes me estaba, además de que me estaba haciendo sentir mal, me daba una inseguridad increíble. Ahora vine a California Dental Group, me hice mi tratamiento de implantes y ya, tranquilo, y ahora yo soy el que le llamo para poder salir con los amigos. Otros casos que sí, eso es para un caso que le falte todos los dientes. También ofrecemos implantes individuales. Los implantes individuales con planes de pago tan bajos como $75 al mes.
3: Es lo que te iba a preguntar, Mauricio, porque muchos piensan que los implantes dentales son para personas que tienen mucho dinero.
4: No necesariamente. Los implantes dentales son un tratamiento que es un tratamiento bastante delicado, bastante específico, pero en California Dental Group podemos darle la solución. Tenemos muy buenos planes de pago, los precios bien accesibles, bastante bajos, porque tenemos nuestro propio laboratorio dental. O sea que cualquier cosa que hay que fabricar para su boca, lo fabricamos nosotros mismos. Así evitamos pagarle a una tercera persona que lo fabrique. Obviamente eso le baja los costos y le da una mejor satisfacción para todo lo que es su tratamiento dental y especialmente para su bolsillo.
3: Si le falta uno o más dientes, como dice Mauricio, los implantes son la mejor solución para esos dientes perdidos. 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Y bueno, realmente esos implantes son permanentes y no removibles y se ven como si fuesen propios y naturales. Y eso es fascinante. Hacías alusión a esa historia que escuchaste, que es verídica, de alguien que incluso decías tú que ya estaba tan malhumorado que incluso se pierde fisonomía en la cara, ya no se ve igual y, como dices tú, ya no quieren sonreír porque a veces tienen temor a que se rían porque usan placa y porque esta se les sale constantemente. Por eso es importante que vaya con un profesional como California Dental Group y puedan ayudarles, sobre todo ahora con estos implantes. Y decías, planes de pago también para esas personas que están buscando ya un implante, no tienen todo el dinero a la mano, pero puedes conseguirles cómodos planes mensuales.
4: 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Porque no todos tenemos la ventaja de tener un seguro dental. Al no tener seguro dental, automáticamente mucha gente cree que los tratamientos dentales se van a las nubes, que son demasiado caros. Tenemos muchos comentarios de personas que nos dicen, no, si me van a dar, fui a una clínica que me dieron un presupuesto de un tratamiento dental y yo no estoy comprando un carro. Me dicen, como que estoy comprando un carro, era un dineral que voy a pagar, voy a pasar mucho tiempo pagándolo. 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
3: Que quede muy claro eso, Mauricio. 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Porque hay gente que tiene ese pensamiento que dice, es que yo compré por 20... No, señoras y señores, es una membresía que le da derecho a dos limpiezas y ahí ya se está ahorrando buen dinero. Además, usted tiene acceso a cualquier otro tratamiento con un descuento. 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
4: Claro que sí. Por eso es que ayudamos a las personas con ese descuento extra del 100% que puede pagar por cualquier tipo de tratamiento dental. Imagínese que de eso solo va a pagar la mitad, solo va a pagar un 40%.
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4: 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Además, todos nuestros tratamientos dentales son sin intereses. 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
3: 120.
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3: 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Pero sé que también ustedes ahí, Mauricio, se especializan en coronas. Cuéntanos un poco más acerca de las coronas, porque sé que hablábamos de implantes, pero también hay coronas que ofrecen ahí. Y bueno, California Dental Group también es pionera en ofrecer el mejor tratamiento.
4: Sí, Francisco, las coronas básicamente es un tratamiento que se le pone una cobertura, un como, digamos, por decir algo que todos entendamos, un como un sombrero al diente. Si tuvo una fractura, estaba con amigos y quiso ahí abrir una botella con los dientes, quiso ahí impresionar a los amigos y cuando sintió, abrió la botella, pero se le vino la mitad del diente. Para eso, cuando es una fractura, una situación bastante grande en los dientes, están las coronas dentales, son coronas de porcelana que tienen el mismo color de sus dientes y que sirven para que usted no pierda su diente y para poderlo restaurar, para poderle dar nuevamente la función estética y la función de procesar bien los alimentos. Las coronas se pueden usar tanto para los dientes de enfrente como para los dientes de atrás. Nuevamente, nosotros las fabricamos, o sea que el precio es bastante...

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1: Ya le hicieron 10 blanqueo de dientes y el diente sigue manchado. Casi seguro que una corona dental seguramente le va a resolver ese tipo de situación, le va a resolver ese problema.
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0: 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Mauricio, nuevamente, gracias.
1: Gracias, Francisco, por tenerme en tu programa. ¿Alguna pregunta?
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1: Hola mis comparitos y comparitos, ¿cómo están? Aquí está tu amigo, aquí está tu carnalito, el compa Juanito, desde Catemaco, Veracruz, la tierra del poder, la tierra del misterio, acompañándoles mis comparitos en su rancho, acompañándoles mis comparitos en la distancia, en los negocios, en las oficinas, en los transportes, en los carros, dándole la buena vibra, mi comparito, la suerte, el positivismo. Acompáñame en este programita, participen en él. Los teléfonos están listos para que te pongas en contacto conmigo, mi comparito, y así puedas participar en este programa. La consulta es gratuita. ¿Quiénes pueden participar en este programa? Mis comparitos que están enfermos, no le hace nada a la medicina. Las pastillas, las inyecciones, gastan mucha plata en medicamentos y siguen enfermos, postrados en una cama, en un hospital, abandonados de sus seres queridos. No hay medicina que los levante. Mi comparito, participe en este programa. 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
1: 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No mereces estar triste. No mereces estar enfermo. 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Vamos a lo que viene a continuación.
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2: Runa.
1: Claro que sí, claro que sí. Florencia, bienvenida. Un abrazo grande de parte de compa Juanito. 11 de noviembre, año 76. Vamos a sortear para ti 11 runas que nos van a diagnosticar tu presente, tu pasado y tu futuro. Florencia, te pusieron Florencia el nombre porque te encantan las flores. Te veo rodeada de flores. Más que seguro que tienes negocio de flores, Florencia. La verdad, muy bueno, muy buen negocio, pero últimamente no te está yendo bien. ¿Es así o no es así, Florencia?
2: Sí, así es. No me ha ido muy bien. Yo tengo una florería. Apenas no tiene mucho que la acabo de abrir y la verdad nada más no veo ganancias. Me he estado pagando de lo que yo tenía ahorrado, pero ya me lo gasté. Entonces, pues no sé qué pasa, la verdad.
1: Florencia, te voy a decir algo. La runa me están diciendo de que tuviste un negocio muy exitoso, pero las cosas se dañaron a raíz de la discusión que tuviste con Carla, una ex empleada tuya. De ahí viene el problema. Tú descubriste que te estaba robando. Carla te estaba sacando el dinero del negocio. Cuando tú la descubriste, la corriste. Entonces, ella juró vengarse de ti y dejó un preparativo de alta magia negra en tu mismo negocio. Que ahora mismo te voy a decir dónde está, porque Juanito habla con ciencia, Juanito habla con verdad. De acuerdo, Florencia, yo sé que estás en tu negocio. Ve hacia el escritorio, cajón izquierdo, último cajón izquierdo de tu escritorio. Quiero que introduzcas tu mano, pero ponte una bolsa porque vas a encontrar algo de tela negra. Es un fetiche. Quiero que vayas ahora mismo y puedas comprobar lo que yo te estoy diciendo, Florencia. Ve hacia allá. Eso sí, colócate una bolsa o un guante y agarra. Es un fetiche lo que dejó Carla, tu ex empleada. De acuerdo, ve y compruébalo con tus propios ojos, mi querida Florencia. Mientras Florencia va por ese trabajo, yo te quiero invitar, mi comparito, a que te comuniques con nosotros y sigas participando en este programa. 323-928-6447. 323-928-6447. Mi comparito que no le está rindiendo el dinero, mi comparito es enfermo. ¿Estás ahí, Florencia?
2: Sí, ya lo hice.
1: Florencia,
2: ya lo hice. Estoy muy espantada, me quedé sin habla porque no puedo ni hablar de lo que acabo de encontrar. Estoy muy espantada.
1: Por nada del mundo, Florencia, no lo vayas a abrir. Envuélvelo, bolsa de plástico negra, saca una cita muy temprano mañana. Yo te atiendo y lo vamos a destruir. Y te voy a mostrar la cara de Carla, que aquella mujer mandó a hacer todo este tipo de cosas. Una vez que se saque esto, tu negocio va a comenzar otra vez a funcionar y todas esas dolencias que tienes, pesadillas fuertes que tienes, especialmente los días martes, los días viernes, van a desaparecer. Claro que sí, porque para ello me pintó solo mi comarita. Dios te bendiga, te bendiga. El teléfono sigue sonando, mi comparito, y sigue participando. Bienvenido a las llamadas telefónicas de Huntington Park. Bienvenido, mis comparitos y mis vecinos allá en Montebello, en Riverside. Están reportándose en el downtown de Los Ángeles, mi comparito. 323-928-6447. 323-928-6447. Mis comparitos que están ahí, quéjase que el dinero no le está rindiendo. Están salados, completamente salados. Mi comparito, esto hay pruebas. Cuando vengas a mi amaloca, no le digas nada a Juanito. Juanito te pone la mano en la frente y te dice lo que está pasando en tu vida, mi comparito. Te dice tu pasado, tu presente y tu futuro. En la primera cita, si tienes algún daño, alguna maldad, alguna burundanga, algún hechizo, En ese momento tengo técnicas para demostrarte y hacerte ver con tus propios ojos el mal, el daño que te han hecho. Muchos compadritos han sido víctimas de entierros, han sido víctimas que los entierran prendas de vestir, les entierran interiores, cabellos, fotografías. Muchos sinvergüenza le dicen, estás enterrado, pero nunca te dan dirección, nunca te dicen que vayas, solamente te supone. Juanito te da la prueba, jala un espíritu. El espíritu me dice, me da mapas, me da sitios exactos para que tú, con tus propias manos, vayas, lo saque mi compadrito y te liberes de las maldiciones de raíz. Yo no hago calmantes, mi compadrito, yo te cures de raíz. 323-928-6447, apúntalo, mi compadrito. 323-928-6447. Juanito no te cobra la consulta, Juanito no te cobra la curación. La fundación de Juanito está sin fines de lucro. 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Lanzamos los caracoles. 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
3: Ya estamos en la maluca. En la maluca recibiendo compadritos que vienen agradecidos. ¿Con quién tengo el gusto, mi compadrito?
4: Mi nombre es Fernando González.
3: Fernando González, platícame, ¿cómo llegaste a mi maluca? ¿Quién te recomendó conmigo?
4: Sí, me recomendaron muchos amigos, conocidos, porque mi situación estaba muy triste, compa Juanito.
3: ¿Qué te estaba pasando? ¿Qué te está pasando, compadrito?
4: Pues perdí a mi mujer. La perdí cuando todo estaba bien, todo estaba yéndome bien en el trabajo, en mi hogar. Y de un momento a otro ella se alejó hasta que me abandonó. Y me desesperé mucho porque pues yo la amo demasiado, compa Juanito, y no me explicaba por qué ella se retiró de mí.
3: Me dijiste que habías pagado dinero por
4: sí.
3: Internet y
4: empecé a buscar ayuda y me decían pues que le depositara dinero, que les enviara dinero a estas personas. Yo los contactaba en Internet, pero la verdad me engañaban, se burlaban de mí. Hasta que me lo recomendaron, compa Juanito, fue así como yo llegué con usted.
3: Llegaste cara a cara, frente a frente.
4: ¿Qué gracias pasó, a Dios, sí, gracias a Dios, todo lo que usted me dijo, yo lo iba comprobando poco a poco, viéndolo con mis propios ojos.
3: Su mismo carnal le quitó a la mujer
4: así
3: a través
4: es,
3: de brujería.
4: Así es, compa Juanito, así como usted me dijo, yo encontré el trabajo, un trabajo negro, encontré fotografías, encontré monos. Encontré una trusa, una ropa interior mía y de mi esposa y todo esto para que ella me dejara y así como usted me dijo. Francamente, pues mi esposa empezó ya a regresar. Bueno, ya estamos juntos ya, compa Juanito.
3: ¿Qué tiempo te tomó que Juanito te ayudó para que ella regrese con el ritual que hicimos en mi amaluca?
4: Bueno, francamente los resultados fueron rápidos, ni yo lo podía creer. La verdad, porque yo ya tenía malas ideas, malos pensamientos, hasta estaba ya pensando hasta quitarme la vida, me dediqué a tomar, porque no entendía, no aceptaba que de un momento a otro mi esposa me haya dejado, se haya alejado así nada más de la nada. Y como usted me lo dijo, compa Juanito, mi propio carnal, él fue el culpable de todas estas brujerías, de todas estas maldades, para yo quedarme... Pues solo, yo estoy muy agradecido con usted, compa Juanito, y le estoy dando este testimonio con todo mi corazón y con toda mi sinceridad, agradeciéndole a usted, y como le dije siempre, le voy a vivir agradecido a Dios y a usted, compa Juanito, porque gracias a usted yo recuperé mi hogar.
3: Fernando, recibimos el molito que nos preparaste, nos mandaste ya a la maluca y estuvimos comiendo ahí con mi esposita, con mi hijo, con mi hermanito, ese mole que hacen allá en Puebla. Muchas gracias, te pague, Fernando.
4: Y lo hice de todo corazón, gracias, compa Juanito, porque usted se merece eso mucho más y siempre le voy a estar agradecido porque usted me regresó mi felicidad.
3: ¿Qué le dices a los compadritos que escuchan este programa?
4: Pues,
3: Juanito está mintiendo, está engañando, te dice la verdad.
4: No, yo les aconsejo sinceramente de que lo visiten. Una llamada no se gasta nada, gastamos mucho en una llamada para
3: Más te
4: desengañarnos.
3: gastas en una chela.
4: Sí, así es, compa Juanito, así es. Así es, y yo sí me decidí a visitarlo y gracias a Dios, gracias a Dios, gracias a usted, yo recuperé mi hogar, recuperé a mi esposa. Gracias a usted, compa Juanito, y qué bueno que le haya gustado ese molecito que hacemos allá en mi tierra, allá en Puebla. Y siempre, siempre voy a estar yo agradecido de usted, compa Juanito.
3: Así son los copitas que llega donde Juanito y ya están bien agradecidos.
1: 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El teléfono está listo, mi compadrito, para que tú participes en este programita, como muchos compadritos están haciendo sus llamadas. Otros en anónimo estamos atendiendo. 323-928-6447. 323-928-6447. Mi saludo para mi compadrito Ernesto. Me está escuchando en Huntington Park. Me manda el saludo, me dice, claro, mi compadrito, ya está llena tu taquería, ya está llena el negocito. Está contento, me dice Juanito. Mándame el saludo. Un abrazo, mi compadrito. Recibí los taquitos, ¿eh? Recibí los taquitos que nos comimos con mi esposita, mis hijos. Cenamos rico. Están deliciosos, mi compadrito. Y tú sigue ahí en el éxito, mi compadrito Ernesto. Desde Huntington Park, 323-928-6447. 323-928-6447. Estamos con muchas llamadas, mi compadrito. Con mucho gusto los ayudamos. Te repito, 323-928-6447. 323-928-6447.
2: Sí, gracias.
1: Enriqueta, Enriqueta, mucho gusto. Caracoles o runas.
2: Caracoles.
1: Perfecto, perfecto. Enriqueta, tu fecha de nacimiento, vamos a lanzar 13 caracoles para ver qué es lo que está sucediendo. ¿De acuerdo? Formas circulares, formas triangulares. Los caracoles están hablando que tú eres una persona muy inteligente, buena, noble, honesta, sincera y que te gusta enseñar a las personas. Parece que trabajas como maestra, no sé si es de niños, no sé si es de jóvenes o de adultos, te veo rodeado de gente, buena. ¿Cómo está eso, Enriqueta?
2: Sí, yo doy clases a domicilio a personas mayores,
1: Ya.
2: adultas, perdón.
1: Perfecto. Las caracoles hablan que hay un presentimiento, veo que tú tienes, veo que te está trayendo una persona y parece que son uno de tus alumnos. Lo peor de todo es que al principio estaba muy serio y tú lo tomabas como nombre Oscar. Me sale aquí un nombre de Oscar, él, una persona seria, y ahora está interesado en ti. Lo peor de todo es que tú estás sintiendo algo extraño, estás soñando con él, estás pensando todo el tiempo y quieres saber si es normal o no. ¿Qué es lo que está pasando con esto, Enriqueta? Platícanos más porque los caracoles me están diciendo algo bastante extraño que te lo voy a decir de inmediato.
2: Así es, mire, yo doy clases a domicilio y uno de mis alumnos, muy serio, la verdad, pero como que yo no sé qué me pasa, que nada más pienso en él, no sé si me estoy enamorando, ya me da pena verlo a la cara, porque él, así de serio como es, como que se me enamora, bajita la mano, así. Entonces, yo no sé si corresponderle o no, la
1: Enriqueta,
2: verdad,
1: el
2: por
1: amor
2: eso
1: es muy
2: quiero que usted
1: bonito.
2: me diga.
1: El amor es muy bonito. Yo estoy muy enamorado de mi esposita. Ella me acompaña a todo lado, a todo momento. El amor es muy bonito. Eso no hay que negarlo. Pero cuando es un amor bueno, cuando es un amor puro. En tu caso, Enriqueta, veo que eres una persona que te ha sabido ganar tu vida. Que llegaste de los Estados Unidos hace más de 30 años atrás. Has ahorrado mucho. Que tienes tu casita, tienes tu coche. Y por ahí viene el interés. Veo un amor ganado, interesado. Este sinvergüenza lo estoy descubriendo que es un amor no bueno, sino malo. ¿Qué es lo que sucede? Acuérdate, siempre que tú llegas, él te tiene un jugo preparado. Gente tiene siempre una bebida y amablemente te lo da. Pero lo que tú no sabes, las porquerías y las cosas que le echa a todas esas bebidas. Eso está entrando babosas de sapo, cosas malignas.
5: está asesorado de un libro de magia negra y las cochinadas que te está dando, eso es lo que está trayendo en ti. Sé que tú eres incrédula, escéptica, a veces crees, a veces no crees, pero te voy a invitar a mi alma loca y te vas a dar cuenta de la verdad. De acuerdo, Enriqueta, no es bueno, no es puro, porque es un amor ganado con magia negra y te doy las pruebas. ¿Estamos de acuerdo?
2: Sí, estoy de acuerdo.
5: Dios te bendiga, Dios te bendiga.
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4: Soy Pedro Vázquez de San Nicolás de las Garzas de Nuevo León y mi testimonio es para saludar a compa Juanito. Estoy muy agradecido de toda la ayuda que recibí. Estoy muy consciente de mi situación, que yo la viví en carne propia, una enfermedad que me estaba atormentando y acabando con mi vida. Fui con médicos, gasté mucho dinero, podría decir hasta que lo que no tenía. Conseguí prestado, buscaba que ayuda con mi familia y médicos, y yo seguía malo, a tal punto que ya no podía caminar. Bueno, pues era algo increíble. Hasta que llegué con el compa Juanito. Y voy a ser sincero, de principio no creía todo lo que él me decía. Fue un proceso que poco a poco yo lo fui descubriendo, así como me lo dijo el compa Juanito. Me tenían enterrado en un panteón, un entierro, una cosa muy rara que pues yo desconocía, que no sabía y estaba muy confundido. Pero todo esto era real. Todo esto estaba afectando mi vida, estaba afectando mi salud, y malo, y ya no podía trabajar, y una desesperación, y mi cabeza daba vueltas como queriendo hasta enloquecer. Pero gracias a Dios, llegué con la persona indicada, porque anteriormente ya me habían engañado.
1: 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Ya me voy, mi comparito, ya me voy. Mi Diosito me lo bendiga. Mi Diosito me lo proteja. Soy tu amigo, tu servidor, el compa Juanito. ¡Adiós!

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1: Y hoy vamos a hablar de algo bien importante. Estas 8 áreas dentro de la casa que se llama el Bagua, ¿esto es correcto dentro del Feng Shui, maestro?
2: Exactamente. Digamos que Bagua es un punto referencial o un mapa que te va a decir cómo es que interactúa el cambio de los elementos, pero que está relacionado con 8 aspiraciones básicas que tiene el ser humano. Todos, siempre queremos arreglar algo de estas aspiraciones. Te las voy a mencionar para que tú veas qué tanta relación tiene.
1: Okay.
2: Tenemos, por ejemplo, una de las más importantes, la salud. Todo mundo quiere tener una salud bien, en equilibrio, sí, en armonía. Entonces, hay un sector que corresponde a la madera, elemento madera, y es esa aspiración, la del Bagua. Después tenemos otra de las aspiraciones, la prosperidad y la abundancia, que no nada más es el tener dinero, sino abundancia también es la salud, tener buenas amistades,
1: sí,
2: tener felicidad, o sea, todo eso también, imaginación, todo eso también tiene que ver. Porque podrías tener todo el dinero que quieras, pero sin creatividad, sin amistades, sin amor, sin alegría, sin nada, pues de nada te sirve tener todo eso, ¿no?
1: Exacto.
2: Esa parte también es elemento madera, es muy importante la madera en ese sector del Bagua. Después tenemos la fama, todo lo que es la reputación, el reconocimiento, tu prestigio, que eso es muy importante también.
1: Sí, claro.
2: O sea, puedes tener buena fama o puedes tener muy mala fama, y eso tiene que ver con el fuego. Después tenemos el área de, sería la aspiración del amor, que también cabe aclarar lo siguiente. Amor no nada más es tener amor de pareja, o sea, amor también de cómo nos recibe la familia,
1: sí,
2: amor de amistades, en fin, hay muchas y múltiples formas de amor. Esta le corresponde a esta aspiración también el elemento tierra. Después sigue los hijos. Todo mundo en algún momento quiere tener hijos, o estás creando algo. En el caso de las personas que no pueden tener hijos, cualquier cosa, si tú inicias, no sé, escribes un libro, haces una marca, haces un invento, es considerado también como tu hijo.
1: Es un proyecto.
2: Exacto. Y a esto le corresponde el elemento metal. Es elemento también metal. Y como último tenemos la aspiración del trabajo, lo que vienes a hacer en esta vida para desarrollarte, desenvolverte, sentirte.
1: Tu interactúan propósito.
2: Muchas cosas. Tu propósito, ¿no?
1: Okay.
2: Porque también mucha gente trabaja por obligación y no es que tenga que ser así. Deberías de trabajar en algo que amas, algo que te gusta, algo que te entusiasma, y entonces sí te va de maravilla.
1: Exacto, doblemente pagado, maestro.
2: Doblemente pagado, exactamente. Y a eso corresponde el elemento agua.
1: ¿Y todo esto quiere decir, maestro, que todos estos elementos dentro de la casa tienen que fluir y estar correctamente? Por ejemplo, el agua tiene que fluir bien en la casa, el fuego tiene que encender bien en la casa. ¿Esto es correcto? Si hay un problema con la estufa, tendríamos un problema con uno de estas categorías.
2: Ah, sí, claro. Bueno, vas a reflejar muchas cosas. Cuando empiezas con problemas de que no enciende bien la estufa y todo eso, empiezas por tener que te dan de chivo los tamales, o sea, las infidelidades.
1: Okay.
2: O te son infiel, o tú eres infiel, o ya está empezando a drenarse la energía del líbido, de la líbido sexual. Entonces es una fuga. Si tú tienes demasiada agua o demasiado agua y fuego, ¿qué quiere decir? Por ejemplo, que en tu casa tienes alberca, jacuzzi, la tina del baño, tienes también
1: peceras.
2: Peceras, un montón de agua, y tienes chimeneas,
1: cascadas
2: de carne, tienes un montón, que la cocina, eso. En esas casas casi siempre es una inestabilidad en las cuestiones emocionales, matrimoniales, terrible. Acaba la gente divorciada.
1: Miren qué interesante.
2: Recuerden una cosa, es importante que analices tu casa y tu lugar de trabajo. ¿Por qué? Porque las energías de tu casa, estás el 50% de tu vida estás metido en tu casa. algo muy importante, conviviendo con la familia y descansando, regenerando las energías del cuerpo. Eso lo haces el 50% del tiempo del día. Y el otro 50% te lo pasas en la oficina, en el negocio, etcétera. Entonces, si no tienes el equilibrio en esos dos sectores, ahí empezamos con problemas. Porque no va a funcionar. O tu vida personal, familiar, etcétera, sentimental, o tu vida profesional.
1: Bueno, familia, ahí lo tuvimos, el maestro Chuy, experto en Feng Shui, con estas áreas de nuestra casa, que viene siendo estos como mapa del Bagua, que nos puede ayudar a tener una vida más plena, más armoniosa y con más éxito. Muchísimas gracias, y no le digo
2: gracias
1: adiós.
2: Gracias a ustedes, que les vaya muy bien.
1: Hasta la próxima, maestro.
2: Hasta luego.
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1: Ya listos en cabina, porque detrás de tu nombre y edad está tu realidad. Nombre, apellido, fecha de nacimiento. ¿Qué día de la semana te corresponde? ¿Qué color? ¿Qué piedra? No sé. Toda esta información que es tan importante para salir adelante y abrir caminos. Y precisamente hablando de caminos, el maestro Fernando de Caminos de la Vida ya está aquí. Maestro, bienvenido al programa.
3: Muchísimas gracias nuevamente por invitarme a tu programa. ¿Cómo estás?
1: Bien contenta, maestro, porque sé que todos los días que lo tengo nos llama gente, obtienen las respuestas que tanto están buscando y sobre todo mejoran en muchas áreas de su vida. Es Eso es satisfactorio también para mí.
3: Pues sí, porque imagínate uno 100, más de 3 décadas de servicio, con tantos lugares que tenemos para atender en México, aquí en Estados Unidos, y no logre uno ayudar a una sola persona,
1: claro.
3: Híjole, perdió el tiempo en este mundo.
1: Así es, y es muy satisfactorio saber que ustedes salen adelante, que salen de enfermedades, de tristezas, y que muchas veces son puestas, provocadas, que no les pertenecen, y ustedes no tienen por qué arrastrar y cargar con esta situación. Por eso, detrás de tu nombre y edad está tu realidad. 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Si algo está mal, se va a reparar, maestro Fernando.
3: Es correcto.
1: En
3: correcto.
1: Cualquier ámbito, sea sí. Salud, sea dinero, sea amor, infidelidad, traición, lo que sea.
3: Sí, así como cuando uno se rompe un hueso, se repara. Asimismo, cuando uno trae tantos problemas, se reparan, ¿no? A la hora de la hora, se solucionan. Y pues la idea es que el ser humano vuelva a encontrar esa paz y esa tranquilidad que lamentablemente ha ido perdiendo, pues por culpa de los problemas y por no ponerles cuidado, porque muchas veces la gente no le pone cuidado y a lo último se le normaliza todo.
1: Claro, por eso, familia, hay solución para todo. Detrás de tu nombre y edad está tu realidad, al aire, fuera del aire, vía texta, vía WhatsApp, como sea. 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Líneas llenas, pero vamos con Gabriela. Gabriela, ¿cuál es su fecha de nacimiento? Te escucha el maestro Fernando.
4: Vea, mi fecha de nacimiento es el 22 de septiembre del año 80.
3: Ok, persona de Virgo. Tu ser de luz orifiel, día favorable, los miércoles, piedra el zafiro, color el azul o el gris, metal mercurio y elemento de la madre naturaleza tierra. Ok, bueno, amiga mía, ¿es primera vez que se comunica con nosotros?
4: Sí, es primera vez, pero más que hacer una consulta, quisiera dar un testimonio.
3: Ah, ok. Oh, muchísimas mira. Gracias, corazón.
1: Nos agarran de sorpresa, maestro. Sí, nosotros sí, pensamos sí. Que vamos ahí a ayudar, pero ya le ayudaron.
3: Sí, qué bueno, está recogiendo lo que uno sembró.
1: A ver, Gabriela, cuéntanos, mami, por favor.
4: Sí, yo hace más o menos 2 años visité al maestro Santiago en Sacramento, California.
3: Okay.
4: Ahora soy una persona renovada porque en ese tiempo que fui porque una persona me lo recomendó, pero yo realmente estaba postrada en una cama. Yo no podía mover mis piernas, mis brazos, todo el tiempo mantenía llorando con dolor de cabeza. He visitado muchos médicos y todos me han dicho lo mismo, que estaba muy bien, hasta que una persona se me acercó y me dijo, no, eso debe ser algo que le han colocado, algún mal puesto es lo que usted tiene. Y pues me acerqué al maestro Santiago y le quiero decir a toda la gente que me está escuchando en este momento que realmente me sané. Yo soy una persona vida distinta. Yo soy una persona que trabajo, una persona que tengo mi hogar, que ya puedo salir, que ya puedo disfrutar de la vida, pero yo antes, mi vida era una vida de dolor, de angustia, de desesperación, pero la primera vez que el maestro Santiago impuso las manos sobre mi cabeza, en ese momento sentí la llegada del Espíritu Santo. Wow. Y él fue el que me sanó. Y ahora le invito a toda la comunidad, a todas las personas que me están escuchando en este momento, que se acerquen, que en realidad desde el primer día que usted entra a esta consulta, este día está renovado. Yo le doy muchas gracias a usted, maestro, y a maestro Santiago, y a todos los que trabajan en este proceso de ayudar a las personas. Que Dios les bendiga esas manos, esos pensamientos que ustedes tienen.
3: Ay, gracias, qué bonito. No, y lo bueno fue que, o sea, lo bueno de esa historia es que hace 2 años nos visitó, o sea, no, eso no fue algo temporal ni momentáneo, sino que después de 2 años
1: ella pues, sigue bien,
3: está todavía agradecida y viviendo su vida, ¿no?
1: Claro. Mami, muchas gracias, Gabriela, por su testimonio.
3: Muchas
1: qué
4: gracias.
3: Gracias
4: a ustedes por haberme dado la oportunidad de expresarme estoy pasando en este momento. Muchas gracias.
1: Tan bella, gracias.
3: Gracias, María. Corazón.
1: Bueno, pues familia, entonces no sé qué esperan. Si ustedes están batallando y no han encontrado la puerta ni la salida, ¿qué esperan para comunicarse? 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
3: Sí, también.
1: Claro, Caminos de la Vida, ¿verdad?
3: Exactamente, caminosdelavida.org, ¿no?
1: Ahí está.
3: Es correcto.
1: 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Maestro, muchísimas gracias.
3: Gracias a ti. Y así como esta persona fue recomendada, inclusive, y aceptó la ayuda de nosotros, si usted siente que no es normal, no es natural, déjese ayudar por expertos. Aquí estamos para servirle, ¿no? Acérquese donde más cómodo le quede y no es sino que se deje ayudar. Dios dijo, ayúdate, que yo te ayudaré. ¿Qué tal que esté en nuestras manos la solución a sus problemas? Ya me tengo que despedir. Gracias nuevamente por invitarme. Sean libres, sean felices, abran su mente, busquen opciones, no se me rindan.
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1: Amigos de Misterios Ocultos, Mayra Berenice, les saludo y también Carmen Esa los va a saludar en este momento. Está con nosotros, es mago, es numeróloga y bueno, ustedes la conocen porque es fenomenal tenerla con nosotros siempre con estos temas que son pues muy interesantes. Carmen.
2: Es un placer de verdad estar contigo y con esta audiencia tan bonita, tan bonita.
1: Gracias, Carmen. Miren, de todos soñamos. Bueno, hay gente que incluso dice que no sueña mucho, pero a lo mejor es que no se acuerda. El sueño es provocado, el sueño nos dice mensajes, el sueño nos hace cuidarnos de ciertas cosas, el sueño es por lo que estamos viviendo en el momento. ¿Qué diferentes categorías de sueños existen, Carmen?
2: Bueno, existen los sueños orídicos, que son los sueños que son normales, que sí, que tú estás con emociones y tú las vas, lo que no pudiste arreglar en el día, muchas veces en la noche se te va poniendo como cuáles son las soluciones, y por eso puedes soñar cosas muy extremas. Incluso hay un patrón de sueños que te van orientando qué es lo que te está pasando, pero también hay sueños predictorios. Sí. En esos sueños que las personas tienen la capacidad de ver qué va a pasar, lo que está viniendo en el futuro.
1: Carmen, hay sueños, digamos, comunes o que nos traen ciertos mensajes. ¿Nos puede hablar de algunos?
2: Claro, claro que sí. Hay uno muy hermoso que es que vuelas. Sí. Todos nosotros sabes que nos desprendemos del cuerpo y muchas veces podemos sentir que estamos volando. Cuando una persona sueña que vuela, ya sea en un avión, ya sea que lo avientan y que va volando, que sí, cae, siempre que vuelas, habla de que vienen nuevos inicios en tu vida, un cambio, algo maravilloso, puede ser un viaje. Siempre que vuelas quiere decir que la vida te está diciendo que vas por un buen camino, que algo muy alegre, muy bien, bueno, viene para ti.
1: Muy bien. Carmen, si una persona sueña que se muere, ¿qué es eso?
2: Fíjate, cuando sueñas que te mueres, te está anunciando que tienes larga vida. Quiere decir que estás dejando atrás un miedo, estás dejando atrás una situación o una enfermedad que te estaba deteriorando. Ahora viene algo nuevo. Qué curioso, ¿no? Porque hay que morir para volver a nacer. Y el sueño te está indicando que algo atrás se queda y que ahora tienes una nueva oportunidad y una vida más larga.
1: Me gusta. Soñar con un nacimiento, un bebé nace, etcétera.
2: Cuando nace un bebé, es muy importante ver cuál es la situación. Pero los bebés muchas veces sí están prediciendo que va a haber alguien nuevo en la familia. Una situación nueva, una casa nueva, un nuevo trabajo. Un bebé casi siempre te trae una relación nueva, algo diferente, algo lleno de amor. ¿Puede ser un nuevo amor, un bebé?
1: Sí. Beautiful, ¿eh? Algún nuevo trabajo también, ¿no?
2: Sí, sí, sí.
1: Un nuevo inicio de algo.
2: Vamos al trabajo todos.
1: Sí. Sí, sí. Definitivamente. Carmen, si los dientes se caen, ¿qué significa eso?

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1: Que se fuera, una cosa así. Entonces necesitas descansar, ver qué está pasando en tu vida para que tomes decisiones más certeras.
2: Wow. O sea, fíjense, los sueños son poderosos y hay cosas que se pueden hacer dentro de los mismos, como lo que hizo Carmen de ESA. Soñar, Carmen, que una persona se desnuda o sale corriendo desnuda a la calle, ¿qué podría significar?
1: Ese es un sueño en el que la persona tiene una falta de autoestima tremenda, tiene mucho miedo que alguien vea su interior. Entonces se desnuda, está sintiendo que hay algo sucio dentro de ella y sale desnuda, como mostrando a los demás, como diciendo, miren lo que hay dentro de mí, quiero limpiar esto tan profundo que está dentro de mí.
2: Esos son algunos de los significados de lo que probablemente estamos soñando y nos hacemos esa pregunta de qué significa esto, qué mensaje hay detrás de mi sueño. Carmen de ESA comparte con nosotros en esta ocasión, pero también está disponible para compartir con ustedes en pregunta. ¿Tienen sueños así bien raros o curiosos y quieren saber qué significan? Carmen de ESA les puede ayudar. ¿A dónde lo hacen, Carmen?
1: Claro que sí, que me llamen al área 626-409-4563, 626-409-4563. Dime tu sueño y vamos a ver qué es lo que el destino te está diciendo que tienes que saber. 626-409-4563.
2: Carmen de ESA está así en Facebook también y estuvo con nosotros en Misterios Ocultos. Ha sido un gusto, Carmen. Será hasta la próxima, mami.
1: Gracias, te quiero. Un besito. Dios los bendiga.
2: Thank you, mami.
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2: Amor, obsesión o control. Esta noche vamos a entrar en uno de los temas más controversiales y oscuros dentro del mundo esotérico, que son los amarres. Se habla de personas que buscan recuperar un amor perdido, de parejas que cambian de comportamiento de un día a otro y de rituales que, según las creencias populares, buscan influir sobre los sentimientos y la voluntad de alguien. Para hablar de este tema, como siempre, el maestro Fernando de Caminos de la Vida ya llegó a Misterios Ocultos. Maestro, gracias.
4: Muchísimas gracias nuevamente, Mayra, por invitarme a tu espacio y por permitir esto, darle cierta información a tu público.
2: ¿Qué es una persona o qué hace una persona que llega al extremo de intentar retener a alguien más, que quiere una relación, que quiere sexo o que quiere desbaratar un hogar? ¿Existen estos amarres, maestro?
4: Muy frecuentemente. Se llama, ya creo que ya hay, ahí ya no hay tanto amor sino obsesión y miedo. Pero es algo, es un, bueno, el miedo es malo de por sí.
2: Claro.
4: Y la obsesión, pues, es esto, es el motivo para la persona, lamentablemente, buscar ayuda para hacer amarres o inclusive la misma persona hacerlo, ¿no? Pero amarran a una persona a la mala, ¿no?
2: Sí.
4: Entonces es ahí cuando una persona se siente, porque eso se siente, ¿no? Se siente mal, se siente prisionera, no es feliz, no está tranquila, porque está haciendo algo en contra de su voluntad, porque su voluntad ha sido dominada.
2: Manipulada.
4: Por un hechizo, claro. Por un encantamiento, por un famoso amarre. Entonces, cuando ya destruyen, haga de cuenta que un amarre es como cuando una persona le ponen una venda en los ojos, que no,
2: solo va a pensar y ver en aquel que le está haciendo el trabajo. Entonces se pierde el interés con las familias, incluso de la misma y propia persona, el interés propio. O sea, quiero estar solo con esa persona, estoy pensando en esa persona todo el tiempo. O sea, quiero llamar a esa persona. Gente que tal vez llega a su casa y se desespera y mejor quiere salir de allí. ¿Esto pasa con un amarre?
4: Sí, claro, porque es la consecuencia. Es la consecuencia, o sea, cuando se hace un amarre están atacando mente, están atacando cuerpo, están atacando su espíritu, parte espiritual.
2: Claro.
4: Entonces, como es algo que no debe estar en uno, pues de alguna manera su yo quiere liberarse de esto y lo manifiesta con indiferencia, lo manifiesta con desesperación, pero la persona a veces no le pone cuidado, y más cuando la gente no cree en estas cosas, son escépticas, son incrédulas, porque hay gente que no cree ni, diría por ahí, ni en la mala.

0: sentido de los seres humanos, pues nos dice que algo está mal. Pues lo más probable es que algo está mal. Entonces averigüen. 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Porque hay amor, obsesión, dependencia, sugestión o manipulación emocional. Que nadie descontrole tu vida. Lo importante es enterarte qué pasó. ¿Se puede pasar la mano con un amarre? ¿Se le da algo beber a la persona? ¿O se llega a un panteón, se hace algo oscuro? ¿Puede una persona quedar mal, enferma o loco?
1: Bueno, dependiendo del ritual, hay hechizos que, digámoslo así, que caducan en la parte física. Entonces ya le toca uno hacer trabajos 100% espirituales, porque ya la parte física está totalmente absorbida, de cuenta como si fuera un cáncer terminal. Entonces ya un cáncer espiritual, digámoslo así. Pero si la persona tiene fe, ya se mete uno al campo espiritual, en donde uno hace rituales espirituales, invoca seres de luz, para que de alguna manera se destruya completamente todo esto. Pero ahí sí, la persona, si no tiene fe, donde haga las cosas con duda, mejor no haga nada, porque va a perder tiempo y va a perder dinero. La fe aquí es fundamental, la voluntad, el esfuerzo, el sacrificio. Y también tengan en cuenta dónde se meten. Hay mucho charlatán, hay muchas personas que le dicen a usted, le regreso a su ser amado en 24 horas, en 48 horas, y ahí está la persona obsesionada y ahí van y caen. Entonces tengan cuidado, que la gente no se aproveche de sus debilidades.
0: 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Como siempre, un placer, maestro.
1: Muchísimas gracias. Y algo que tiene que tener en cuenta la gente, hay algo que se llama destino. Si el destino suyo no está para estar con esa pareja, déjela ir y usted siga también con su ciclo. Ahora sí me despido, amigos míos, sean libres, sean felices, abran su mente, busquen opciones, no se me rindan. Paz, amor y evangelio, mis peregrinos del alma.
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2: 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En el mundo del crecimiento personal, pocos nombres dejaron una huella tan profunda como Wayne Dyer, psicólogo, escritor y conferencista conocido como el padre de la motivación moderna. En 1976 publicó Tus zonas erróneas, un libro que revolucionó la autoayuda al enseñar que muchos límites humanos no vienen del mundo, sino de nuestras propias creencias. Su mensaje era claro: cambiar la mente puede cambiar la vida. Con los años, desarrolló conceptos como el poder de la intención, donde proponía que la mente humana puede alinearse con una energía universal para crear propósito, paz y abundancia. Para algunos, sus ideas son psicología práctica. Para otros, una mezcla de espiritualidad y ciencia moderna. Pero millones encontraron en sus palabras herramientas para transformar su forma de pensar. ¿Fue solo un motivador? ¿O un puente entre la mente, la espiritualidad y el potencial humano? 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
1: Amigos de Misterios Ocultos, en esta ocasión, como siempre, un gusto decirles que el chamán Paulino nos acompaña. Presten atención, un buenísimo tema. Vamos a compartir con él.
2: Feliz, pero sobre todo muy agradecido contigo por la oportunidad que nos das de comunicarnos con todo tu auditorio, Mayra.
1: Le agradezco porque siempre los temas son muy, muy fascinantes. Nuestra gente los aprovecha muy bien y pues después cuando tienen preguntas o dudas, pues pueden recurrir a usted. Hoy vamos a platicar con el chamán de la Orden Franciscana y su herencia chamánica. De hecho, la primera orden fue fundada por San Francisco de Asís, maestro.
2: Sí, San Francisco de Asís es el primer y más fiel defensor de la ecología a nivel mundial, porque él nos enseñó cuán importante es el respeto de la vida que viene de Dios mismo. San Francisco, decretado como el santo patrón del medio ambiente, no solo fue un intachable modelo de devoción católica, sino un ejemplar hombre, amigo, era amigo de la bestia y era un pacifista en todos los sentidos. Yo admiro completamente a San Francisco de Asís, porque él se comunicaba con los animales. Él hacía muchos milagros, no solamente con los seres humanos o con los seres vivos, sino también con los que él llamaba hermanos, por las criaturas, las aves, los peces. Es famoso la intervención que él tuvo para lograr en aquel pueblito de Greico que un lobo salvaje no atacara más a la población. Él convierte a este lobo y lo pacifica, y es un hombre que está profundamente comprometido con el bienestar del medio ambiente, de la tierra, de la creación, y es un pionero dentro de la Grey católica en el respeto, la humildad y el amor hacia los demás seres vivos del planeta. No conozco yo otro santo igual que él, que haya predicado, que haya pregonado el amor a la vida de la tierra, de la Pachamama, el amor a todos los seres vivos, no solamente los hombres. Él defendía a la naturaleza y él se dedicó a servir y ayudar a los animales, a los semejantes, a la tierra, y se decía que ellas lo escuchaban, que sí, las aves, que los peces le respondían a San Francisco de Asís. Y hay una oración muy, muy famosa, de el cántico de las criaturas que él hizo. Y en esta oración alaba a todas las criaturas, alaba al Altísimo, alaba a las hermanas, a la hermana luna, a las estrellas, al cielo. Y él siempre, un dato muy curioso que poca gente conoce, pero cuando fui a Asís en Italia lo conocí, es que él siempre le pedía permiso a los elementos antes de iniciar una misa.
1: Eso es un gran respeto, y eso creo yo que así como rezamos y bendecimos nuestros alimentos antes de ingerirlos para que tengan un efecto positivo en nuestro cuerpo, es importante hacerlo siempre. Eso es lindo, maestro.
2: Es hermoso, antes de bañarte en el mar, darle las gracias al mar, pedirle permiso para entrar a sus aguas, pedirle permiso para tomar el alimento, el pescado que viene de él. Hoy darle gracias a la Pachamama por los frutos que nos regala, porque si nosotros nos salimos a caminar al monte o al bosque, sí, vamos a encontrar ahí alimento, ahí está nuestro alimento.
1: Así es. Maestro, ¿existen símbolos también franciscanos como el hábito a la cintura con el cordón franciscano? ¿Qué significan esos 3 y 5 nudos?
2: Bueno, esos nudos tienen que ver con las virtudes que él manejaba y tendrán que ver con la humildad. Recordemos que él era una persona muy humilde, era una persona que ante todo y hasta la fecha, los 3 nudos franciscanos representan, siempre han representado, son de 3 a 5 nudos, distintos, sí, significados. Y el principal y el más simple y sencillo digamos, del origen de estos nudos es la obediencia, la pobreza y la castidad. Exacto. Eran sus votos. O sea, simbolizaban el primer voto de la pobreza, el voto de la castidad y el voto de la obediencia.
1: Incluso también representaban las cinco llagas de Jesucristo.
2: Exactamente, las cinco heridas de Jesús. Se dice que en el año de 1208, cuando él sus únicas dos posesiones eran dos túnicas, una sandalia y un bastón. Entonces hablamos, si hablamos de esta situación de pobreza, y era alguien que él pregonaba, pues era San Francisco de Asís. Y creo que cuando hablamos de la Iglesia Católica y que hablan de los abusos y hablan de todo esto, no podemos hablar de los franciscanos. O sea, no podemos, digamos, catalogar o juzgar a todos o medir a todos con la misma vara.
1: Sí.
2: Definitivamente los franciscanos tienen un lugar aparte.
1: Excelente tema. El chamán Paulino con nosotros en esta ocasión, pero también hay que seguirlo y estar al tanto de todo lo que él presenta en todas sus plataformas. Maestro, ¿dónde nos conectamos?
2: A través de Facebook me encuentras como Chamán Paulino Extrasensorial, con el mismo nombre en YouTube e Instagram.
1: Le agradezco, como siempre, el chamán Paulino desde México con nosotros en esta ocasión. Gracias, maestro.
2: Gracias a ti.
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1: Amigos de Misterios Ocultos, en esta ocasión vamos a darle la bienvenida a nuestra programación. Ella es Aida Valencia. Está con nosotros desde Bogotá, Colombia. Es terapeuta, ayuda a las personas a vivir de una forma mejor. Se ha dedicado por años a ayudar a sus pacientes con terapias alternativas. Es vidente y nos acompaña en esta ocasión. Bienvenida.
3: Qué rico estar aquí con todos ustedes.
1: Le doy las gracias. Para empezar, Aida, dígame, ¿a partir de qué edad usted siente este llamado de dedicarse a asistir a las personas?
3: Bueno, yo desde muy pequeñita, desde los 4 o 5 años, empecé a ver, Mayra, a ver mucha gente en mi habitación, gente que solo yo la veía en el colegio, crecí así, entré a la universidad. Yo he escrito varios libros narrando la infancia de cómo me fui desenvolviendo en ese mundo escondido, porque estudié en colegio de monjas, donde pues obviamente si yo decía que veía gente muerta o gente que nadie más veía, pues estaba poseída. Y afortunadamente cuando empiezo a estudiar enfermería, empiezo a practicar, porque yo siempre quise ayudar a la gente, me pasaron historias muy, muy complejas, que las narro en mis libros que tengo, donde veía, sentía lo que las personas sentían. Ya no era solamente ver la gente muerta, Mayra, sí, ver fantasmas, sí, o ver entidades, sino que llegaba un paciente y antes de que lo entrevistaran, yo ya sabía qué tenía sin que le hicieran ningún examen. O yo sentía el dolor, yo sentía lo que el infarto, el cólico, la apendicitis, la muerte por ahogamiento, por disparo, por todo. Y yo, obviamente, yo a los 19 años había acudido a cuanto médico me habían hecho de todo, porque yo parecía un tratado de medicina interna de 90 años, porque tenía enfermedades que me salían y se me desaparecían a la semana, a los días, pero era que yo en mi cuerpo absorbía lo de las personas sin darme cuenta.
1: Qué interesante.
3: Sí, termino la carrera, empiezo a trabajar en un hospital, pero porque cada vez veía más y sentía más, y se agudizaban más, ya empecé a ver cosas del futuro que yo empecé a escribir en una agenda, porque mi esposo ginecólogo, pues yo no le iba a salir con que yo veo gente muerta,
1: claro.
3: y yo puedo hacer otras cosas, porque él era un médico que creen que uno nace, crece, se reproduce, muere y lo entierran, chao.
1: Sí.
3: Entonces, sí. Mayra, era muy loco, pero ahí yo me retiro porque empiezo a hacer depresiones durísimas. Voy con psiquiatra y gracias a Dios el psiquiatra, pues yo sí le conté lo que me pasaba y él me preguntó, ¿pero qué es lo que ves? Y yo afortunadamente digo, Mayra, ahorita entre risas, sí, es que afortunadamente la abuelita del señor estaba al lado, una señora muerta hace muchos años, y yo le empecé a contar, yo le dije, mira, me pasa esto que estoy viendo, y le narré la historia.
1: Ajá.
3: Y el tipo quedó callado, él no me decía nada, y yo le dije, la abuela dice que en la mesa de noche de tu mamá hay un anillo al fondo, que ese anillo se lo da a ella. Y Mayra, cuando a los 8 días regreso y el hombre tenía el anillo en la mano, entonces me dijo, mira, tú no estás loca, tú lo que tienes es, no sé qué es lo que pasa, desde la psiquiatría no sé cómo describir eso, claro. Y me remitió con un amigo de él que hacía otro tipo de terapias alternativas, y este doctor me empezó a ayudar y a enfocar, y empezaron pues, en medio de estudio empezó a verme y a seguirme de qué era lo que me pasaba. Me dijo, tú tienes un don, tienes desarrollado el cerebro, no sé cómo, me hicieron estudios en el cerebro de todo. Y efectivamente, Mayra, tenía unos espacios que no son comprensibles para el ser humano, la cabeza deforma un poquito el cráneo, y unas masas en el cerebro que no me las pudieron quitar, pero desaparecen y aparecen, desaparecen y aparecen. Y yo decidí retirarme ya de todo tratamiento clínico, de todo lo que me daban para todos los órganos.
1: Claro.
3: Empiezo a estudiar todo lo alternativo para poder ayudar a la gente.
1: Eso es bien importante, porque ese es su don, ese es su legado, esa es su misión, por el paso de esta vida en esta actualidad. Aída Luz Valencia está con nosotros, amigos, para aquellos que vienen sintonizando, y nos está narrando y nos está platicando exactamente cómo ha sido el trayecto de su vida en estos años, donde ella desde chica ha podido sentir, caminar y percibir a las personas que ya no están físicamente entre nosotros. Aída, yo quisiera visualizar, quiero que me explique, vamos a suponer, usted entra a un hospital y está en medio de tanta gente, ¿hay muertos a nuestro alrededor por donde quiera?
3: No necesariamente en los en un hospital, no necesariamente en un cementerio, en una iglesia, en una reunión, en una casa. Yo llego a cualquier casa, obviamente también aprendí a no decir a todos lados donde llego, ay, estoy viendo a la abuela, claro, al tío, al tatarabuelo. No, yo me quedo callada, porque incluso llego a lugares donde hay fantasmas que ni siquiera son familiares de los que están habitando ahora. Entonces, sí, sí están ahí, no solamente esas energías remanentes, esos campos energéticos que se quedan, esos ectoplasmas, sino que también energías de otras dimensiones, seres interdimensionales, seres de otros planos, bajos astrales. Yo me dediqué ya solamente a todo esto hace 25 años. Ya esto ha sido un trabajo donde he aprendido a conocerme y a desarrollar mucho más ese potencial y enseñarle a las personas a desarrollar, lo que es lo más importante.
1: Pues miren, excelente tema. Nuestra invitada en esta ocasión, Aída Valencia, está en Colombia, tiene libros, tiene programa de televisión, está en redes sociales, tiene canal de YouTube. Por hoy, pues le damos las gracias y espero tenerla, pero muy, muy pronto con nosotros en el programa. Sin embargo, dejamos su información para todos aquellos que quieran buscarla. Aída, ¿dónde nos conectamos con usted?
3: Bueno, en mis redes sociales, en mi canal de YouTube, Aída Valencia con Y, en Facebook, mi fanpage, Aída Valencia con Y, Twitter e Instagram, Aída Sanación con Y. Ahí me encuentran, me pueden dejar los mensajes y nos conectamos.
1: Así es, muy bien, gracias, Aída. Nos resta decir, como decimos en Misterios Ocultos, que el misterio continúa.
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1: Amigos de Misterios Ocultos, les cuento que tenemos una vez más desde Ciudad Juárez a Efraín G. Santos, Zenón de Semos, así lo encuentran en redes sociales. Como siempre, me da mucho gusto tenerlo con nosotros en nuestra programación. Efraín, bienvenido.
2: Gracias, Mayra. Para mí es un verdadero honor estar con ustedes.
1: ¿Existen elementales o existen espíritus tanto del agua, del aire, del fuego, de la tierra? Y hoy vamos a platicar con Efraín al respecto. ¿Estos espíritus son buenos, son malos? ¿De qué se trata, Efraín? Cuénteme, por favor.
2: Muy bien. La alta magia, Mayra, dice que los cuatro elementos naturales, el fuego, la tierra, el aire y el agua, están habitados por espíritus. Que así como nosotros vivimos en esta tierra, en esta tercera dimensión, esos espíritus viven en cada elemento. Por ejemplo, los espíritus elementales del fuego se les llama salamandras. Y las salamandras se dice que son las que ayudan en el fuego interno de uno cuando el fuego sexual se despierta. Las salamandras son las que ayudan a que uno proyecte ese fuego hacia otra persona. El fuego del amor, el fuego de la vida, el fuego de la pasión. Además de que las salamandras también, cuando un daño es ocasionado por alguna quemadura, asisten a la persona para que se recupere pronto. El fuego es uno de los elementos incontenibles que debe ser tratado con respeto desde antes, desde tiempos antiguos. El fuego fue considerado como una parte de Dios mismo. Se dice que el fuego lo purifica todo y las criaturas que viven en él son extremadamente puras, son extremadamente elevadas por el mismo elemento en que viven. Esta teoría también dice que estos seres pueden vivir incluso en el sol y los habitantes del sol pueden bajo ciertas condiciones llegar a la tierra y manifestarse, pero son básicamente espíritus que viven allí.
1: ¡Qué hermoso! Salamandras. Es este elemento, sí, este espíritu del fuego. Okay. ¿Cuando hablamos de los espíritus de la tierra?
2: Cuando tenemos los espíritus de la tierra, se dice que los espíritus de la tierra cuidan las riquezas de la tierra, los tesoros escondidos, los metales preciosos, las piedras preciosas. A estos espíritus, que a veces son un poco traviesos, reciben el nombre de duendes o de trasgos. Y estos seres se mueven a veces, son los que más interaccionan con el ser humano. Se dice que un duendecillo es como un bebé pequeño y muy simpático, que uno los puede...
1: Travieso incluso.
2: Travieso, sí. Es casi imposible atraparlos. Que estas criaturas ayudan a aquellas personas cuando lo ven en necesidad. Son las que se dice ayudan a que los agricultores tengan a veces bastante éxito en sus cosechas. Cuando el agricultor trata con amor su tierra, la cuida, la protege, la mantiene, el duendecito toma esos actos y hace que la planta germine más fuerte.
1: Que sea próspera, fruto, ¿no? Incluso son también guardianes como de cenotes y este tipo de asuntos, Efraín.
2: Sí, así es. Y guardan los tesoros escondidos.
1: ¿Pueden haber existir duendes malos, Efraín?
2: No se les llama exactamente duendes. Tienen otro nombre, pero no lo recuerdo en este momento. Sí, okay. Sí los hay. Son los espíritus que nacen en lugares donde la tierra está extremadamente negativizada. Tierra sucia, tierra árida, tierra donde hay mucho detritus. Todo tipo de tierra contaminada se puede poblar de seres negativos.
1: Los espíritus o elementales del agua, ¿cuáles vendrían siendo, Efraín?
2: Las ondinas y las nereidas son los espíritus elementales del agua. Obviamente estos seres nada más viven en el agua. Mientras más limpia es el agua, mientras más clara, más pura, más a gusto se encuentran ellas ahí. Estos seres tienen una importancia enorme porque son los que permiten que el agua fluya e incremente su energía. Para que cuando el ser humano la beba se sienta bien, se sienta lleno de energía. Un doctor llamado Matsuro Emoto, un japonés, sometió al microscopio a partículas de agua y lo que él vio, lo que él comprobó con esas fotos, es que con que usted le dé las gracias a un vaso de agua, a un vaso con agua, sí, las moléculas se alinean en forma perfecta. Con mucha más razón, si usted hace oración, si usted carga esa agua de energía positiva. Nosotros a veces cargamos agua para darles la tomar a las personas, especialmente cuando son extremadamente sensibles en el chakra del estómago. Porque el agua cargada, Mayra, funciona y funciona mucho, mucho, muy bien. Pero la verdad, si el ser humano supiera cuánta energía se genera cuando usted bendice algo, créame que lo harían, definitivamente lo harían. Bendecirían objetos, sobre todo aquello que uno se come. Esa costumbre de nuestros padres de enseñarnos a orar por lo que comíamos, definitivamente era una maravilla.
1: Hermosa plática, como siempre, con Efraín G. Santos, que ha estado con nosotros en esta ocasión en Misterios Ocultos. Pero miren, está para ustedes. Aunque esté en Ciudad Juárez, hay un número telefónico y está en redes sociales. Comparta eso con nosotros, por favor, Efraín.
2: Claro que sí. Me encuentran en Facebook como Zenón de Samos. Zenón de Samos con X.
1: Le doy las gracias y será hasta la próxima, Efraín.
2: Claro que sí, Mayra. Un honor, como siempre, estar con usted.
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1: Intentamos motivarte en todos los aspectos. Y la salud es muy importante. El estrés es algo que nos quita vida, nos quita ánimo, nos quita todo. Hoy tenemos precisamente a Selene. Selene Portillo está con nosotros para hablarnos de qué es el estrés.
3: Precisamente vamos a hablar ahora del estrés. ¿Qué es el estrés y cómo nos afecta? La mayoría de nosotros no sabemos de qué se trata y precisamente la charla de ahora, gracias a Mayrita, vamos a hablar precisamente del estrés. El estrés es una condición que nos afecta precisamente un órgano que se llama glándula suprarrenal. La glándula suprarrenal es aquella glándula que produce precisamente ciertas hormonas para que nosotros estemos pendientes y alertas y que podamos en algún momento dado fugarnos o darnos a la fuga y defendernos. Esto, por lo tanto, estas hormonas nos obligan a nosotros a tener algunas emociones un tanto negativas como el miedo, la angustia, la desesperación, la inestabilidad, ¿verdad? Y esto, obviamente, si la glándula está bajo estrés permanentemente, por mucho tiempo, estas hormonas se van al sistema nervioso central, es decir, al cerebro, y comienzan a disminuir otras sustancias y otras enzimas, también otras hormonas como neurotransmisores, que, por ejemplo, podrían ser una disminución de complejo B, que esto te va a dar falta de concentración y de memoria, de serotonina, que te va a provocar, por ejemplo, depresión, de dopamina, que todo esto en conjunto deprimido o deficiente te puede provocar insomnio. Entonces, obvio que todo esto en conjunto, la producción de hormonas a nivel de la glándula suprarrenal, como por ejemplo la vasopresina, aumenta la presión arterial y aumenta la frecuencia cardíaca. El cortisol te da ansiedad por comer y esto te aumenta de peso. Claro. Entonces, los dos órganos, la glándula suprarrenal y el sistema nervioso central, activados por una condición llamada estrés, pues nos pone en peligro de estar bajo otro tipo de enfermedades como la hipertensión arterial, como infartos al miocardio, como accidentes cerebrovasculares, aumento de peso, hígado graso, etcétera, etcétera. Mayrita, mira qué interesante.
1: Wow, hay que relajarnos. ¿Qué es lo mejor hacer cuando sintamos nosotros, Selene, que estamos bajo un estrés terrible?
3: Fíjate que yo me estoy dando cuenta que ahora a nivel mundial una de las situaciones que nos provoca mucho estrés es la inseguridad. ¿cierto? Hemos visto condiciones y situaciones que se escapan de nuestras manos controlar. Y precisamente esas situaciones que están fuera de nuestro alcance controlar es lo que nos provoca estrés. Entonces estamos en un constante alerta, y esto es que las glándulas están permanentemente trabajando más de la cuenta, y esto es lo que nos enferma. ¿Qué podemos hacer nosotros para controlar un poquito esas condiciones? Uno, hacer ejercicios de meditación en la noche, en la mañana, ir a lugares que te dan paz, que te dan una sensación de paz y relajamiento, como el sonido de las olas de mar o el sonido del agua corriendo por un río, ¿sí? Respiraciones profundas, pensamientos positivos, esto inclusive la oración, que ya es una parte espiritual, pero que muy bien nos puede ayudar a controlar estas situaciones internas nuestras, porque todo aquello que está fuera de nuestro alcance controlar, pues tenemos que soltar y dejarlas ir, y más bien controlemos nuestra situación interna.
1: Selene Portillo está aquí en la ciudad de Los Ángeles y puede asistir a nuestra gente. ¿En qué número, Selene?
3: 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Y hay que buscar ayuda, Meirita. Ejercicios como el yoga, el tai chi, ejercicios de meditación, las caminatas a la orilla de la playa, alrededor de un lago, sí, en el bosque, el sonido del río, el sonido de las olas, o simplemente buscar lugares donde dan clases de meditación. Eso les va a ayudar muchísimo a tener un balance emocional y un balance en el sistema nervioso e inmunológico. Así que a buscar ayuda, y con gusto, si quieres que yo te pueda orientar, puedes llamar al teléfono 661-523-9285 o buscarme por Facebook como Selene Portillo. Ahí me vas a encontrar, puedes hacerme preguntas o consultas para yo poder orientarte, o también puedes escribirme a mi correo electrónico, y vas a enviar el correo a doctoraseleneportillo@gmail.com. Con gusto.
1: Será hasta la próxima.
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1: Amigos de Misterios Ocultos, la Brujita Blanca nos acompaña. Le vamos a dar la bienvenida a nuestra programación y presten atención. Ya saben que los temas con ella son muy interesantes y son de mucha ayuda. Fíjense bien, hoy vamos a saber por qué muchas personas están batallando con asma, con bronquitis, con neumonía, todo lo que tiene que ver con el pulmón, con la respiración. De acuerdo a la biodescodificación, estos son situaciones, eventos, huellas que tiene nuestro cuerpo, ya sea de lo que estamos viviendo en la actualidad, o incluso si son menores de 7 años, de lo que vivieron sus papás y por qué ustedes desarrollaron este tipo de enfermedades. Brujita, la biodescodificación para problemas de asma, bronquitis y neumonía, ¿a qué se deben?
2: Se debe a conflictos en el hogar, porque los pulmones, en lo que representa la biodescodificación, simboliza mi hogar, mi casa, el ambiente en el que yo me muevo, que puede ser incluso el ambiente en el que yo trabajo también, porque muchas veces incluso pasamos más tiempo trabajando, más tiempo en casa, fuera de casa, que adentro de la casa. Entonces, si yo tengo un conflicto en mi ambiente, donde yo me muevo, donde yo respiro, donde yo convivo con otras personas, como puede ser mi hogar, donde yo vivo, donde yo duermo, o donde yo más convivo, donde yo más paso tiempo, o incluso con mi familia, aunque mi familia esté lejos, porque mi inconsciente no distingue entre la realidad y la fantasía, ni entre lo que es y se parece. Entonces, un conflicto que tenga que ver con los pulmones de cualquiera, está hablando de un conflicto que hay que resolver con el aire que respiro, con el ambiente en el que yo me estoy moviendo. Cuando una persona desarrolla, por ejemplo, agua en los pulmones, que esto es muy común, esto simboliza una persona que se siente ahogar con sus propias emociones, alguien que no se puede desahogar, que se siente que no puede desahogarse. Cuando una persona desarrolla neumonía, por ejemplo, estamos hablando de una persona que está teniendo alguien muy tóxico en su vida o un ambiente muy tóxico, una situación donde la persona se siente que se asfixia, se siente absorbida, consumida por alguien en su entorno, en su ambiente, que puede ser su propia pareja, puede ser su madre, puede ser un hermano, una hermana, o la familia entera, o los compañeros de trabajo. Alguien me está atacando, no puedo respirar aire fresco donde vivo, donde me muevo, o donde trabajo, o con mi familia no me puedo comunicar bien sin que me ataquen, sin que me hagan sentir agredido. Y al yo sentirme de esta manera, entonces se desarrolla la bacteria que produce la neumonía. Y en el caso también del asma, el asma simboliza el aire que me falta. El aire está muy tóxico, este ambiente está muy contaminado. No puedo seguir así en esta situación. Es una situación donde no hay buena comunicación, donde no puedo tener paz, donde no me siento en paz, donde siento que necesito respirar aire fresco, necesito cambiar de ambiente. Si yo me siento así, mi inconsciente va a desarrollar el asma, y por eso es que los niños, cuando tienen asma o bronquitis, que se enferman de esto, el niño no tiene la culpa, son los padres que están discutiendo, que están peleando, que están teniendo una mala racha como familia o pareja, y entonces el niño, como se siente impotente y no lo puede resolver, es una forma inconsciente de decirle a sus padres: hey, pónganme atención, dejen de estar peleando porque ustedes me están creando una atmósfera tóxica. Entonces son los padres los que enferman a los hijos. Cuando los padres toman conciencia de eso y le dicen a sus hijos, mirándolo a los ojos, que los aman y que ya no necesitan seguir resolviendo ni reparando ningún conflicto por ellos, que a partir de ese momento ellos van a tomar el control, el niño se sana, deja de enfermarse. O cuando los padres deciden separarse, si es que están peleando,

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1: Infeliz, si usted ha batallado, si usted ha sufrido mucho con su pareja, o tiene muchos resentimientos con su papá, con su mamá, o muchos conflictos en el trabajo, sea cual sea la dificultad que esté atravesando, que tenga que ver con sentimientos, con nudos en la garganta, con sentirse impotente, con no hacer nada y dejarlo para después, ojo, usted podría estar creando este tipo de situaciones en su vida. Y yo lo que más quiero es que nuestra gente tenga opciones para poder sanar, para saber que tienen alternativas y que pueden transformar su vida, así que no tienen por qué soportar a un hombre que las golpee, en el caso de la mujer, o ustedes hombres no tienen que soportar a una mujer que los humille, o no tienen por qué ver que sus hijos se enferman y no encontrar la solución. Entonces, si quieren información, quedó algo por preguntar o decir, se nos fue algo, quieren poder platicar con la Brujita Blanca, se pueden comunicar con ella. ¿Dónde estás, Brujita? ¿En qué ciudad y en qué área?
2: Estoy en Panorama City, pero atiendo gente de todas partes del mundo, en el 323-384-6071, 323-384-6071. Tengo un grupo de WhatsApp incluso donde hago servicio, contesto preguntas a todas las personas que están ahí, y ocasionalmente también hago rifas en ese grupo, por si les interesa, me pueden llamar para agregarlos, sin ningún compromiso, y no tienen que comprar nada, es totalmente gratuito el grupo de WhatsApp. Ya si quieren una sesión privada, igual puedo atender sesiones privadas desde cualquier parte.
1: Muchas gracias, como siempre, un abrazo a la distancia, Brujita.
2: Gracias, igualmente, saludos.
3: 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En el siglo XVI, antes de la revolución mística de Safed, brilló una mente extraordinaria, Moshe Cordovero, conocido como el Ramak. Dedicó su vida a ordenar y explicar la Kabbalah de forma sistemática. Su obra más famosa, Pardes Rimonim, intentó reunir siglos de enseñanzas místicas en una visión coherente del universo espiritual. 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
1: Existen plantas de poder que otorgan a los chamanes la capacidad de ver más allá del tiempo y del espacio. Su uso es exclusivo de los sabios y los guías de naciones, de los sanadores y de los iluminados. Hoy tenemos al mejor chamán de Guadalajara con las plantas de poder y sus efectos en la chamanería. Le doy la bienvenida, chamán Paulino, ¿cómo está?
4: Muy bien, Mayra, con el gusto de saludarte a ti y a todo tu auditorio. Y hablar de este interesante tema de la medicina tradicional indígena, de cómo los indígenas y cómo la medicina tradicional, sí, con su sabiduría arcana, ha utilizado diferentes plantas sagradas con diferentes propósitos, ya sea para hacer rituales, para curar, para tener visiones.
1: Así es.
4: Estas plantas son consideradas como aliados espirituales.
1: Claro.
4: Cada planta tiene su propia propiedad medicinal y espiritual, y se elige de acuerdo al propósito o al ritual de la ceremonia que se va a llevar a cabo.
1: Así es.
4: Voy a mencionarte algunas plantas con las que yo trabajo y se trabaja dentro de la medicina tradicional indígena o el chamanismo.
1: Okay.
4: La madre de todas las... tabaco.
1: ¿El tabaco?
4: El tabaco. Uh-huh. El tabaco.
1: Okay.
4: El tabaco es una planta que te ayuda a estabilizar a las otras plantas sagradas. Por mencionarte algunas plantas sagradas, está el peyote, el tícuri, okay, la ayahuasca, la ruda, la salvia, uh-huh,

0: la Artemisa, son muchas plantas que son consideradas como plantas maestras o espirituales. También tenemos hongos. También no solamente tenemos en el reino espiritual las plantas, sino tenemos el reino fungi de los hongos. También se utilizan algunos animales, como por ejemplo los sapos. El veneno de estos animales se puede preparar para que las personas lo vaporicen y se lo fumen y entonces entren en un viaje interior.
1: Wow, okay.
0: Estas plantas se utilizan para sanar diferentes enfermedades físicas o
1: Emocionales,
0: emocionales.
1: mentales, exacto, espirituales, se podría,
0: Espiritual.
1: claro.
0: Mira, por ejemplo, el origen de estas enfermedades que yo trato con mis pacientes son ansiedad, depresión, insomnio, personas sumamente nerviosas,
1: Sí.
0: que tienen trastornos emocionales porque fueron secuestrados o pasaron por alguna situación,
1: Traumática.
0: traumática.
1: Exacto.
0: Se utilizan mucho estas plantas también en la psicoterapia y en la medicina para tratar a las personas que han regresado de la guerra y que tienen algún trauma
1: Trauma.
0: por estrés postraumático.
1: Exacto.
0: Es importante mencionar que estas plantas de poder en la medicina tradicional indígena deben de ser tomadas con mucho
1: Y
0: respeto, con
1: precaución.
0: intención, con conocimiento, ya que son herramientas muy poderosas que pueden tener efectos muy profundos en el
1: Claro.
0: cuerpo, en la mente y en el espíritu. Y es fundamental contar con un experimentado guía dentro de las plantas. Yo te recomiendo un psicólogo, un psicoterapeuta, un médico, un
1: Claro.
0: chamán, que no es lo mismo que un curandero. Los curanderos manejan plantas sagradas, mas no plantas de poder. Entonces, hay que ir con alguien que tenga el tiempo y la experiencia de la práctica profesional que te pueda orientar de una manera
1: Guiada,
0: segura en
1: sí.
0: el uso del ético y seguridad de las plantas sagradas.
1: Para poder
0: No es
1: aprovechar,
0: aconsejable
1: así
0: tomarlo
1: es.
0: como una experiencia más o como una experiencia lúdica, porque ahí es donde las personas pueden brotarse, o sea, se pueden volver locas
1: Claro.
0: de toda la información
1: Que
0: y de
1: les
0: todo lo que
1: llega.
0: las personas les
1: Claro.
0: llega en ese momento. Imagínate, una persona que está encerrada de 9 a 5 todo el día y trabaja en un banco, le das una planta, le abres el tercer ojo y comienza a ver muertos, esa persona se va
1: Claro.
0: a brotar. O sea, no va a poder manejar eso. Entonces es muy importante que sea utilizado con, primero, ética y seguridad.
1: Perfecto, imagínense familia, pero ahí está el poder y los efectos de las plantas dentro de lo que viene siendo esta gran herramienta para la humanidad de poder tomarla y utilizarla a nuestro beneficio siempre de una forma guiada. El mejor chamán de Guadalajara, el chamán Paulino con nosotros, pero sobre todo está con ustedes también. Hay que encontrarlo y conectarnos, chamán Paulino.
0: Claro que sí, con mucho gusto. Estamos a tus órdenes en Facebook. Me encuentras como Chamán Paulino Extrasensorial. Y voy a darte una primicia, Mayra.
1: Sí.
0: Ya estoy haciendo, voy a hacer un cambio un cambio en mí. Y este cambio tiene que ver con que ahora ya por fin voy a regresar a donde pertenezco. Yo pertenezco al área académica. Yo pertenezco al área de las escuelas. Y ya vamos a inaugurar nuestro nuevo proyecto, que es la Asociación para el Estudio y la Investigación de la Psicología Esotérica Arcana Sirio.
1: Wow.
0: Y entonces ya vamos a comenzar nosotros a tocar más temas en el lado esotérico y vamos ya a empezar a dirigir una escuela en donde, ¿qué vamos a hacer? Pues a investigar la psicología esotérica, que si me das oportunidad en otro, porque es muy amplio, te
1: Sí.
0: explico todo lo que abarca. Porque vamos desde medium, de qué hacen los medium, cómo funciona todo lo que hacemos y la justificación y el entendimiento de cómo tú y yo podemos estar conectados y así a la distancia podemos sanar y podemos hacer muchas cosas.
1: Me encanta, lo felicito como siempre en preparación para todos ustedes.
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2: Nuestro sistema digestivo es el núcleo de la supervivencia, es el sitio en el que se generan nuestras emociones, por lo que es muy importante mantenerlo en óptimas condiciones y también descubrir realmente qué es lo que lo daña para aprender a sanarlo. Hoy tenemos un invitado especial, lo conocen, él es el terapeuta Carlos Caridad, está con nosotros y vamos a platicar con él de los problemas digestivos y sus verdaderas causas. Le doy la bienvenida al programa, Carlos, un placer.
3: Muchísimas gracias, Mayra, y siempre me sorprendes con tu intuición, porque cuando me dijiste hablar estos temas es algo que lo hago prácticamente todos los días. Yo uso un péndulo, quizás un día podemos hablar del péndulo, sí, para encontrar los bloqueos energéticos. Y este es un dibujo que yo muestro donde se puede ver que los lugares donde el 95% de los seres humanos tenemos bloqueos energéticos es el corazón, el plexo solar y el estómago.
2: Así es.
3: Entonces, cuando yo hago el escaneo y pregunto cuál es el chakra que esta persona necesita más ayuda y va al estómago, es porque tiene muchos bloqueos energéticos. Y después de la sesión les pregunto al cliente, ¿tienes problemas digestivos? El 100% de las veces me dicen sí.
2: Claro.
3: Y entonces hay muchas connotaciones muy interesantes. Por ejemplo, lo otro que los seres humanos tenemos son cordones de energías tóxicas con otras personas.
2: Exactamente.
3: Y por ejemplo, en relaciones románticas, el cordón más típico es el del segundo chakra, que es el del estómago, al otro, al segundo chakra, el chakra sacro de la otra persona. ¿Por qué? Porque el segundo chakra es el chakra sexual. No es como la gente crea que es el chakra raíz. El chakra raíz tiene que ver con el apoyo que tenemos de las personas que están al lado nuestro, de nuestra situación financiera, si estamos preocupadas. Pero el chakra sexual es el segundo chakra. Entonces personas vienen y cuando les pregunto me dice, he tenido problemas del estómago por 3 meses, 3 semanas o mucho tiempo. Y cuando yo pregunto desde cuándo esos bloqueos particulares están, coincide con el tiempo que las personas me dicen que han tenido ese bloqueo. Entonces, como siempre digo, la salud nuestra, y como tú dijiste al principio, sí, las verdaderas causas, las causas de los malestares físicos. Vienen de los bloqueos energéticos que podemos tener. Y hay muchas causas por las cuales esos bloqueos energéticos puedes tener. Pero, ¿por qué se te ocurrió preguntarme eso?
2: Porque sé que muchas personas de repente dicen, bueno, es que yo sangro, es que no puedo, es que tengo una dificultad, y a mí se me afigura que la gente retiene, sostiene, hay estrés, e incluso trauma que ni saben que existe, tal vez de mucho tiempo atrás. Y yo quiero que ellos encuentren una solución. Y me encanta tenerlo porque ni siquiera sabía que a través de preguntarle al péndulo y alineando nuestros chakras o tocando estos diferentes puntos energéticos de nuestro cuerpo, podamos encontrar una solución a algo que probablemente la gente dice, me tomo una linaza o como más papaya y probablemente va a ayudar, pero no va a quitar la raíz del problema, Carlos.
3: Exactamente, tú lo has dicho, la causa raíz, que es lo que yo hablo siempre en mis charlas. Por ejemplo, todas esas soluciones, tomar una medicación o comerse una fruta o algo que haga bien al estómago, es temporario. Uh-huh. Y el trabajo mío como sanador no es solo hacerlo sentir bien en el momento en que vienen, sino investigar de dónde viene eso. Acá que también se acumula frustración en relaciones románticas traumáticas, se acumulan bloqueos energéticos. Hay muchas, muchas causas. Mi trabajo es encontrar los bloqueos energéticos y removerlos. No averiguo lo que ha pasado con la persona porque no me va a ayudar a menos que una persona me diga, bueno, Carlos, estoy pasando por esto, y entonces ayudarla a sanar. Puede ser una relación, puede ser estrés por mucho tiempo. Así y el es. Estrés, Mayra, es cualquier cosa, puede ser del trabajo, puede ser estrés de
2: enfermedad, ¿no? De un hijo, una angustia, pues, ¿no? Una preocupación, un ser querido.
3: Y eso se acumula ahí. Y lo que veo es que cuando esos bloqueos son removidos, en general tardan unos 7 días. Cuando tenemos, por ejemplo, si tenemos una herida, nos cortamos un dedo, un brazo, una herida, sí, que tarda un tiempo, más o menos a los 7 días se empieza a cerrar. Bueno, en el mundo astral, en nuestro cuerpo energético, también tarda unos 7 días en irse ese dolor. Entonces, después de una sesión, yo chequeo con mis clientes y alrededor de la semana eso se va.
2: Imagínense, familia, y a veces duramos una vida o unos años con una dificultad sin en realidad investigar, o por falta de conocimiento. O sea, de no investigar, de no preguntar o de no tener acceso. Es por eso que es para mí tan importante en el programa tocar estos temas, para que ustedes sepan que las alternativas están allí. Ahora, yo ya sé que el problema es de una raíz. ¿Cómo lo soluciono? ¿Reiki, terapia? ¿Cómo se hace, Carlos?
3: Bueno, pero es lo otro que es importante entender es que si el dolor vino y no y se, estamos comiendo bien, no nos golpeamos, no comimos nada con que esté
2: nada
3: mal
2: lógico,
3: estado,
2: ¿verdad? Que consideremos.
3: No viene
2: exacto
3: de ningún lado, entonces es por la energía. La energía puede ser problemas de la niñez, problemas con otras personas, el estar tragándose las cosas, estar uno en un tipo de relación que puede ser con un amigo, un familiar, penosa, y que uno tiene ese estrés. Hay muchas causas, pero yo siempre a mis clientes le digo, le explico esto, le explico de los cordones tóxicos de energía, y le digo, claro, tu trabajo y mi trabajo, y yo soy muy consciente, todos tenemos que identificar las fuentes de energías tóxicas. Entonces, cuando eso está identificado, no es que dándole cosas, quizás haciendo un ayuno, esa sería la mejor forma de eliminar ese dolor, porque cuando hacemos ayuno, el cuerpo no depende de la comida física y entra una mayor cantidad de energía que puede eliminar ese dolor, sí, pero la gente no quiere hacer ayuno, ¿no es cierto? Entonces, la gente se pone a pensar, sí, tengo este problema aquí, tengo este problema allá. Y ahí empieza la sanación profunda, que siempre de adentro hacia afuera.
2: Qué hermoso. Por eso, familia, hay que ponernos las pilas, como decimos, en buena onda y salir de cualquier situación negativa que esté obstruyendo su felicidad. Carlos Caridad con nosotros y con todos ustedes. Muchísimas gracias, Carlos.
3: Gracias a ti, Mayra. Siempre un placer.
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2: Amigos, la alta magia ha logrado lo que ninguna institución de salud, exorcizar a distancia y obtener un completo éxito en esta tarea de hechicería y resolución de daños por brujería. Conoceremos el caso de una pequeña que fue poseída por una entidad diabólica al jugar con una tabla maligna. Hoy tenemos como invitado al hechicero Mike Caponi, está con nosotros. Hay un caso extraordinario de sanación a distancia de esta niña poseída. Y te doy la bienvenida al programa, Mike, un placer.
4: Gracias por la invitación, un saludo desde Puebla para todos ustedes. Mira, nosotros como hechiceros tenemos nuestro dogma. Nosotros exorcizamos a distancia. Tenemos 8 tipos de consultas que tenemos para demostrar un daño. Es muy diferente que la gente te diga que tienes un daño por la magia de la brujería, y otra es que tú con tus propias manos lo manifiestes.
2: O sea, que tú lo hayas provocado o que tú lo demuestres.
4: Que nosotros lo demostremos. Nosotros a través de la oración, un vaso de agua o ciertos rituales, podemos que tú en la comodidad de tu casa y nosotros en nuestros altares o en otro lugar, podemos demostrarte a ti el daño si lo tienes por la magia de la brujería.
2: Increíble, pero esto puede suceder. ¿En qué consiste?
4: Lógico.
2: Entonces tú, por ejemplo, estamos aquí hablando tú y yo ahorita, agarras un vaso de agua, haces lo que tienes que hacer en tu espacio, yo en el mío, y tú puedes percibir lo que me está pasando si es que yo tuviese algo malo, Mike.
4: Claro, porque compartimos, abrimos el campo áurico y lo que tú sientas yo lo voy a sentir. Ahora, tú con tus propias manos se puede sacar desde la boca, desde alfileres, listones, pedazos de tierra, sangre, gusanos. incluso pintura, depende del tipo de magia que tengas. Ahora, no solamente eso, también nosotros estamos capacitados para exorcizar a distancia. Hay veces que la gente tiene un daño muy fuerte y entra en posesión.
2: Claro.
4: Y eso lo tenemos que quitar a distancia.
2: El caso de esta niña poseída, cuéntame de esto, por favor, Mike.
4: Ok. Mira, en esto, en nuestro dogma, y nosotros servimos a Dios porque somos hechiceros, y nuestro dogma nos dice que como es arriba, es abajo. No solamente la oscuridad nos daña, no solamente los demonios. También los ángeles, si tú le rezas algo para que pase, va a pasar. El humano es el que tiene el corazón negro y las deidades bien van a actuar bajo lo que tú les pidas. ¿Ok? En este caso, la chica, y hay que tener mucho cuidado con nuestros hijos o lo que ven en TikTok o lo que ven en plataformas, porque pueden abrir portales que no sabrán cerrar. Y de sus palabras y lo que pidan se les dará. Lógico. Hay algo que se dice que cuando cae, todos tienen un pacto de cada quien luchar por lo suyo. Si alguien se entrega o lo dice de palabra o incluso pone su sangre, él o ella se está entregando y ya no podemos hacer nada por ellos. Si las personas no buscan ayuda, no podemos ayudar.
2: Okay.
4: Si una persona no quiere, es su albedrío.
2: Claro.
4: Esta chica empezó a jugar con sus compañeros y decretó algo, dijo algo, y ese ser se la llevó.
2: ¿Lo escuchó?
4: ¿A qué me refiero que se la llevó?
2: Uh-huh.
4: Perdió totalmente la conciencia, empezó a hacer cosas que no haría, hablaba en otro dialecto.
2: Uh-huh.
4: Le llevaron a hacer estudios, lógico, primero en la medicina, primero en la ciencia, y después llevamos en este caso. Fuimos cuatro maestros a ayudarla. La mirada la tiene perdida, la tenía perdida en ese momento. Te ve con y sientes ese escalofrío. Los padres lloraban porque no le aguantaban la mirada. Ya usaba pañal.
2: Wow.
4: Ya no podía comer. Y estaba nada más acostada, pero parecía que rezaba y estaba... Bla, bla, bla, y decía, pero los movimientos que hacía ella era para nosotros quitarnos las protecciones. Te das cuenta, traemos protecciones y traemos anillos y ella quitaba de... tratarnos de quitarlos para que no pudiéramos ayudarla. Hicimos muchas cosas entre cuatro maestros y poco a poco le empezamos a liberar. Hoy hasta la fecha la chica ya tiene un poco ya de estabilidad emocional porque no podía ya ni comer, te vuelvo a repetir, ya usaba pañal. Ya le habían hecho estudios de todo, le habían llevado al doctor y todo esto pasó por estar jugando o abriendo portales.
2: Claro. O sea, imagínense, sin protección. Por ejemplo, en el caso de ustedes, obvio, me muestras para los amigos en redes, podrán observar en Zoom, en redes, que se poseen diferentes collares, anillos de protección. Pero aún así, ¿temen cuando están en lugares bajo estas situaciones, Mike?
4: Sí, lógico. Hemos ido a la Cueva del Diablo, hemos tenido exorcismos fuertes, y las protecciones te las revientan como si te las rompieran. Incluso nos han rasguñado, no nos han, sientes el golpe energético,
2: claro,
4: y el escalofrío e incluso la mirada por el miedo. Quien te diga que en un exorcismo no tiene miedo, no le crees.
2: Claro.
4: Les cambia la mirada, les cambia la voz, incluso hablan en otros dialectos.
2: Claro. Ahorita que comenzamos a platicar contigo, Mike, me decías que la misma gente puede sacar de su boca alfileres y este tipo de cosas. ¿Cómo llegan ahí para empezar, Mike? ¿Cómo alguien que te quiere hacer daño te puede depositar esto a través de un... ¿Cómo lo hacen? ¿Muñeco? ¿Cómo lo hacen?
4: Okay. Hay diferentes tipos de magias y hay diferentes tipos de daños que te pueden hacer. Desde comidos, te lo pueden dar comido. Te pueden hacer un muñeco y depende también del tipo de daño que quieran, también para separar a las parejas, para hacerles amarres, todo eso tiene que ver, depende lo que vayan a hacer. Ahora, es importante que sepan esto, a veces nos confiamos y no conocemos nuestro cuerpo y nos llegan olores, nos llegan advertencias, incluso esta parte de animales en las cocinas, ver sombras, sentirte espiado, todo eso me va a hacer que
2: señales,
4: te des
2: ¿no?
4: cuenta cuando tú tienes un daño.
2: Claro.
4: Todo te sale mal. Ahora, a lo que me refieres, depende del tipo de daño que quieras. Hay mucha gente que incluso quiere mandar al otro mundo a las personas. Y son trabajos fuertes, son trabajos caros, y todo eso lo quitamos también.
2: Wow. Increíble, familia. Bueno, pues ahí está con nosotros el día de hoy Mike Caponi, sí, desde Puebla nos acompaña, hablando de que, familia, pues hay sanación a distancia, hay casos extraordinarios donde se tienen que realizar exorcismos, y hoy está con nosotros como invitado. ¿Dónde te encontramos, Mike?
4: En Facebook nada más, como Mike Caponi, ahí los puede atender, y en Hechiceros y Legiones de Alta Magia.
2: Bueno, pues gracias, gracias por estar con nosotros, y familia, él es Mike Caponi, desde Puebla, claro. Para todos ustedes. Gracias.
4: Muchas gracias a ti.

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3: Gracias por estar con nosotros, sean bienvenidos a Cuatro Gallos a las 4. Yo soy Carlos Millán y a nombre de todo el equipo que hace posible este programa, le agradezco haya apartado tiempo para escuchar y disfrutar de la música, las canciones y los invitados de nuestros Cuatro Gallos. Así que, aquí arrancamos, Cuatro Gallos a las 4. Siempre.

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1: Arrancamos el programa de hoy con el gallo número uno, Pedro Infante, que llega acompañado por dos oficiales de tránsito. En 1951, nuestro gallo filma las películas ATM y ¿Qué te ha dado esa mujer?, al lado de Luis Aguilar. En una escena, Pedro Chávez, el personaje que interpretaba a nuestro gallo, tenía que brincar en su moto a 11 personas acostadas sobre el suelo. El director, Ismael Rodríguez, tenía un doble para esta acrobacia. Pedro Infante, sin que se diera cuenta el director, tomó el lugar del doble y fue él quien realizó la peligrosa escena. Escuchemos a Ismael Rodríguez hablar sobre esta película.

0: Fue tanta la estima que le tomó el general Antonio Gómez Velasco, director de tránsito del Distrito Federal, que comisionaron a dos agentes como apoyo logístico y personal de nuestro gallo. Estos agentes fueron Francisco el Indio Sandoval y Enrique López Suazúa, oficiales con los que nuestro gallo fincó una gran amistad y compartía el gusto por recorrer la ciudad en motocicleta. Escuchemos ahora a Pedro Infante con la canción Hace Siete Noches.
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Así que nuestro gallo, entre sus muchas amistades de la vida real, recordemos que él se llevaba mucho mejor con la gente común y corriente que con las grandes estrellas del cine mexicano. Vamos a continuar porque ya está listo, ya está en la puerta nuestro segundo gallo de la tarde.

Damos la bienvenida al segundo gallo de la tarde, Javier Solís, que hoy viene estrenando sombrero. El 4 de mayo de 1961 sale a la luz la película Tres Balas Perdidas, en la que nuestro gallo hace su debut cinematográfico. Si bien la carrera como actor de Javier Solís no es algo para presumir, hay que tomar en cuenta que su ingreso al cine fue una época posterior al cine de oro mexicano. Algunos de los directores eran de los que habían hecho grandes cosas una década atrás, pero se notaban cansados del oficio y ahora respondían a un mercado menos exigente y con pocas probabilidades de prosperar más allá de las fronteras. El convertirse en actor no le disgustó para nada a nuestro gallo, ya que ganaba lo mismo o más que cuando salía de gira, pero sin tener que dejar su hogar. Cuando tuvo dinero para darse unos pequeños lujos, acudía a la sombrerería de su viejo amigo Ignacio Reyes Méndez, allá en Tacubaya. La medida de nuestro gallo en el sombrero era 50 por 7 y cuarto. Le gustaban los sombreros finos, de fieltro, de pelo, en colores beige, perla o blanco, con el ala número 9 afilada en la parte delantera. El costo de estos finos sombreros de nuestro gallo estaba entre los 150 y 200 pesos. Javier siempre dejaba otros 50 pesos de propina en recuerdo de la amistad que lo unió con Ignacio el sombrerero. Vamos a disfrutar de la voz de Javier Solís con la canción Me está doliendo su ausencia. ¡Ah!

Y nuestro gallo Javier Solís siempre fue de gustos finos, le gustó andar bien vestido y los sombreros no era la excepción, mismos que le ayudaban a levantar un poco su estatura y a esconder un poco esa enorme frente que le pertenecía. Vamos a continuar con nuestro tercer gallo de la tarde.

0: Recibimos al tercero de los cuatro gallos, José Alfredo Jiménez, que esta tarde llega acabadito de comer. En junio de 1961, nuestro gallo es invitado a actuar en su querido León, Guanajuato, como parte del elenco en el cierre de campaña del licenciado Juan José Torres como candidato al gobierno del estado. El evento se llevó a cabo en la Casa Rotaria de la ciudad, siendo José Alfredo el cantante estelar. Al terminar su actuación, nuestro gallo apuró a sus acompañantes diciéndoles: «Vámonos al Rincón Gaucho. Cuando piso León, no me voy sin disfrutar ese delicioso churrasco y sin saludar a mi amigo el pato, Marcos Aurelio». El Rincón Gaucho era propiedad de Marcos Aurelio Di Paulo, futbolista argentino que defendió los colores del Club León durante muchos años. Consiguió el primer campeonato de los Panzas Verdes en 1948 y anotó 91 goles en su carrera con el club. Por su buen desempeño, fue comprado por el Club Barcelona de España, regresando a México y a su club querido para obtener dos campeonatos más y un campeón de campeones. Nuestro gallo tenía una gran amistad con él y pasaban tardes enteras hablando de fútbol cada vez que visitaba su querida ciudad de León, Guanajuato. Vamos a escuchar ahora a José Alfredo Jiménez con la canción 20 años.
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José Alfredo Jiménez, un hombre que le encantaba el fútbol, siendo así que lo practicó y fue profesional, pero su vida lo llevó por el camino de la música, pero aún tenía grandes amigos en este mundo. Continuamos con nuestro programa, ya está listo, ya está preparado nuestro gallo número 4.

Está con nosotros el cuarto gallo de la tarde, Jorge Negrete. No, viene en su lugar María Félix. Nuestro gallo conoció a María Félix cuando ella era una jovencita de 15 años en Guadalajara. Desde entonces, la doña ya tenía su singular belleza. Eso fue durante la filmación de la película Caminos de Ayer, que tenía locaciones en esa ciudad. Jorge no recordaba ese encuentro cuando años más tarde filmaron El Peñón de las Ánimas, película en la que nuestro gallo tuvo constantes roces con la que sería después su esposa. En una ocasión, ya para iniciar las filmaciones, llegó María Félix muy arreglada para arrancar, y nuestro gallo le dice: "Bueno, changa, vámonos a trabajar". A lo que la doña, con los ojos encendidos de rabia, le contesta: "Me llamo María de los Ángeles. Si le molesta llamarme por mi nombre, entonces no me nombre de ninguna manera. Chango". Para la escena le entregaron a la Félix un látigo para usarlo con nuestro gallo. Para sorpresa de este, María Félix le dio latigazos de verdad. Al terminar la escena, María le susurró a nuestro gallo: "Ahora ya tendrá razones para molestarme". Con esto, la doña cobraría todas las maldades que nuestro gallo le haría durante la filmación. Vamos a escuchar esa tarde a Jorge Negrete, el charro mexicano, con la canción El Gallero.

0: Una relación que iniciaría de forma tormentosa, pero terminaría años después en el altar. Se dice que la boda entre Negrete y la Félix fue un truco publicitario. También se dice que en un momento dado que Jorge, al saber que solamente le quedaba poco tiempo de vida, pues quiso disfrutar todo y lo hizo al lado de María Félix. Y la otra es que Jorge Negrete se casó con María Félix porque Gloria Marín le dijo en algún momento: te perdonaría todo, menos que me cambies por la Félix. Sabrá Dios qué habrá pasado. Vamos a hacer una pausa comercial, pero quédese con nosotros porque al regresar nuestros gallos nos van a presentar a dos invitados que van a compartir su música, su talento y su historia con nosotros. Vamos a la pausa comercial, regresamos. Esto es Cuatro Gallos a las 4.
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0: Ya estamos de regreso en Cuatro Gallos a las 4. Es un placer estarlo acompañando. Muchas gracias por estar con nosotros. Ahora, nuestros gallos van a presentar a dos invitados que van a compartir su música, su talento y algo de su historia con nosotros. Las primeras es un grupo vocal originario de Nuevo México.

Las Sparks es un grupo originario de Nuevo México formado por cuatro hermanas, Verónica, Rosa María, Cristina y Carolina, quienes empezaron cantando juntas a una edad muy temprana. Comenzaron su carrera en 1980 cantando con su hermano Lorenzo Antonio, con el nombre de Lorenzo Antonio y su grupo, consiguiendo el primer lugar en Juguemos a Cantar, el festival infantil más popular por aquel entonces. Tras una carrera infantil intensa, decidieron enfrentar un nuevo capítulo formando el grupo Sparks. Son conocidas por sus armonías y por grabar corridos, cumbias, boleros y baladas. En los 90 encontraron la fama en México y gran parte de los países latinoamericanos, que se añadieron a su éxito en los Estados Unidos. Han vendido más de 1 millón de discos realizando giras en Estados Unidos, México, Centroamérica y Sudamérica. Varias de sus canciones han llegado al alto del top 10 en las listas latinas del Billboard. El grupo ha recibido nominaciones para los premios Billboard de la música latina, Premio Lo Nuestro, y han recibido también el premio Furia Musical. La responsabilidad social del grupo Sparks y de su hermano Lorenzo Antonio los ha llevado a crear una beca llamada The Sparks and Lorenzo Antonio Scholarship. Desde 2001, esta beca ayuda a los niños y niñas sin medios de Nuevo México a acceder a estudios de secundaria. Vamos a escuchar esta tarde con las Sparks dos canciones muy mexicanas, El Hijo Desobediente y Cartas Marcadas. Son las Sparks, invitadas de los Cuatro Gallos de las Cuatro.

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2: Ya estamos de regreso en Cuatro Gallos a las 4. Es un placer estar con usted en esta tarde y esperemos que el programa del día de hoy esté siendo de su agrado. Ahora, tenemos como invitada una voz sensacional de una mujer que realmente ha recorrido todos los escenarios del mundo.

0: Eugenia León, nacida en 1957 en Tlalnepantla de Baz, en el Estado de México, ingresó al Colegio de Ciencias y Humanidades en Naucalpan. A los 18 años decide dejar su casa para estudiar de lleno en la Escuela Nacional de Música de la UNAM. Con el apoyo de su hermana, funda el grupo Víctor Jara, que se dedicaba a la música folclórica latinoamericana. Posteriormente integra el grupo Sanampay, integrado por músicos y cantantes mexicanos y argentinos, cuyo director es Naldo Labrín, en donde decide emerger individualmente en 1982, construyendo un repertorio constituido por piezas de compositores mexicanos contemporáneos, interpretando temas de bolero y la música brasileña. Graba su primer disco en 1983, Así te quiero, y recorre la República Mexicana presentándose acompañada de un pequeño grupo de músicos. En 1985 concursó con la canción El Fandango Aquí de Marcial Alejandro como representante de México en el Festival Internacional OTI, llevado a cabo en Sevilla, España. Ha grabado más de 20 discos. Algunos compositores cuyas obras ha interpretado son Fito Páez, David Haro, Guillermo Briseño, Joan Manuel Serrat, Manuel Alejandro, Armando Manzanero, José Alfredo Jiménez, obviamente, Francisco Gabilondo Soler, Liliana Felipe y María Grieber. Ha interpretado también diversos géneros como el mariachi, los boleros y el tango. Escuchemos la hermosa voz de Eugenia León con dos canciones, El Gusto y Los Magueyes. Es Eugenia León, invitada de Cuatro Gallos de las Cuatro.
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Sin duda, una de las grandes voces que ha dado México al mundo y en este momento es parte del trío Las Divas, que integran Tania Libertad, Guadalupe Pineda y Eugenia León. Vamos a una pausa comercial, pero quédese con nosotros porque para cerrar nuestro programa el día de hoy tendremos tres canciones de tres películas de tres de nuestros gallos. Vamos a la pausa comercial, regresamos, esto es Cuatro Gallos a las Cuatro.

Regresamos a Cuatro Gallos a las Cuatro. Muchas gracias por estar con nosotros. Y ahora vamos a disfrutar de tres canciones, de tres películas, de tres de nuestros gallos. Y para iniciar rápidamente nos vamos con la película Los Tres Mosqueteros de Dios, una película de 1967 dirigida por el señor Miguel Moraita. ¿Quién estaba en esa película? Bueno, pues estaba nuestro gallo Javier Solís como el padre José, Joaquín Cordero como el padre Ignacio y Adalberto Martínez Resortes como el padre Pérez, además de Blanca Sánchez, Pedro Armendáriz Jr. y Alfonso Mejía. Vamos a escuchar una hermosa interpretación de Javier Solís de la hermosísima pieza llamada Ave María. Así que escuchamos Ave María en la voz de Javier Solís de la película Los Tres Mosqueteros de Dios.

0: Para continuar con el programa, traemos a nuestro gallo José Alfredo Jiménez de una película filmada en 1964 llamada La Sonrisa de los Pobres. En esta película estaba, además de nuestro gallo José Alfredo Jiménez, Julio Alemán, Patricia Conde, Tito Junco, Yolanda Chaim, Arturo Martínez, Carlos Solares, Chucho Salinas, Guillermo Herrera, entre otros. Vamos a escuchar precisamente con Julio Alemán, Marco Antonio Muñiz y José Alfredo Jiménez la canción La Mano de Dios de la película La Sonrisa de los Pobres de 1964.
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0: Para cerrar nuestro programa con broche de oro, traemos al charro mexicano, al charro cantor Jorge Negrete, de una película de 1946 llamada El ahijado de la muerte. En esta película, que fue dirigida por Norman Foster, estaba, además de nuestro gallo Jorge Negrete, Tito Junco, Leopoldo Ortín y Rita Conde. Vamos a escuchar la canción No sé por qué, de la película El ahijado de la muerte, en la voz de Jorge Negrete.
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Con eso llegamos al final del programa del día de hoy. Le agradecemos enormemente habernos acompañado y claro que lo esperamos en nuestra próxima edición. Yo soy Carlos Millán, a nombre de todo el equipo que hace posible Cuatro Gallos a las Cuatro, le pido que nos acompañe en nuestro próximo programa. Muchas gracias, hasta la próxima. Esto fue Cuatro Gallos a las Cuatro.

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Oiga, qué gusto enorme de saludarle tempranito por la mañana. Aquí en el 9 y 80, la mera vera de su radio. ¿Cómo amanecieron? ¿Todo bien? Es viernes 19 de junio y es un gusto enorme de saludarle y darle la más cordial de las bienvenidas a Mañanas Musicales de 9 y 80, la mera mera. La estación que continúa con nuestra tradición. ¡Y que suene el acordeón! Hoy viernes de palenque, ¿eh? Hoy viernes de palenque, pero lo primero es lo primero. Hay que darle gracias a Dios porque nos dio un nuevo día, un nuevo despertar, una oportunidad de vivir, de hacer cosas diferentes, de enfrentar la situación, los problemas. Y bueno, pues usted sabe que todo se lo dejamos a Dios nuestro Señor. Yo le agradezco por la grata compañía de cada uno de ustedes. Siempre pido envío a su Espíritu Santo para que me dé facilidad de palabra, poder entretener en esta mañana. Todos los días pido por los enfermos para que les dé su salud. Todos los días pido por las personas que tienen serios problemas para que les dé la solución a los mismos. Todos los días le pido a los clientes de 980, la mera mera, que pues tengan resultados, que es lo muy, más importante y muy valioso para nosotros, porque de esa manera la radio se mantiene. Y todos los días, la frase de batalla. Le voy a recordar a usted que si cambia su forma de pensar, cambiará su manera de vivir para que lo intente. 5:08 a.m. A todos los amigos de Yagualica de González Gallo, les mandamos un saludito al buen amigo Rito Gutiérrez. Allí en Canto, nuestro amigo Felia Zaragoza y también a los de Tecuala, Nayarí, de parte de Jorge. Saludos cordiales. Hoy el palenque musical Jilguerillas contra Cadetes de Linares. Cadetes de Linares contra las Jilguerillas. Teléfono en cabina es el 844-980-9801 y para sus mensajes de texto en el 323-438-0000. 5:09 a.m. Mayormente nublada esta mañana. La temperatura el día de hoy máxima será de 74, mínima de 60. El cielo está nublado en Los Ángeles con temperatura actual de 61 grados. Somos la estación que continúa con nuestra tradición y que suene el acordeón, que suene, pero con los pioneros de la música norteña. Las voces de don Tomás Ortiz y don Eugenio Ábrego, los siempre, siempre, siempre alegres de Terán. 5:10 a.m. Buenos días, Los Ángeles.

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1: Cinco de la mañana con 22 minutos. Muy buenos días a toda mi gente madrugadora, a todos los amigos que nos están acompañando. Saludos cordiales a todos los amigos que son de por allá de Cocula. Arriba Cocula, dice Óscar Sahagún. Por allá en Pando nos está acompañando. Gracias. Saludos también para Mario Hernández. Dice que tenga bonito fin de semana. Gracias. Oiga, si usted quiere llamarnos ahorita porque quiero activar el número telefónico, siempre me quiero asegurar de que esté trabajando la línea para que el palenque se ponga emocionante, ¿verdad? Recibamos más de 120 y tantas llamadas. No, yo creo que son más, ¿verdad? Son como unas 300 llamadas las que se reciben en la hora del palenque. Aunque muchas son repetidas porque ahí le damos la oportunidad de que vote las veces que usted quiera para apoyar a su artista favorito. Y quiero asegurarme de que vayan a estar trabajando a esa hora. Si me hace el bendito favor de marcarme al 844-980-981 para asegurarme de que esté activo el teléfono y no tengamos fallas. A mí no me gustan las fallas y no me gusta faltar. Hoy es un día muy importante porque hoy vamos a hablar pues justamente del futuro de su amigo Alberto Murillo aquí en 980 La Mera Mera con los altos mandos. A ver si me quieren, a ver si no me quieren, a ver si ya me dicen Alberto, ya hasta aquí llegaste, se te acabó el 20, se te acabó el boleto. Así es de que si en la semana que entra ya no me escucha, pues san se acabó, ¿verdad? Pero solo está en los jefes, desde luego, si nos van a querer seguir dando la oportunidad de estar aquí por las mañanas. Bueno, en un ratito hablo de los fideicomisos, de los testamentos, que sigo con esa campaña aquí en 980 La Mera Mera para todos mis radioescuchas, y también del viaje a China. Creo que ya se llenó el cupo, pero de todos modos vamos a seguir invitando para que nos acompañe a este viaje a China. 5 de la mañana con 24 minutos. Oiga, vamos a hablar de una agrupación que se originó en Mexicali, Baja California. Saludos a todos los cachanillas. Hace tiempo que no se reporta mi amigo el cachanilla, que todas las mañanas me mandaba mensaje de texto. Y el último mensaje que me envió, desafortunadamente me dijo que estaba lidiando con el cáncer. Dios quiera y esté bien. Y si nos está escuchando, le mandamos un saludo, mucha fuerza y que tenga fe, ¿verdad? Los Tiranos del Norte, esta agrupación norteña originaria de allá, de este bello lugar, Mexicali, Baja California, que durante los años de los 90 fueron la agrupación norteña más popular en todo México y la Unión Americana, Cuentan con más de 26 años de trayectoria artística y 20 producciones discográficas. Y la historia de los Tiranos del Norte se remonta hacia el año de 1986, cuando Gustavo Cota, vocalista y quien tocaba el bajo sexto de la agrupación, y su amigo Juan Luis Montaño, bajista, pues se unieron para crear un dueto romántico guiados por el padre de Juan Luis, quien les enseñaba a tocar guitarra. Y bueno, el público conocedor justamente los vio y les dijeron, pues ¿por qué no hacen algo más lujoso, algo que pues lleve su música a más personas? Y de ahí se unieron otros elementos más, y el primer tema que surgió y que pegó justamente con mucho éxito para ellos y que les abriera la puerta aquí en los Estados Unidos también, y que comenzara a escucharse su música, su talento y su estilo, el tema que le voy a presentar a continuación. El famoso tema de Hasta la Miel Amarga. Y que suene el acordeón aquí en el 980 La Mera Mera de su radio. Buenos días, Los Ángeles.

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1: Retiran árboles caídos, escombros tras las fuertes tormentas que azotaron el estado de Kentucky. La máxima el día de hoy será de 74 aquí en Los Ángeles, la mínima de 60. El cielo esta mañana es de 62 grados de temperatura con el cielo nublado, ¿eh? Está nubladita la mañana. Muy buenos días, 5 de la mañana con 33 minutos.
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1: Bueno, vamos a las llamadas telefónicas. Vamos con llamadas telefónicas aquí en el 844-980-981. Vamos a activar el número telefónico de cabina para ver si estamos bien. A ver si puedo saludar al respetable para escuchar de viva voz y que el teléfono nos esté funcionando muy bien a la hora del palenque musical. 5 de la mañana con 34 minutos. A los que trabajan de turno de noche les mandamos un saludito cordial. A todos los amigos que son traileros, los que trabajan en Uber, en Ips, a todos los taxistas, a los guardias de seguridad, amigos doneros, panaderos y a todas las personas que nos acompañan a través del internet de diferentes partes de la Unión Americana. Les mandamos un saludito cordial y cariñoso aquí a través de el 980, la mera mera. Si usted nos puede marcar ahorita al 844-980-981, quiero asegurarme de que el número telefónico o la línea telefónica, más bien dicho, esté funcionando a la hora del palenque. 844-980-981, déjeme ver esta línea por acá. A ver, ya tenemos el primer problema por acá. A ver, vamos a la siguiente. A ver, hola, buenos días. Bueno, a ver, ahora sí, buenos días.
6: Un ¿aló? Saludazo para usted.
1: Buenos días, ¿sí me escucha, perdón?
6: Me escucha, la mera mera.
1: A ver, quiero saber, ¿me escucha?
6: Yo claro que lo escucho perfectamente, como si estuviéramos frente a frente.
1: Ah, es que le estoy preguntando y no me responde, dije, a lo mejor no me escucha, ese es el problema. A ver, ahora sí, ¿cuál es su nombre, mi amigo? Muy buenos días.
6: Yo sigo siendo todavía Manuel el Ahumado.
1: Usted sigue siendo Manuel el Ahumado, ¿verdad? Oye, ¿y por qué ya nos había platicado usted alguna vez por qué le dicen el amado Manuel?
6: Primeramente por mi color de piel y que porque cuando mi mamá me trajo al mundo estaba al puro pie del cogón. ¿Cómo cree? ¡Qué ingratitud!
1: Imagínese nada más. Bueno, pues ahí está Manuel el Ahumado trabajando, ya despierto o no ha dormido, mi querido Ahumado. ¿Qué pasa con usted tan temprano?
6: Aquí en Los Alamitos nomás escuchamos la pura mera y estamos trabajando desde las 4 de la mañana.
1: Ándele pues, ahí está el Ahumado, la primera línea, vamos a ver si es cierto, por este lado, ¿qué tal? Buenos días.
7: Alberto, buenos días.
1: Buenos días, ¿con quién hablamos por acá?
7: Aquí con el de Riverside, originario de Yagualica, Jalisco.
1: El buen amigo Rito de Yagualica, de González de Gallo, Jalisco, ¿verdad? Bienvenido.
7: Señor Alberto, buenos días.
1: Me da mucho gusto. ¿Cuándo es el cumpleaños de su nieta o de su hija o quién estaba cumpliendo años ayer o estos días?
7: De mi hija Mariana fue la semana del día 12 y de mi nieta el día 16.
1: Bueno, pues ahí les mandamos un saludito cordial. Y qué bueno que...
7: Y suerte para el día de hoy.
1: Ándale pues, muchísimas gracias. Vamos a estar aquí en el Palenque a las 9 de la mañana saludando a nuestro público en vivo y a todo color en esta mañana de viernes de Palenque. Buenos días.
8: Sí, buenos días, Beto.
1: Mi querido Adolfo, muy buenos días. ¿Cómo amaneció, Adolfo?
8: Pues bien, bien, Beto, aquí desde las 4 de la mañana estoy despierto y aquí escuchándolo a todo momento.
1: Oiga, el cuerpo se acostumbra a todo, en la mera realidad. Miren, muchos de ustedes que se despiertan muy temprano, aunque ya no trabajen, es porque pues usted se acostumbró a su cuerpo, que desde las 4 o 5 de la mañana ya está despierto, ya está de pie.
8: Sí, Beto, ¿verdad? Sí, es muy cierto.
1: Lo mismo me pasa a mí, fíjense, los sábados o los domingos... Ya a las 4:30 de la mañana ya ando con el ojo pelón y que me puedo dormir. Y bueno, pues como duermo solo y dejo la puerta abierta, pues

0: No hay nadie en quien me haga piojito, ni quien me arrulle, mi querido Adolfo, imagínese, pues peor la cosa, ¿verdad?
1: Sí, pues cómo no, Beto, sí es muy cierto, sí. Pero yo todos los días lo escucho, todos los días a las puras 5 de la mañana, que llega, es bien puntual. Todos, no hay otro en el radio tan puntual como usted.
0: Mire, le agradezco de todo corazón. Yo aquí llego, no, yo abro el micrófono a las 5 de la mañana, pero mi querido Adolfo, ya hay veces que llego hasta a las 4 de la mañana, ya estoy aquí. Y por ejemplo, ayer y antier, a las 3:45 de la mañana ya estaba yo aquí en el edificio. Y dirán ustedes, pues, ¿qué va a barrer o va a limpiar allí la oficina o el estudio? No. Lo que pasa es que estamos acondicionando un estudio nuevo aquí en el edificio para que no vaya todos los días hasta San Diego, a la otra estación que trabajo en San Diego, ¿verdad? Lo están acondicionando.
1: Sí, sí.
0: Entonces, en estos días está tratando de hacer unas pruebas a ver si está todo conectado. Y para no interrumpir la programación durante la hora de las 5 de la mañana en adelante, pues a esa hora comenzamos a hacer, a ver si sirve el micrófono, aquí como yo estoy probando el teléfono, a ver si funciona. Y mire, he estado tempranito por la mañana, mi querido Adolfo, aquí al pie del cañón, llueva, trueno, relampagué, aquí estamos demostrando que estamos hechos para
1: bien
0: trabajar.
1: Cumplido, muy cumplidor.
0: Imagínese. Sí. Tan cumplidor que no me quieren dejar ir a ninguna parte, mi querido Adolfo, con eso le digo todo.
1: Sí, sí, se lo creo, Beto, muy cierto. Yo cuando ya dicen vuelo ya para San Diego, le digo Dios lo bendiga, Dios lo cuide.
0: Muchas gracias, mi querido Adolfo, igualmente para usted, que tenga un bonito día, gracias por llamarnos, ¿eh? Una más, vamos con esta línea por acá, buenos días. Hola, buenos días.
2: Buenos días.
0: ¿Con quién tengo el gusto por acá?
2: Mi nombre es Ángel Mejía Bañuelos.
0: Bienvenido, mi amigo Ángel. ¿De dónde nos llama? ¿De dónde es usted?
2: Yo soy de Jerez, Zacatecas, y le estoy marcando de aquí, de la ciudad de Miraloma, California, de Riverside.
0: De por allá de Riverside. Mire, paisano, casi casi de Jerez, Zacatecas, pueblo mágico, muy bonito, Jerez, sí, Zacatecas. ¿Verdad? Oiga, yo me recuerdo, exactamente, fíjese que yo me recuerdo, yo tengo muchos recuerdos inolvidables, porque nosotros fuimos criados allá, mis hermanos y yo y un servidor fuimos criados en la Ciudad de México, en el DF, antes era el Distrito Federal, ahora es la Ciudad de México. Y las veces que íbamos para Huejúcar o para el ranchito que pertenece al municipio de Huejúcar, que es Los Nestores, eran en las vacaciones de diciembre y de Semana Santa. Nos llevaba mi papá, nos íbamos manejando, me recuerdo, y era una felicidad de ir a vacacionar y de estar allí con los primos, mi primo Alfonso Murillo. Y
2: falta regresar a nuestro México. Veníamos, exactamente, por un poco tiempo y ya echamos raíces aquí en Estados Unidos.
0: Exactamente. Pero mire, yo lo que recuerdo de Jerez, que siempre allí en el jardín de Jerez están las mismas bancas para bolearse los zapatos, ¿verdad? Están las mismas bancas para bolear el zapato, el botín. Y yo me recuerdo que mi papá siempre nos parábamos a comer en una taquería, no sé si es aquí, yo creo que sí, todavía existe, una taquería, a lo mejor, mi amigo, una taquería allí en Jerez, Zacatecas, que se llama Las Cuatro Milpas, allí en Jerez, Zacatecas, a un ladito del jardín. Y muchos recuerdos inolvidables de Jerez, Zacatecas. Y ya cuando uno llegaba a Jerez, pues ya estaba uno cerquititas del rancho. Pues son recuerdos que nunca se olvidan y que siempre quedarán grabados en nuestra mente. 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
0: Su amigo Alberto Murillo, muy buenos días a usted que nos está acompañando. Gracias por ayudarme a recibir llamadas telefónicas y saber que está funcionando el teléfono al 100.
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Muy buenos días, son las 5:51 y que suena el acordeón. Saludos a nuestro amigo Alfredo Alviso, saludos a su hermano Rogelio y a Helio. Está contento porque ganó la selección y pasamos en primer lugar, no que no. Bueno, pues mi querido Alfredo, qué bueno que hayan pasado, pero de panzazo. Pasaron y pasamos de panzazo, esa es la realidad. Porque Corea tuvo hasta para ganar el día de ayer. Yo no lo veo bien a la selección mexicana, mi punto de vista muy personal. No hay llegada, se la pasan jugando, arriesgaban mucho el balón, se la pasaban muchas veces al tal Rangel, al portero, metiéndolo, pues, pudiéndolo meter en, no metiéndolo, pero pudiéndolo meter en un problema, en un lío. La que sacó con la mano, ¿verdad? México nada más llegó como contadas las ocasiones y en un error metieron. Vamos a ver para cuánto nos alcanza, porque la mera verdad, aquí se trata de meter goles. La mayoría de las selecciones están metiendo más de 3 goles. No, no más. Están metiendo 3 goles la mayoría de las selecciones. ¿Verdad? Vamos a ver ya cuando se topen con otras selecciones de más categoría. ¿Verdad? Si con estas que están de media categoría apenas si pudimos... Vamos a ver con las otras, pero bueno, la emoción ahí está, la gente está contenta, los estadios están llenos, ¿verdad? Que era lo que yo les decía antes del Mundial, que muchas, muchas personas iban a acudir a los estadios y se ve. Mira, ayer el SoFi Stadium aquí en Los Ángeles estaba llenísimo, estaba lleno. No se diga ayer el Akron en Guadalajara estaba lleno a reventar. El Estadio Azteca, donde jugó el otro día la selección de Colombia, estaba a reventar. Imagínense nada más. Y allá en México, la derecha, ¿verdad? Hablando un poquito de política, o comentando, no hablando, decían que iba a ser un fracaso, que México está dividido, que la gente no iba a ir, y bla, bla, bla, bla, bla. Y miren, la gente está acudiendo a los estadios. Creo, no me dejará mentir mi querido Freddy, Alfredo Alviso, que un día antes... Antier, creo, el jueves en la noche, no, ¿cuándo fue? O el miércoles en la noche, hubo un concierto de Maná en Guadalajara. Un concierto. 160 mil personas acudieron al concierto. 160 mil personas. Y decían que iba a ser un fracaso en México, ¿verdad? Porque hay... delincuencia organizada y bla, bla, bla, bla, bla, bla, bla, bla, bla. No hasta el presidente de aquí de Estados Unidos mandó un memorándum la semana pasada diciendo que no fueran a algunos estados, ¿verdad? O sea, ¿dónde está? México. México está muy bien en cuanto al ambiente del Mundial 2026. Muy bien. Mucha gente está acudiendo. La mayoría de los turistas que se les ha entrevistado, que están allí en México, contentos con pues el corazón, la sangre mexicana, la comida mexicana, el cómo están tratando al turista, al extranjero allí en México. Y es que así es México. Por eso, como dice Alfredo Alviso, como México no hay dos. Y vamos a ver, mi querido Freddy, hasta para cuánto nos alcanza. Hasta para cuánto nos alcanza. Y que suene el acordeón. Aquí en el 980, la mera mera de su radio, con los hermanos Banda de Salamanca, Guanajuato, México.

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Vamos a felicitar a todas las personas que el día de hoy están de cumpleaños en este 19 de junio. Muchas felicidades a usted que nació un día como hoy, 19 de junio. Las personas que llevan los nombres de Andrés, felicidades. De Bonifacio, el abuelo, el Bonifacio de Carnicería Huejúcar, un saludo cordial. A las personas que llevan los nombres de Bruno, a mi perro Bruno, Gaudencio o Gaudencia, Inocencio o Inocencia, día de los Lambertos también, hoy. Hoy, 19 de junio, día pues de la conmemoración del fin de la esclavitud. Y también, bueno, pues un día como hoy, se recuerda la muerte del charro zacatecano don Antonio Aguilar, un 19 de junio del 2007, aniversario luctuoso del charro zacatecano don Antonio Aguilar, que lo recordamos con mucho gusto y cariño aquí en el 980, la mera mera de su radio. Son las 6 de la mañana con 12 minutos, el cielo está muy nublado, hay neblinas en algunas partes y algunas personas ya desde temprano nos están acompañando. Fíjense que hay un acuerdo ya entre Israel y Hezbollah, un acuerdo del alto al fuego a partir de hoy, mas sin embargo, las negociaciones todavía del acuerdo de paz entre Estados Unidos y pues Irán todavía siguen, todavía ahí están tratando de que pues esto ya prácticamente llegue a su fin. Le quiero mandar un saludito, dice por acá, al buen amigo el Cachas y sus chalanes del Majestic. Ahí le mandamos saluditos al Cachas allí en Los Ángeles. Desde muy temprano nos tienen allí acompañando el Cachas y el Chon Rodríguez y todos los que están por allí, todos los chalanes, ¿verdad? Les mandamos un saludo cordial aquí a través de el 980, la mera mera, mis amigos de panadería La Colmena, la número uno y la número dos. Ya tengo tiempo que no paso allá a la panadería La Colmena, un tiempo que ya no he pasado por allí. Oiga, ¿hace cuánto tiempo usted, amiga, usted, amigo, compró su propiedad? Muchos de ustedes que son dueños de casa no se han ni preocupado por hacer su fideicomiso, su testamento, su living trust. Háganlo, es muy importante. Yo sigo con esta campaña, con mi amigo Willy, que estamos dando, pues un, más bien él, su compañía está dando un precio de $1,995. Y yo le dije, Willy, ayuda a mi gente. Yo sé que un fideicomiso, un testamento sale entre 2,500, 2,800, en algunas partes hasta 3,000, 3,500. Me dice, bueno, Alberto, yo voy a hacer todo lo posible. Déjame con la persona que se encarga directamente aquí en la oficina, que es el Willy, obviamente, pues el dueño de la oficina. Y llegamos a un acuerdo, $1,995. Aproveche, es completito, completito, $1,995. Si usted no puede ir a su oficina que está en Southgate, él se compromete a ir a su casa directamente, inclusive los fines de semana. 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Es más, las personas que me llaman, yo les llamo primero, hacemos la doble línea y le digo, mira, es Juanito o es María, me llamaron aquí a la mera mera y quieren hacer su fideicomiso, te lo encargo para que le des el precio que estamos anunciándole a las personas, Si le interesa, pues aquí estamos, En el 844-980-9801, llamada directa o por mensaje de texto en el 323-438-0000. Saludos a nuestra amiga La Chivis. Gracias, dice que se pase un lindo día del padre. Yo sé que es un padre bien padre, su fan La Chivis. Ah, muchas gracias, mi querida Chivis, y deje de lo padre. Nadie se ha quejado, nadie se ha quejado. Mira. Somos 980, la mera mera, 6:15. A los amigos también de Landscape Warehouse, saludos cordiales. A todos los que van conduciendo a esta hora de la mañana, el Palenque, Las Nueve, Jilguerillas y Cadetes de Linares. Cadetes de Linares y Las Jilguerillas, estos son los potros de Culiacán, Sinaloa, México.

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1: Muy buenos días, información en esta mañana de viernes. 980 informa. Retiran árboles caídos y escombros tras las fuertes tormentas que azotaron en Kentucky. Estados Unidos e Irán pausan sus conversaciones para concretar un acuerdo de paz. Y el triunfo de el Tri ante Corea del Sur logra asegurar su pase a la siguiente fase del mundo.

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0: 6:41. Saludos a los jardineros de Atemajac, Juchipila, Zacatecas. Al buen amigo Ramiro Morales del International UF. Saludos cordiales, Ramiro. A Enrique Morales, su hermano, y René, el trailero, y todos los traileros que llegan allí al International UF en Commerce. Amigos del Twin Stroke Chrome, del M&M Tro Parts y del M&M Loop and Repair. Allí en la ciudad de Banning, saludos cordiales aquí en el 980, la mera mera. 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Muchas gracias, Graciela, por sus buenos platillos que tiene. Me llamó hace ratito Rafael Arellano desde Tangancícuaro, Michoacán. Anda de vacaciones por allá, dice, aquí ando solo, Alberto, y no es cierto nada lo que dice la gente. Acá estoy bien campante en Michoacán. Dice, mándale un saludo a Felicitas Jacobo Rodríguez, con botoncito de cariño, es del Estado de México ella. Órale, Rafita Arellano, que nos está escuchando por allá en Tangancícuaro, Michoacán. Saludos para el buen amigo Manuelito, que ya ahí viene. Manuelito, ahí le mandamos saluditos. Manuelito, gracias por acompañarnos. Y tengo otro saludo para mi amigo Freddy Kruner, de Cuauhtémoc de Quetzaltenango, a todos los amigos de Guatemala, para mi mejor amigo el Diablo Mayor Oscar Sosa de Chiquimula. Aries, hoy la vida te pide medir el impacto de tus canciones antes de ejecutarlas, ¿eh? El entorno laboral, Aries, hay una decisión rápida que podría generar un efecto en cadena que no habrías previsto. En lo personal, tu forma directa de comunicar podría ser mal interpretada. Tauro, el día activa una revisión profunda de tus propiedades. En lo económico, Tauro, podrías cuestionar si estás invirtiendo tu energía en lo correcto. En lo afectivo, surge la necesidad de redefinir lo que te da seguridad. El universo te empuja a crecer, Tauro. Géminis, tu entorno se llena de estímulos simultáneos que compiten por tu atención. En el trabajo será clave evitar la sobrecarga de tareas. En lo social, una palabra mal interpretada podría generar confusión si no eres clara o claro, Géminis. Cáncer, las emociones se intensifican y te conectan con recuerdos o responsabilidades del pasado. En la familia o relaciones cercanas, podrías sentirte dividido entre cuidar a otros y cuidarte a ti, Cáncer. La advertencia es clara, no todo lo que sientes debe ser cargado hacia ti, Cáncer. Leo, tu presencia destaca con fuerza pero el día te invita a no depender del reconocimiento externo. En lo profesional puedes avanzar si aceptas trabajar en equipo sin necesidad de controlarlo todo. En lo personal, escuchar con atención será más valioso. Virgo, se rompe la necesidad de perfección absoluta para dar paso a avances más reales, Virgo. En el trabajo, algo no saldrá como estaba previsto, pero aún así será útil. En lo emocional, aprenderás que la estabilidad no depende de que todo esté bajo control. Libra, las decisiones relacionales toman protagonismo, ¿eh? Las decisiones relacionales toman protagonismo. En lo sentimental, podrías tener que elegir entre mantener la calma superficial o expresar lo que realmente sientes. En lo laboral, se abre un espacio donde tu opinión será clave, Libra. Somos 980, la mera mera. Vamos a regresar con el resto de los horóscopos enseguidita en esta mañana de viernes de palenque a las 9 de la mañana. Vamos a ver si me ayudan a que el palenque se ponga emocionante como los palenques que hacemos aquí en el 980.
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0: El famoso pajarillo barranqueño de las hermanas Huerta, aquí en el 980, la mera mera de su radio. Dice por acá nuestra amiga Josefina Alberto, déme el número telefónico de la persona que hace los fideicomisos. Ahorita se lo mando, ¿eh? Qué bueno que estén tomando esa iniciativa. Es muy importante hacer este documento, amigas, amigos dueños de casa o de casas. No importa que no la tenga pagada. Es importante tenerlo y estoy haciendo una campaña para que ustedes, amigos de 980, la mera mera, hagan su fideicomiso. No importa dónde lo vayan a hacer, pero háganlo. Háganlo. Tengo a mi amigo que los hace en $1,995 y ya sabe que es de confianza, ¿eh? Saludos cordiales para el buen amigo Claudio Barrera de Izúcar de Matamoros, Puebla, en la ciudad de El Sereno, tomando un cafecito. Y que se va a la chamba, ¿eh? Bueno, que le vaya bien y bonito, ¿eh? 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

que ya va otras, ya habrá otras que habrán de quitarnos el frío. 7:12 en este viernes de Palenque. Se hace presente también nuestro amigo de Tepeque, Michoacán, Rafa de Ayotlán, Jalisco. Le mando un saludito, y también para el buen amigo José Manuel Cárdenas, le manda un saludo a su hermana Magdalena Cárdenas. ¡Órale! Dice, buenos días, Alberto, feliz viernes, le deseo un feliz fin de semana con su familia, saludos a su auditorio y gracias a esta mañana escuché el tema de Triángulo de Pasiones, su programa sigue siendo el número uno, muchas gracias por alegrarnos las mañanas, su fiel oyente Delia Trejo Gamboa de la labor de Santa Bárbara, Fresnillo, Zacatecas, hace tiempo que no se reportaba, mi querida y buena amiga Delia Trejo Gamboa. Saludos para Julio Morales, Joaquín, el boxeador de Villa Rotaria, el campeón del pueblo, alias el Rambo Rambo, y entrenador Salomón Joaquín, su tío tío. Bueno, saludos, saludos. 7:13, aquí en 980, la mera mera. Hoy el Palenque a las 9:00 a.m, Jilguerillas y Cadetes de Linares. Bueno, vamos a continuar aquí en el 980 La Mera Mera, y ahora con nuestros amigas o amigos de Escorpio. Tu intuición se vuelve intensa, pero también puedes llevarte a interpretar señales de forma exagerada. Cuidado, en lo profesional observa antes de actuar, y en lo personal evita asumir intenciones sin confirmación. Sagitario, se activa un fuerte deseo de cambio y exploración, pero el contexto exige análisis. Un análisis previo, Sagitario. En lo laboral o académico, revisa detalles antes de comprometerte. Y en lo personal, un impulso podría llevarte a decisiones apresuradas. Capricornio, el enfoque en metas es firme, pero el cuerpo y la mente piden una pausa estratégica. En lo laboral, avanza con disciplina, aunque podrías estar ignorando tu propio desgaste. En lo emocional, es momento de reconectar con vínculos, Capricornio. Acuario, ideas innovadoras aparecen con fuerza y podrías marcar un cambio. Y ese cambio va a ser importante en tu forma de trabajar o de pensar. Sin embargo, Acuario, el entorno podría no estar listo para todo lo que quieres proponer. La clave del día es avanzar con creatividad, Acuario. Piscis, tu sensibilidad se eleva y te permite percibir matices que otros no notan. En lo emocional, esto puede ayudarte a comprometer pues ciertas cosas de ti, pero también a observar lo que está a tu lado. Vas a absorber energías ajenas, En lo práctico, Piscis, necesitas equilibrar intuición con pie firme, saber realmente si te conviene o no te conviene lo que te diga tu intuición, Piscis. Los horóscopos en esta mañana aquí en el 980, la mera mera de su radio. 7:14 aquí en este día viernes de Palenque Musical. Oiga, hay una ley contra tiendas por las redadas de ICE aquí en California. Ya le voy a platicar de esto, qué es lo que quieren hacer y por qué razón, motivo o circunstancia. 7:15, buenos días.

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0: El Chaparrito de Oro, don Héctor Montemayor, la cantó aquí en el 980, la mera mera de su radio. Muy buenos días a todos los amigos que están presentes tempranito en esta mañana. Y bueno, el buen amigo Rudy de la ciudad de Wilmington, le mandamos un saludo cordial para toda la familia Andrade allá en Oxnard, que lo están acompañando. Una legisladora de aquí del estado de California está impulsando un proyecto de ley que propone que las tiendas minoristas rindan cuentas por su supuesta participación en redadas del Servicio de Inmigración y Control de Aduanas que se llevaron a cabo desde junio del 2025 aquí en Los Ángeles y en el sur de California. La propuesta ya fue dirigida contra la cadena de tiendas Home Depot, que cuentan con el apoyo de grupos de activistas comunitarios, en particular de la ciudad de Monrovia. La iniciativa es promovida en memoria del hispano Carlos Montoya, de 52 años, quien falleció después de haber sido atropellado mientras huía de una redada de agentes de ICE en la tienda de Home Depot en Monrovia en agosto del 2025. Estas empresas tienen la responsabilidad corporativa de garantizar la seguridad de sus clientes y de los trabajadores temporales que se desempeñan en un papel fundamental en su economía. Y bueno, la senadora Pérez, de nombre Sasha Renee Pérez, del Distrito 25 de California, está proponiendo el proyecto de ley SB 1103, conocida como la Ley de Repair, que exige a las grandes cadenas de tiendas dedicadas a las mejoras para el hogar que informen públicamente sobre las actividades de control migratorio que se llevan a cabo en sus instalaciones. Este proyecto de ley también considera que se divulguen, bueno, pues sus políticas sobre el intercambio de datos de vigilancia y las interacciones de sus empleados con las autoridades federales de inmigración. O sea, esta propuesta de ley SB 1103 exigiría a las empresas que proporcionen al fiscal general del estado la documentación relacionada con dichas actividades al recibir una citación administrativa. Vamos a ver, usted sabe que estamos en el país de las demandas y ya se había escuchado, inclusive se hizo algunas manifestaciones en donde cuando estaban las redadas estaban culpando a las tiendas de Home Depot, que ellos mismos le estaban llamando a las redadas a ICE para hacer estas redadas en sus tiendas, porque hubo muchas personas que desafortunadamente pues las capturaron, las agarraron, las arrestaron en estas tiendas y pues de eso se trata esta ley. Vamos a ver qué procede, ya estaremos informándoles aquí en 980 La Mera Mera. 7:23, oiga, el día de este viernes está muy nublado, se nota que hasta está frío allá afuera porque hay mucha neblina.
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2: El gobierno de Estados Unidos planea revocar más de 250 ciudadanías en el mes de octubre. Identificaron a dos mujeres mexicanas entre los muertos en el desierto de Arizona. Aparentemente fueron abandonadas por los coyotes. El cielo sigue nublado en Los Ángeles. La temperatura es de 63 grados. La máxima hoy alcanzará 74, la mínima 60. 980 informa.
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0: Dejé a mis padres, dicen los doneños, porque este fin de semana es el día de los padres, ¿verdad? Tengo saluditos para nuestra amiga Elsie Mari, le mando un saludito cordial, espero esté bien. Dice, buenos días, Alberto, nos complace con una de los... pues esta que acaba de salir, Dejé a mis padres, ¿verdad? Dice, buenos días, mi estimado Beto, aquí el Talibán presente. Saludos, mi amigo el Talibán. Son las 7:43 a.m. A las 8, los 80, a las 8 y a las 9, nuestro palenque musical. Oiga, desafortunadamente volvió a ocurrir. Fueron identificadas Araceli Vázquez y Mónica Luna. Ambas salieron de Puebla, México, en busca de una mejor vida para este país aquí en los Estados Unidos. Aunque no se confirma la causa de las muertes, se sospecha que fue consecuencia de las altas temperaturas y desde luego de que pues se perdieron o fueron abandonadas por, pues en este caso, los coyotes. Estas dos mujeres mexicanas fueron encontradas en Arizona tras cruzar la frontera por el desierto. Las encontraron sin vida. Y bueno, pues aquí está el riesgo tan inminente que se sigue presentando en este tipo de travesías que muchas personas, bueno, piensan que es fácil. No es nada fácil porque hay... algunas otras personas que sí lo han logrado, han cruzado el desierto caminando y han llegado aquí a este país, pero no significa que todos lo pueden hacer. Ahí, de hecho, yo les he platicado en ocasiones anteriores que a mí me gusta ver mucho el canal de YouTube, donde me gusta enterarme de artistas, de presentaciones, de historias. Hay historias muy buenas de lo que fue justamente pues la Revolución Mexicana, y me gusta ver videos de mucha información de Pancho Villa, de Emiliano Zapata, de Venustiano Carranza, todo lo que pasó justamente en la Revolución Mexicana. Y también... pues me gusta ver anécdotas de artistas, y hay un, allí en YouTube, hay un canal de televisión que se llama Buscadores en el Desierto, creo que así se llama, en donde jóvenes, señores, hacen travesías en el desierto, inclusive les llaman, oye, ¿sabes qué? Tengo una, pero si he reportado a un familiar, una persona que tiene tantos días perdidas, van. Y hay algunos que los encuentran con vida, pero hay algunas personas que los encuentran ya sin vida, ya el cuerpo muerto, el esqueleto. Muy interesante, se llama Buscadores en el Desierto, así, y es en español, son personas que allí en Arizona o en El Paso están buscando personas que están extraviadas al tratar de cruzar a este país. Y bueno, desafortunadamente así fue la trayectoria de estas dos mujeres que pues no alcanzaron a llegar, y que en paz descansen.
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0: Los 80 a las 8 en el 980, la mera vera de su radio. Una mañana muy nublada y con neblina, ¿eh? 19 de junio, 8 de la mañana con 11 minutos. Muchos saluditos a todos los amigos que nos están acompañando. De igual manera para todos mis amigos del taller mecánico Cocula, que seguramente ya nos están acompañando. Les mandamos un saludito. Gracias también, que se la pasan excelentes este fin de semana, Día del Padre, ¿verdad? Ahí para todo el equipo. Sergio, muchas gracias. Luis, Luis Beto, Sergio Junior, el buen amigo Raulito de los Reyes de California, el Sammy. Les mandamos saluditos. Por cierto, desde el área de Oregón, dice Alberto, le puedes poner las mañanitas a nada más y nada menos que al viejón Sergio Rentería. ¿Cómo no? Es el cumpleaños de nuestro amigo Sergio Rentería. Vamos a mandarle el saludo y la felicitación.
1: Estas son las mañanitas.
0: Muchas felicidades. Hoy es día de su cumpleaños, de nuestro amigo Sergio. Muchas felicidades, Sergio. El saludo de parte de sus hermanos de por allá desde Oregón. De el buen amigo Rogelio Rentería. En este día especial, bueno, pues saludos cordiales, mi amigo Sergio, que la pase de lo mejor, Buenos amigos y buenos mecánicos, la mera verdad, Y también de las hermanas. Y como dijera el Maye, no se hable más. No se hable más. El Nino del Ronco de Jacona. Del ahijado Raulito, ¿verdad? También. Órale, y del compadre Luis. Ahí les mandamos saluditos, muchachos. Felicidades, Y si me matan o me muero de algo, dejaré una carta dirigida a ti, nomás para que sepas, aunque tarde mi alma, que jamás debiste de dudar de mí. No, no, ni para qué. Mira. En los 80 a las 8, los alegres de Terán la cantan.

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1: El Centro Obama abrió sus puertas en Chicago con llamado a defender la democracia del país. Un comité de la FDA ha respaldado la primera vacuna contra la gripe creada con tecnología ARNm. El gobierno de los Estados Unidos confirma que planea revocar más de 250 ciudadanías para el mes de octubre. El nublado de esta mañana con neblina aparece en Los Ángeles con temperatura actual de 64 grados. La máxima el día de hoy será de 74, mínima de 60. 980 Informa.
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1: Mis amigos del Sereno, Miss Market, ahí le mandamos saluditos, Rafita, en la ciudad del Sereno, allí donde está nuestro amigo Don Esteban de Juchipila, Zacatecas. Ah, no, es de Nochistlán, Saludos, Don Esteban, no se crea, ¿eh? Ahí le mandamos saluditos a su esposa, espero esté bien con la familia. A nuestro amigo, el buen amigo Lucio Durán de Nochistlán, Zacatecas también, saludos.

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Saluditos al Huito Soria del Sandwicheto, que nos está acompañando allí en la ciudad de Paramount, ahí por Alondra, ya sacando las ricas empanadas de carne calientitas, ricas, ¿verdad? Y a todos los amigos que han llegado por allá a comer los sándwiches de milanesa, de pavo y de jamón. Ahí le mandamos saluditos, mi querido Huito, el orgullo de Jiquilpan, Michoacán. Oiga, José Luis Aguilar Ochoa escribió un tema que don Vicente Chente Fernández lo grabó en el año de 1982 en el álbum de La Diferencia, o Es la Diferencia, creo que se llamaba el disco, en donde habla justamente de una historia de un hombre que pues estaba tomando adentro de una cantina, ¿verdad? Y pues se me hace que se le apareció la huesuda, ¿verdad? Allí llegó una dama de blanco y muy delgadita, le dijo, venga conmigo a tomarse una copita. Y después hasta matrimonio le ofreció porque dijo, yo quiero ser tu marido. Escuchen la historia de Yo Quiero Ser Tu Marido en los 80s a las 8.

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11: 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Saludos para los amigos de Oriente Guatemala que nos están acompañando. Gracias, Gustavito y Manolito Guerra, para don José Cervantes. Ahí viene el palenque a las 9, prepare su voto. Vamos a ver quién acierta en el pronóstico que dieron Cadetes de Linares y Jilguerillas. Jilguerillas y Cadetes de Linares.

Dicen que los ojos negros nunca mienten, ¿será cierto? Ahí estaba la versión con el palomo y el gorrión. Hay otra versión también muy buena de los Tigres del Norte, pues también por allá en la época de los años 80, ¿verdad? Bueno, Marcelo Salazar Bonilla escribió un tema que en su momento, pues lo grabaron los Muecas, lo grabaron otros artistas cantantes, incluyendo los Barón de Apodaca, que es justamente la versión que le voy a presentar a continuación aquí en los 80 a las 8. ¿Se está preparando ya usted para el palenque? Bueno, prepárese porque necesitamos votos. Esperemos llegar a los más de 120 y tantos que está el palenque, el pronóstico entre Cadetes de Linares y justamente las jilguerillas y los Cadetes de Linares se van a enfrentar en este duelo a partir de las 9 de la mañana para que no se lo vaya a perder. Bueno, pues aquí está el tema del señor Marcelo Salazar Bonilla. Pa' que veas lo que se siente. 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En los 80 a las 8.

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Abrimos las líneas telefónicas del 844-980-981. Comience a marcar. Quien reciba el primer voto, con ese arrancamos. En el palenque de 980, la mera mera. Representando al estado de Michoacán, Amparo e Imelda, las famosas jilguerillas.

Las Jilguerillas están en el Palenque Michoacán, presente con las Jilguerillas, Amparo e Imelda, 844-980-981. Vamos a ver quién se lleva el certificado de $50, quien acierte, quien atine. El pronóstico está por arriba de los 125 votos. Un gran grupo, dueto, conjunto norteño, como usted quiera. De los más clonados. De las personas que han copiado este nombre, que lleva dos únicos y originales. Homero Guerrero de la Serna y Don Lupe Tijerina, los auténticos y originales Cadetes de Linares.

0: Vamos rápidamente a las llamadas telefónicas. El primero que recibe el voto, con ese arrancamos, señoras, señores. Vamos a ver qué dice el público. Hola, ¿qué tal? Buenos días. ¿Para quién es el voto? ¿Por quién?
1: Buenos días. Buenos días con los cadetes.
0: Los cadetes de Linares, que se preparen en el escenario. Los cadetes de Linares, el primero para los cadetes de Linares. Buenos días. ¿Por quién vota usted? Buenos días.
2: Las jilguerillas.
0: Las jilguerillas, el primero para las jilguerillas. Hola, ¿qué tal? Buenos días. ¿Para quién es su voto? ¿Por quién?
2: Las jilguerillas.
0: Las jilguerillas, dos para las jilguerillas, uno para cadetes de Linares. Buenos días. ¿Por quién vota usted? Buenos días.
1: Los cadetes de Linares.
0: Los cadetes de Linares, la cosa se pone pareja. Dos para cadetes, dos para jilguerillas. Buenos días, ¿por quién?
3: ¿Por quién? Las jilguerillas.
0: Las jilguerillas, tres para las jilguerillas, dos para cadetes. Hola, ¿qué tal? Buenos días, ¿por quién? ¿Por quién?
4: Los
0: cadetes de Linares, la contienda va a estar parejita, ¿eh? Tres para cadetes, tres para jilguerillas. Hola, buenos días, ¿por quién vota usted?
5: Buenos días, para las jilguerillas.
0: Las jilguerillas se van arriba, cuatro votos para las jilguerillas, tres para cadetes de Linares. Con ellos arrancamos. 844-980-9081.

0: Somos 980 La Mera Mera en Mañanas Musicales. En este día viernes son las 9 de la mañana con exactamente 9 minutos. Así está la cosa por ahora y solo por ahora. 8 votos para los Cadetes de Linares. 9 para las Jilguerillas. Vamos con otra tanda de llamadas telefónicas. Márquele, a ver si acierta usted al pronóstico. Tenemos que llegar a más de 120 votos en este palenque musical de 980, La Mera Mera. Vamos con llamadas telefónicas. Hola, ¿qué tal? Buenos días. ¿Para quién es su voto? ¿Por quién?
1: Buenos días, por
0: las Jilguerillas. Las Jilguerillas que llegan a 10 votos, 8 para los Cadetes de Linares. Buenos días, Dalila. ¿Por quién vota usted?
1: Por los Cadetes.
0: Los Cadetes de Linares, 9 votos para Cadetes, 10 para las Jilguerillas. Buenos días, ¿por quién vota usted? ¿Por quién? Buenos días, ¿su voto? Nadie dijo yo, vamos a la siguiente. Hola, ¿qué tal? Buenos días, ¿por quién vota? Se desmayó. Se lo encango, mi querido Francisco Javier Elizondo. Échale alcohol en la mollera. Hola, buenos días, ¿por quién vota?
2: Por los Cadetes.
0: Los Cadetes de Linares, 10 votos para Cadetes, 10 para las Jilguerillas. Hola, ¿qué tal? Buenos días, ¿por quién vota usted? ¿Por quién?
1: Por las Jilguerillas.
0: Las Jilguerillas, 11 para Jilguerillas, 10 para los Cadetes de Linares. Aquí en el palenque musical de 980, La Mera Mera, señoras y señores. Aquí están las Michoacanas.

Palenque Musical está en el aire. Señoras, señores, 23 votos para los cadetes de Linares. 24 para las Jilguerillas. 844-980-981.

0: Vamos en estos momentos con esta línea por acá, pero sigues, ¿para quién su voto? ¿Por quién? Se desmayó otra vez, hay muchos desmayados, señoras, señores, hay muchos desmayadas y desmayados. Hola, buenos días, ¿por quién vota usted? ¿Por quién?
1: Un abismo, cadetes.
0: Para los cadetes de Linares, 24 para cadetes, 24 para las guerrillas, esto se acaba de empatar. Hola, ¿qué tal? Buenos días, ¿por quién vota usted? ¿Por quién? Las Jilguerillas. Oh, 25 para Jilguerillas, 24 para cadetes. Hola, ¿qué tal? Buenos días. ¿Por quién vota usted? ¿Por quién?
1: Por las Jilguerillas.
0: Las Jilguerillas se van arriba, 26 para Jilguerillas, 24 para cadetes de Linares. Hola, ¿qué tal? Buenos días. ¿Por quién vota? Buenos días.
1: Por las Michoacanas.
0: Mi Jilguerillas dice por acá, las Michoacanas, 27 contra 24 de cadetes de Linares. Buenos días, ¿por quién vota usted? ¿Por quién?
1: Las Jilguerillas.
0: Las Jilguerillas, 28 votos para Jilguerillas, 24 para cadetes de Linares que llegan y cantan así.

0: continuamos en este duelo del Gran Palenque Musical.
1: Que se llenen las líneas, hay muchos desmayados, hay muchas personas que están desmayando en las líneas telefónicas del 844-980-981. Tengo un saludito por acá, no lo pude leer hace ratito porque se me llenaron de... Nomás que no dice nombre ni nada. Cuando manden un mensaje de texto aquí en 980, la mera mera, den su nombre y den el nombre de las personas, ¿verdad? Para que sí, pues, escuche más bonito. Lo voy a leer tal cual. Dice, buenos días, Alberto, me complace la de Tres Suspiros para mi papá y que ya falleció hace 24 años. Ahí se le encargo. Es todo lo que dice, no sé ni quién lo mandó, ni cómo se llama o se llamaba el papá. Digo, para que se escuche más bonito, ¿verdad? Por favor. ¿Verdad? Como una señora también, o un señor la semana pasada. Oiga, quiero que felicite a mi hija de parte de su papá y su mamá y sus hermanos. Pues sí, pero pues cómo se llaman, ¿verdad? Son las 9 de la mañana con 18 minutos. Aquí en el Palenque Musical tenemos por ahora y solo por ahora 34 votos para las Jilguerillas. Los cadetes de Linares están quedando con 30. Vamos a ver qué dice el público, que se llenen las líneas, en lo que se preparan las Jilguerillas en el escenario. Buenos días, ¿para quién es su voto? ¿Por quién? Buenos días.
2: Las Jilguerillas.
1: Las Jilguerillas se van arriba con uno más, 35 contra 30 de los cadetes de Linares. Hola, buenos días, ¿por quién vota usted? Buenos días.
2: Buenos días, Alberto, para las Jilguerillas.
1: Las Jilguerillas, 36 votos para Jilguerillas, 30 para los cadetes de Linares. Hola, buenos días, ¿por quién vota usted? Buenos días. Hola, hola.
3: Los cadetes.
1: Los cadetes de Linares, 31. Necesitan voto los cadetes de Linares. Hola, buenos días, ¿por quién vota usted? Buenos días. Hola, hola.
4: Jilguerillas.
1: Las Jilguerillas, 37 para Jilguerillas, 31 para cadetes de Linares. Señoras, señores, se están quedando los cadetes con Lunares. Aquí están las Jilguerillas. Márquele, márquele, márquele, márquele, que se llenen las líneas.

0: El Palenque Musical está en el aire. Hoy también se cumple un año más, aniversario luctuoso de nuestro Charlos Zacatecano. Murió el 19 de junio. En la mañana tempranito lo estuvimos recordando. Hoy ya son las 9 de la mañana con 22 minutos. La cosa se pone interesante. Tenemos por ahora y solo por ahora 45 votos para las Jilguerillas. 40.
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0: A 40 para los Cadetes de Linares, que ahí vienen. Ahí vienen los Cadetes de Linares.
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0: Vamos con otra tanda de llamadas telefónicas, señoras, señores. Son las 9 de la mañana con 27 minutos. 45 votos para las Hilerillas, 40 para los Cadetes de Linares, que se están preparando en el escenario. Están los Cadetes ya en el ruedo, están en el escenario. Vamos a ver qué dice el público. Buenos días, ¿para quién es su voto? ¿Por quién? Buenos días.
7: Por los Cadetes.
0: Los Cadetes de Linares, 41 para Cadetes, 45 para las Hilerillas. Esta llamada por acá, buenos días. ¿Por quién vota usted? Buenos días.
8: Señor Alberto Murillo, soy Timoteo. ¿Qué es de frente a frente?
0: Frente a frente, Timoteo, Cadetes de Linares y las Hilerillas y Cadetes de Linares.
8: Los Hilerillas.
0: Los Hilerillas, dice Timoteo, 46 para Hilerillas, 41 para los Cadetes de Linares. Hola, buenos días. ¿Por quién vota usted? ¿Por quién?
7: Buenos días, Cadetes de
0: Los Cadetes de Linares, 42 para Cadetes, 46 para las Hilerillas. Aquí están los Cadetes de Linares. Alegres o tristes, salen de Ensenada. 844-980-9081. Rosita Cepeda de Mazamitla, Jalisco. Saludos.

0: No deje de votar para ver si alcanzamos los 125 votos que tenemos en el pronóstico. Por ahora y solo por ahora, 61 votos tienen ya las jilguerillas. Cadetes de Linares tienen 57. Vamos con otra tanda de llamadas telefónicas, que se llenen las líneas. Todos pueden participar, dice. Están marcando y no contestan. Si contestamos, tenemos todavía 1, 2, 3, 4, 5, 6, 7 espacios para que se llenen las líneas. Y estamos contestando. Vamos a ver qué dice el público. Hola, ¿qué tal? Buenos días. ¿Para quién es el voto? ¿Por quién? Buenos días.
1: Las jilguerillas.
0: Las jilguerillas que llegan a 62 contra 57 de Cadetes de Linares. Hola, buenos días. ¿Por quién?
1: Cadetes de Linares.
0: Los Cadetes de Linares, 58 contra 62. Hola, esta llamada por acá, buenos días. ¿Su voto es para quién?
2: Buenos días, los Cadetes.
0: Los Cadetes de Linares, 59 contra 62. 844-980-981. Buenos días, ¿por quién vota? Las Jilguerillas, 63 contra 59. Hola, ¿qué tal? Buenos días, ¿por quién vota usted? Buenos días.
1: Por los Cadetes.
0: Los Cadetes de Linares, 60 votos para Cadetes, 63 para las Jilguerillas. Sigue marcando en el Palenque Musical de 980, la mera mera. Aquí están las jilguerillas que tienen 63 votos contra 60 de los Cadetes de Linares. 844-980-981. Vamos a ver si acierten su pronóstico.

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2: 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Vamos con llamadas telefónicas, pero por ahora, y solo por ahora, tenemos 74 votos para las Jilguerillas. 68 para los Cadetes de Linares, que no las han podido alcanzar. Son de pierna ligera. Se preparan los Cadetes de Linares en el escenario, pero nosotros con llamadas telefónicas, no deje de marcar. Hola, buenos días, ¿por quién vota? Buenos días. Las Jilguerillas que llegan con este voto a 75 contra 68 de Cadetes de Linares. Buenos días, ¿por quién vota usted? ¿Por quién?
3: Cadetes de Linares.
2: Los Cadetes de Linares, 69 contra 75. Buenos días, pues, ¿su voto es para quién? ¿Por quién? Las Jilguerillas que llegan a 76 contra 69 de Cadetes. Muy buenos días, ¿por quién vota usted? Buenos días.
4: Los cadetes
2: que no se dejan, que llegan a 70. 844-980-981. Márquele. Cadetes de Linares en el escenario, listos para cantarle a su público. Los Cadetes de Linares.

0: Señoras y señores, le han dado vuelta a la tortilla y han venido de atrás los cadetes de Linares. 95 votos para los cadetes de Linares. 91 para las jilguerillas. ¿Qué dice el público aquí en el 980, la mera mera? Buenos días, ¿su voto es para quién? ¿Por quién? Los cadetes, dijo. 96 para cadetes de Linares, 91 para las jilguerillas. Buenos días.
1: Los cadetes.
0: Los cadetes de Linares, 97. Señoras, señores, hola, buenos días. ¿Por quién? ¿Por quién votas?
2: Por
0: las jilguerillas, no se dejan. 92. Hola, ¿qué tal? Buenos días. ¿Por quién vota usted?
2: Cadetes.
0: Los cadetes de Linares, 98. 92 para las jilguerillas. Hola, ¿qué tal? Buenos días. ¿Por quién? ¿Por quién vota usted?
2: Las jilguerillas.
0: Las jilguerillas, no se dejan. 93. Esta llamada por acá, buenos días. ¿Por quién? Buenos días.
2: Para
0: los cadetes de Linares, 99 cadetes, 93 jilguerillas. Buenos días. ¿Por quién vota usted? ¿Por
2: los, quién? Los cadetes.
0: Los cadetes de Linares, que ya han llegado a 100, señores, señores, las jilguerillas. Las jilguerillas. Bajaron el paso por ahora. 93 votos para jilguerillas. 100 para cadetes de Linares.

0: Jilguerilla.
1: Los Cadetes.
0: O los Jilguer. Cadetes. Por la jilguerilla.

0: recta final en el Palenque Musical, señoras, señores. 98 votos para las Jilguerillas, 105 para Cadetes y el Linares. El Palenque Musical se está poniendo emocionante en la recta final. Don Rutilio Serrano de Atolinga, Zacatecas, la instancia Atolinga, Zacatecas presente, y los del Rancho Colamochas, allí en Campton. Allí para el Güero, para el Gallo, para Rubén Carlos, Josefina y Arnulfo. Saluditos cordiales a través del 980, la mera mera.
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0: Vamos a regresar enseguidita con llamadas telefónicas en la recta final en el 844-980-981. A usted que nos está acompañando en este duelo musical. 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
4: Vamos a tocar una canción de Cadetes y una de las Jilguerillas para terminar el palenque, porque ahora es cuestión de tiempo, ¿verdad? Tendremos que entregar los micrófonos a las 10 de la mañana con Irma Olmedo y tenemos para ahorita, solo por ahorita, 105 para Cadetes, 98 para las Jilguerillas. Vamos a ver qué dice el público. Hola, ¿qué tal? Buenos días. ¿Su voto es para quién? ¿Por quién?
5: Las Jilguerillas.
4: Las Jilguerillas que llegan a 99. Vamos a ver qué dice el público en esta recta final. Buenos días. ¿Por quién vota usted? Buenos días.
5: Las Jilguerillas.
4: Las Jilguerillas. 100 votos para Jilguerillas, 105 Cadetes. Se vienen acercando. Hola, buenos días. ¿Por quién? ¿Por quién vota usted?
5: Las Jilguerillas.
4: Las Jilguerillas, señoras, señores. 101 contra 105. Hola, buenos días. ¿Por quién vota usted?
5: Por las Jilguerillas.
4: Las Jilguerillas. Casi se le salía el otro. 102 contra 105, señores, señores. En esta recta final. Vamos a ver qué dice el público. Cadetes de Linares en acción.

Estamos llegando a la recta final, señoras, señores. 112 votos para los cadetes de Linares. 115 para las jilguerillas. En el transcurso de esta canción vamos a saber quién se lleva el palenque musical. Siga marcando, porque llegan en acción las michoacanas Amparo y Imelda Jilguerilla. Vamos a ver quién es el que se lleva el palenque solamente en la duración de esta canción.

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Señoras y señores, habemos ganador. Habemos ganador en este palenque. Y usted lo escuchó, señoras y señores. 124 votos para las jilguerillas. 118 cadetes de Linares. Jilguerillas se llevan el palenque musical en esta mañana.

0: vamos a conocer si hubo un ganador. Déjeme reviso la lista que me están dando por acá. Alguien que haya votado 124 contra 118, 125 contra 116, 128 contra 124, 129 contra 122, 119. A ver, 124. Hay uno de 124 del área 310 contra 118. Le falló por 4. Nadie la acertó. Nadie la acertó al palenque de esta mañana. Bueno, despejo las líneas telefónicas. No más votos, no más motos. Vamos a tomar la llamada siguiente. La primer llamada que entre en estos momentos, que no haya ganado ningún premio, regalo o concurso. Aquí le de regalo el certificado de 50 dolarotes. Ya no más votos, por favor, ¿eh? No más votos. La primer llamada que no haya ganado ningún premio, regalo, concurso, le voy a regalar el certificado de 50 dolarotes de Mariscos Colima o Rigos Taco, porque nadie logró acertar en el pronóstico de esta mañana. Gil Guerillas fueron las ganadoras. 124 votos a 118. Vamos a ver la primer llamada aquí en el 844-980-981, porque tenemos que dejarle los micrófonos a Irma Olmedo. La primera llamada en el 844-980-981. Márquele. Se va a llevar el certificado de 50 dolarotes, cortesía de Mariscos Colima o Rigos Taco. Vamos por acá. La primera llamada. Hola, ¿qué tal? Buenos días. Hola, buenos días. Se desmayó y usted lo escuchó. Esta llamada por acá. Buenos días.
1: Buenos días.
0: ¿Con quién tengo el gusto?
1: Con Víctor López.
0: Mi amigo Víctor, se lleva el certificado de 50 dolarotes. Felicidades. Ay, de Mariscos Colima o Rigos Taco. No se me vaya. ¿A quién estaba apoyando usted en el palenque, Víctor?
1: ¿Mande?
0: ¿A quién estaba apoyando?
1: A los cadetes.
0: A los cadetes de Linares. Bueno, pero mire, no ganó en el palenque, pero sí en el certificado. ¡Felicidades!
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¿Qué tal, amigos? Buenos días, muy buenos días. Qué gusto de estar nuevamente con ustedes aquí a través de 980 La Mera Mera en este día 19 de junio. ¿Cómo está usted? ¿Cómo se sienten, los aficionados de la selección? Me imagino que están, que brincan en un pie, ¿verdad? Oye, Felipe de Jesús, me parece, si no estoy equivocada, que ese gol que anotaron la selección, creo que juega en las Chivas, ¿verdad? ¿Será? A ver, Felipe de Jesús. Amigos, buenos días. Yo sí estoy feliz, la verdad que sí. México sufrió, hay que decir lo que es, ¿verdad? Pero al final del cuento, al final del día, lo que importa, pues son los goles. Entonces, México anotó su gol, pues es el ganador y es lo que queda en la historia. Muy buenos días, señores. Qué gusto de saludarlos, de estar con ustedes en este día viernes. Gracias a Dios es viernes. Fíjese que el día está así como nubladito, como chispeandito, bien bonito. Así como que romántico, ¿verdad? Bueno, vamos a comenzar. Y usted sabe que yo no comienzo si no le pido permiso a mi Padre Dios. Y eso ustedes ya lo saben, ¿verdad? Que seas tú, Señor, quien me acompaña, quien me dirige. Y que seas tú, Padre Santo, quien está en mi corazón en todo momento. Y bueno, pues siendo así, señores, encomendándome a Dios, mire, que el mundo ruede, sí, Señor. Quiero felicitar con todo mi cariño a todos ustedes que me hacen el favor de escuchar, pero esta vez va muy especialmente el saludo para aquellos que son padres, para todas aquellas personas que tienen un padre bueno, que tuvieron un padre que se dedicó en su educación, en cómo comprarles sus zapatos, su ropa, tenerles una casa. A esos padres, que Dios los bendiga, señores. Yo les digo feliz Día del Padre desde ya, que Dios los siga bendiciendo, sobre todo con buenos hijos, que esa es una de las más grandes bendiciones que Dios puede dar. Qué dinero ni qué nada, tener una buena familia es una gran bendición. Desde ya les digo, feliz Día del Padre, señores. Buenos días.

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0: ¡Qué barbaridad! Oiga, qué canción tan bonita, ¿verdad? Son las 10 de la mañana, señores, con 15 minutos. Fíjese que ya reaccionó Felipe de Jesús. O Alejandro Luján. Me llama y le digo, Alejandro, ¿estás enojado, Alejandro? ¿Cómo estás, Alejandro? ¿Sabes una cosa, Alejandro?
1: Lujano.
0: Oye, Alejandro, sí me da bien mucho gusto que me escuches y que hayas escuchado mi mensaje. Mira, tú sabes que yo no soy experta en fútbol, pero ¿quién anotó este gol? ¿Es de las Chivas o no?
1: No,
0: este muchacho, este gol.
1: No, el Moreno, el primero,
0: El de ayer.
1: Ese juega en el América.
0: El que anotó el gol ayer, Alejandro.
1: No lo conozco.
0: Y no lo conozco. No. No lo conoces, Alejandro. Me parece, expertos.
1: Una maestra, Irma, decía una maestra de la secundaria. Ajá. Solamente en su casa lo conoce. Ah.
0: Pues ahora ya es conocido mundialmente, Alejandro, y tengo entendido que juega en las Chivas, Es Chiva, Alejandro.
1: Sí, fue un buen partido ayer.
0: Pues ni tan bueno, pero ganaron, eso es lo importante.
1: No, sí estuvo de nervios, Irma.
0: No, pues de nervios, sí. De nervios, sí. ¿Cómo no?
1: Todos queremos ganar.
0: Claro, sí. Me da gusto saludarte, ya, ¿no? Alejandro.
1: Irma. Y el que anotó el primer gol juega en el América.
0: ¿Sí? Sí. Estás hablando del el primer partido.
1: El primero, ajá.
0: Ah, oye, ese muchacho qué bueno es.
1: Ese juega en el América.
0: Ese muchacho es buenísimo, la cancha, qué bárbaro. Sí, hay que reconocerlo,
1: También el que se le murió a su papá, no me acuerdo de su nombre ahorita.
0: Sí, también Raúl Jiménez, ¿no?
1: Raúl Jiménez,
0: sí.
1: Ese también juega muy bien y también jugaba en el América.
0: No, bueno, jugaba, ¿verdad? Te mando un abrazo, Alejandro,
1: póngase una canción buena.
0: ¿Sí? ¿Cómo cuál, Alejandro? ¿Las cartas marcadas?
1: No, Irma, una de esta de Valentina Leiva.
0: Ah, caray, ¿de veras te gustan las de Valentina Leiva, Alejandro?
1: Sí, Irma, canta muy bonito.
0: Ah, mira, entonces sí sabes, Alejandro.
1: Dice, tú tienes que beber de mi tristeza los tragos tan amargos que me dejó tu adiós.
0: Hoy nomás.
1: 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Esa sí canta, Irma.
0: ¡Qué bárbaro, Alejandro! ¿Y si sabes de Valentina Leiva, edad?
1: Como la hija del carcelero.
0: Hoy no más. No, pues sí sabes, Alejandro. Muchas gracias y bueno, pues que siga ganando, Irma, México, ¿verdad?
1: La quiero mucho, la aprecio mucho y Dios la bendiga, Irma.
0: Gracias, Alejandro.
1: Esa, Irma.
0: ¡Hoy no más! ¡Hoy no más, Alejandro! ¡Qué canción! ¡No! ¡Esa es mi gente, señores! Aunque le vayas a la América, Felipe de Jesús.

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0: Continuamos, señores. Buenos días. Son las 10 de la mañana con 30 minutitos. Un saludo para usted si está trabajando en este momento, donde quiera que se encuentre y hasta donde llegue mi voz. Les saludo con mucho gusto, con mucho cariño. Y es viernes, señores. ¿A quién no le encantan los viernes, verdad? Bueno, vamos aquí a la línea. Tengo aquí al señor Alex. Alex, gusto de saludarlo. ¿Cómo está? Buenos días.
1: Buenos días, Irmita. Regresando de Boston, de fui a conocer a mi primer nieto. Y hace poco me habló mi amigo Filimón. Anda en Tolinga, Zacatecas.
0: ¿En dónde?
1: En Tolinga, Zacatecas, Tolinga.
0: Ah, bueno, pues un saludo para todos los de Tolinga que nos escuchen. ¿Y cuándo regresó usted?
1: Regresé el domingo a la 1 de la mañana, Irma.
0: Muy contento, me imagino, ¿verdad,
1: Alex? Muy feliz, haciendo planes. Voy en diciembre otra vez.
0: Qué bueno, qué bueno. Me da mucho gusto escucharlo nuevamente, Alex. ¿Quiere mandar a alguien un saludito?
1: Sí, a mi amigo Filimón, que anda en Tolinga, Zacatecas.
0: Ah, bueno, pues un saludo para él y que vaya y venga con bien, ¿eh, Alex?
1: Y me dijo que cuando usted pueda le ponga a Central Camionera.
0: Ah, bueno, le vamos a mandar la Central Camionera en un ratito. Muchísimas gracias.
1: Gracias, mi ángel, y adelante.
0: Gracias, mi amor. Señores, esa es mi gente. Con la nostalgia de nuestra tierra, les saluda Irma Olmedo aquí en 980, pues. Buenos días.

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Qué bueno que está con nosotros, señores. Muy buenos días. Encantada de compartir este día bonito, viernes, día nublado, 19 de junio. Me mandan mensajes, dice, buenas tardes, Irma, dice, salúdeme por favor a todos los que son rancheros, como dice usted. Es bonito ser ranchero, ¿verdad? Provincianos. Yo soy provinciana, sí. Buenos días, preciosa. Te saluda el susto, que tengas un bonito día. Y luego me mandan muchas fotografías, muchas calcomanías muy bonitas. Gracias. Dice este mensaje, dice, hola Irmita, buenos días. Dios la bendiga. Dice, me estoy acordando de mi padre ya en el cielo. Por favor, si me puede poner la canción Imposible, se me hace olvidarte. Sé que voy a llorar al escucharla. Soy su amiga Rosita. Un saludo para usted, Rosita. Y bueno, pues sí, este fin de semana se celebra el Día del Padre, ¿verdad? En muchos países, en México también. En México se celebra pues el domingo también. Así que un saludo, una felicitación muy bonita, muy especial para todos los padres de familia. Esta canción, escuchémosla, está muy bonita. Toca el corazón y puede ser que lastime algunos sentimientos. Escúchela nomás.

Qué canción, ¿verdad? Tan bonita y que dice todo lo que es la puritita verdad. Puede esta canción lastimar sentimientos o identificarse con ellos, cualquiera que sea el caso. Pero lo he dicho siempre, cada canción se ha compuesto definitivamente, ni duda que cabe, por alguna razón, por alguna vivencia. Y esta canción de verdad que está muy triste, pero es la verdad. Hay padres abandonados y ya cuando pasan a mejor vida, hacen grandes reuniones. Todos vestidos de negro. Nunca se visita a los padres, pero ese día hasta banda llevan. Mucha comida. Vive uno lejos y no los visita. Y vive uno cerca y tampoco los visitan. Y ese día que la persona fallece, ese día vienen hasta de donde no tiene uno una idea. Y llore y llore. Y muchas, muchas coronas y mucho todo. Si usted tiene a su papá, que yo la verdad lo tuve, digamos que a medias. Mi papá era mi orgullo, la verdad. Yo estaba muy orgullosa de que él fuera mi padre. Pero yo añoraba tener a mi padre cerca. La vida no me regaló eso. A mí la vida no me dio esa oportunidad o no me dio ese regalo de estar todos los días con mi papá. Se dice, se ha hecho investigaciones. Un hijo, cuando es un varoncito o un niño, hombrecito, desea tener a su padre cerca. Pero una niña lo añora, lo desea con el alma, con el corazón. Y yo así añoraba a mi papá. Así lo añoraba. La vida no me dio esa oportunidad de amanecer todos los días viendo a mi papá. Lo veía todos los días en la escuela. Era mi profesor. Recibí algunas buenas lecciones de él. Aprendí cosas de él, de su familia. Pero no hay como tener a su padre todos los días cerca, de verlo todos los días. Ha de ser muy bonito, ¿verdad? Yo le pregunto a las personas siempre que estaba chavalilla, es bonito, ¿verdad?, tener a tu papá todos los días ahí. Y había niñas que me decían, no, no me gusta mi papá, me cae gordo mi papá porque es muy regañón. Mi papá también era muy regañón. Mi padre fue muy estricto conmigo, diría yo que demasiado estricto. Estuvo al pendiente. Sí, pero no como yo hubiera querido de todos los días. Hay personas que han tenido a sus padres de todos los días y no los quieren, los desprecian. Es que hay de todo en la viña del Señor. Hay personas que deseamos algo con el alma y con el corazón y no se nos concede. Yo añoraba a mi papá, añoraba a mi padre. Siempre tuve buena relación con él. Antes me afectaba muchísimo al hablar de él. No podía. Se me hacían nuditos en la garganta. Hoy como que todavía, pero es mucho mejor. Tuve buena relación con mi papá y me enseñó cosas bonitas, creo yo. El día del padre yo le llevé unos calcetines. Me costaron poquito de algo que me había dado mi mamá. Y fui, se lo llevé y le dije, apá, este es para el día del padre. Créame, le prometo que haga de cuenta que fue ayer, que estoy viviendo ese momento. Y mi papá me abrazó y me dijo, gracias, mija. Mi papá era un hombre muy elegante, muy culto. Saca su cartera y me dio 300 pesos. Yo estaba en la casa de mi tía, la hermana de él. Que siempre la familia de mi papá mandaban por mí, me querían mucho. Me querían muchísimo, creo yo. Así lo sentí, siempre. Era mucho, 300 pesos. Era mucho. Lo que yo le había regalado no era nada, era un par de calcetines. Y siempre mi papá esas eran las cantidades que me daba. De a 300 pesos. Mínimo 250. Estuvo al pendiente, pero no como yo hubiera querido. Si usted tiene a su padre, quiéralo mucho, que yo al mío nunca lo tuve como hubiera deseado. Señores, buenos días.
Feliz Día del Padre.

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1: Qué bueno que está con nosotros. Estoy recibiendo muchos mensajes que quiero agradecer a todos ustedes por ser el Día del Padre, ¿verdad? Dice, buenos días, Dios la bendiga. Dice, Irmita, buenos días, saludos cariñosos de sus fieles radioescuchas Humberto y Silvia, deseándole un feliz día a todos los padres, en particular para Humberto. Con todo el amor de mi familia, le deseamos a usted y a su radioescuchas un feliz y bendecido fin de semana. Con cariño, Silvia. Silvita hermosa, la llevo en mi corazón. Unas personas muy finas, me dice su esposo de Silvia, el señor Humberto Masferrer. Ellos son mis viajeros de siempre. Me dice, yo la voy a casar. Yo la tengo que casar, Irmita. Bueno, dicen que del cielo, ¿cómo así? ¿Verdad? Algo así que, bueno, del cielo baja. No sé si eso se hizo para mí, creo que no, pero bueno, sabrá Dios. Dios sabe. Otro mensaje. Dice, hola Irma, buenos días, soy Silvia Rodríguez. Me complace con mi canción favorita, Eres Divino. Dice, con Lucha Villa para mi esposo Uriel por el Día de los Padres, que lo quiero mucho. Gracias, Irmita, por esa música tan bonita que nos alegra mucho. Que tenga un fin de semana, la apreciamos. Gracias, son mis viajeros también. Otro mensaje, buenos días, Irmita. Ayer dice, ah, qué caray, sepultamos al cuñado de mi hermana y una hija de él tenía 8 años que no le hablaba y así se fue. Solo vinieron los otros 3 y me dolió mucho. Fíjese nomás, oiga, pues ¿pa' qué rencores, oiga? ¿Pa' qué odios? ¿Pa' qué eso? Y sobre todo a los que le dieron a uno la vida. ¿Usted se imagina que yo me hubiera puesto a reclamarle a mi padre? ¿Para qué? ¿Para qué? Si así me había tocado a mí. Y estaba muy feliz con verlo diario. Era muy regañón, ¿eh? Era un papá, mi profesor. Que si había que hacer los exámenes, los finales, yo me tenía que ir a la dirección yo solita para que todos sus compañeros maestros vieran que yo no copiaba. Y yo lista para copiar, oiga. Le decía yo a mi amiga, la que se sentaba conmigo, mira, le vamos a hacer así para copiar porque esto no me acuerdo y tú, yo tampoco. Todos los niños copiamos. Todos los niños cuando fuimos niños copiamos en la escuela. Todos, señores, todos. Y estábamos listos, yo lista para copiar. Y mi papá me mandaba ya a la oficina. Tú acabas de hacer el examen, la prueba final. Pues oiga, ¿usted cree cómo me ponía? Entonces todo exigía como que más, como diciendo, es mi hija, demuestro que sabe más. Y pues yo no era tan lista, oiga. Pues yo no creía que era muy buena para las matemáticas. Pero eso nadie lo supo nunca. Nadie. Hasta ahora mi público lo sabe. A mí me encantaba leer desde niña. A mí me encantaban las historias desde niña. A mí me encantaba escribir poemas, versos, cosas bonitas de amor. Desde niña fui soñadora y nomás eso me... Pues no cuesta, oiga, soñar, ¿verdad? Hasta la fecha. Yo sigo soñando. No, oiga, si yo le platicara lo que su amiga Irma Olmedo sueña, pues yo creo que se pondría a soñar conmigo. Es bonito soñar. Pero ¿para qué rencores? ¿Para qué odios? Y menos a la persona que le dio uno la vida. ¿Verdad? Tuve un radioescucha y se lo he platicado mucho. Se llamaba Jesús. Duró 6 años sin hablarle a su madre. ¿Y por qué no le habla? Porque mi esposa se enoja. Mi esposa no quiere a mi mamá. Pues esa es su esposa, oiga. Usted es su madre y primero tuvo madre. Me pasan a perdonar las esposas. La madre siempre va a tener un puesto y la esposa otro. Nunca es lo mismo. Nunca va a poder complacer. Nunca una madre va a tomar el puesto de la esposa en la vida, jamás. Pero tampoco la esposa podrá tomar el lugar de la madre, jamás. Cada quien tiene su puesto. Cada quien tiene su lugar en el corazón de una persona, en el corazón de un hombre. El amor de la madre es uno, el amor de la esposa es otro y no se puede comparar, porque no se puede, son diferentes. Y mire, esta persona dice que se fue así. Así se fue, sin hablarle al padre. Eso sí, el día que se fallece el papá, no hombre, oiga, hay cientos de gentes allí. Hacen comida, hacen cena, llevan mucha comida, llevan mucho todo, uñada y lloradera, uno todo, pero durante todo el año no le hablan ni visitan al papá. Abandonado ya el viejo, solo con unos zapatitos viejos. Ah, pero el día que fallece vienen hasta de lejísimos. Perdóneme, oiga, pero yo creo que esa es pura hipocresía.

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0: Muy buenos días. Le agradezco de todo corazón que continúe con nosotros. Un saludo a mis traileros, oiga. Ya me están mandando sus saludos. ¿Dónde andan mis traileros? Muy buenos días, señores. Saludos a ustedes, a todos los choferes que me escuchen. Muchísimas gracias de todo corazón. Sea lo que sea que manejen, si usted es chofer y de eso vive, un saludo muy especial, con mucho cariño para ustedes. Otro mensaje dice, le saluda a la familia Negrete Murillo desde Pasadena, California. Así es, Irmita, la madre, el amor de la madre y la esposa es amor diferente. Claro que sí. Otro mensaje, hola Irmita, la vamos escuchando en el bus. Vamos a Guanajuato. ¿Cómo así, oiga? ¿Cómo así que van a Guanajuato? Y aquí va usted en el viaje con nosotros. Saludos desde Ahumada. Aquí vamos en el bus, Irmita. Bendiciones, vamos de vacaciones. ¡Qué bonito, ¿Cómo así? ¿Desde dónde se fueron en el autobús? Mándeme decir, por favor. Pues que la pasen re bonito allá en su tierra, oiga. Que la pasen re bien. Otro mensaje dice, buenos días, Irmita hermosa. La saluda con amor de siempre, Irmita. Me conmovió con los sentimientos que vivió con su papá. Mi papá también fue y sigue siendo muy guapo y bien vestido, pero de joven fue sargento de caballería. Imagínese, Irmita, nunca fue cariñoso. No dejaba que sus hijos se acercaran a él porque lo ensuciábamos. Después emigró a los Estados Unidos. Yo tenía 8 años junto con mamá y yo y mis hermanos nos quedamos a cargo de con mis abuelitos. Hasta que me casé, quiero mucho a mi papá, pero amo a mis abuelitos, que en gloria estén junto a mi madre. Gracias, Irmita, por escuchar mis sentimientos. Dice, saludos a todos los padres vivos y a los que no, y a los que se nos adelantaron también. Puede poner hermoso cariño, por favor, que Dios la bendiga y la proteja en todo momento. Irmita, feliz fin de semana. Soy la señora Rosa. Muchísimas gracias. Es que yo creo que cada persona vivió algo diferente en su niñez, ¿verdad? Cada familia es tan diferente una de la otra. Tan diferente. Las personas que vivían enfrente de mi casa era tan diferente a mi familia. Los que vivían al otro lado eran tan diferentes a mi familia. Entonces, yo siempre comprendí desde chavalilla que no me debo de comparar con nadie. Y nunca, no me gusta compararme con nadie. Yo soy yo y soy como soy, con mis defectos y tal vez con mis virtudes, pero esa soy yo. Y compararme tal vez me puede llegar a lastimar, porque siempre va a haber gente más y menos que yo. Siempre, siempre. Si yo ando manejando un carro y yo me comparo con otro, siempre va a haber quienes traigan algo más y quienes menos. Y desde chavalilla aprendí eso, a nunca compararme. Soy yo y soy como soy, con muchos defectos, con alguna que otra virtud tal vez, pero no me comparo. Y desde que viví con eso, con mi padre desde chavalilla, había de todo ahí en la escuela. Entonces aprendí y conviví con niños muy ricos, sin serlo yo. Todos los niños de la clase, había niños que devolvían y les decían, niño, tienes que devolverte a tu casa. Y yo decía, ¿por qué lo devolverán? Y le dices a tu papá y a tu mamá que no han pagado la colegiatura de la escuela, niño, le decían a ese niño. Nunca entendí por qué. A mí nunca me cobraron y nunca me devolvieron tampoco. No sé qué pasó, pero yo iba con esos niños, unos niños de todos. Entonces, como conviví con esos niños, entendí que no me tenía que comparar con nadie. Y así he sido en mi vida. No me gusta compararme, ni me gusta que me comparen, porque yo soy yo y cada persona es diferente, cada quien tiene sus virtudes y sus defectos también. Continuamos, señores, acompañándole, pues mire, con todo el cariño, su amiga Irma Olmedo. Saludo y un abrazo especial a mis viajeros, oiga.
1: ¿Dónde está?

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0: Qué canciones tan bonitas, ¿verdad? De verdad que yo puedo decir que es la música más bonita. Hay canciones que nos hacen recordar, reflexionar. Hay canciones que donde sentimos nostalgia y la nostalgia duele. Composiciones tan bonitas hechas con todo el corazón. Tal vez me voy a oír bien anticuada, oiga. Y puede que sí lo sea, puede que dice mi mamá. Es que ahora las canciones que yo vagamente escucho, porque de verdad, perdón, pero no. Oiga, es que no puedo decir las palabras que dicen en esas canciones. Hace dos días estaba yo ahí en una tienda y alguien tenía, alguien escuchando canciones. Oiga, dicen las canciones... Bueno, con decirle que no puedo decirle, bueno, se acuerdan de la mamá en las canciones, pero de mal manera. Es que no hay palabras. Esas son las composiciones, señores. Mencionando a la madre de la mala manera al no sé cuánto y al no sé qué. Pues, ¿qué talento es ese, oiga? ¿Verdad? Fíjese esa canción que acabamos de escuchar. Qué bellezas de canciones, oiga. Puede que me oiga anticuada y puede que lo sea, pero esa es la pura verdad. Vamos a la línea. Vamos aquí con, no me ha dicho su nombre, ¿con quién hablo? Buenos días.
1: Juan Ruiz, ¿por qué, oiga?
0: Juan Ruiz, ¿cómo está? ¿Cómo así que por qué? Pues preguntando cómo se llama, ¿de dónde me llama?
1: Oh, no, digo yo, ¿por qué? No puede decir las palabras, es que estaba escuchando su...
0: No,
1: su,
0: pues son palabras muy fuertes, oiga. No,
1: yo sé.
0: Imagínese que querrá que después me quiten de la radio mi permiso, no, mi licencia y
1: no,
0: todo,
1: no,
0: Dios me libre.
1: No, yo tengo desde el 2016 escuchándolas cuando estaban en la otra estación, así que no,
0: sí.
1: No me la van a quitar de allí, yo voy y los pongo de regreso.
0: Muchas gracias. No, pues si pudiera decir las palabras y me atreviera, pero yo creo que mi público se merece todo mi respeto. El día que yo le falte el respeto a mi público, miren, yo mejor me retiro de un micrófono, señores.
1: Se le agradece.
0: De verdad,
1: agradece.
0: Mi público se merece.
1: Usted es una paisana jalisciense, así como lo soy yo, de una clase pues rara, porque se porta muy bien con la gente, siempre todos que la escuchamos, la queremos. Es una persona muy hermosa para todos los que la escuchamos. ¿Sí?
0: Muchísimas gracias. Eso es lo que yo quiero el día que yo me retire, retirarme con el respeto de ustedes, con el cariño de ustedes. Eso, con la bendición de ustedes. Eso para mí es muy importante, quiero que sepan. Pero dígame, ¿de dónde me llama y a quién le vamos a saludar?
1: Yo desde acá, desde Glendale, California. Y a mi papá le gustaba mucho una canción porque él fue albañil.
0: Él fue albañil.
1: Allá por el Rancho de las Bocas.
0: ¿Allá en Jalisco o dónde?
1: Ajá.
0: En Jalisco.
1: Sí, en Las Bocas, Jalisco.
0: Y de eso, de ser albañil, mantuvo a su familia, ¿verdad?
1: Oh, sí. No, olvídese. No era solo albañil, era de todo. Era un, como dicen aquí, era uno de los que hacían de todo.
0: Qué bonito,
1: A mí me enseñó a trabajar.
0: A trabajar.
1: Me enseñó a ser una persona respetuosa con la gente.
0: Sí.
1: Aunque a todos los hombres, creo yo, la mayoría, 99%, siempre nos ha gustado... un poquito de alegría por ahí de vez en cuando, ¿verdad?
0: Sí.
1: Y a él le gustaba mucho y siempre que se echaba su alifruz, como dice por ahí,
0: sí,
1: le gustaba cantar esa canción, o sea, la canción del albañil.
0: Pues vamos a recordar a su papá, ¿cómo se llamaba,
1: Nicolás Ruiz.
0: ¿Cuántos hermanos tiene usted?
1: Ocho y ya nomás quedamos cinco de los ocho y cuatro mujeres.
0: Pues lo saludo con mucho gusto y le agradezco mucho sus palabras y su cariño.
1: Muchísimas gracias y un saludo para mi mamá que todavía vive. En marzo 26 cumplió 101 años.
0: Óigame usted, qué bonito, qué bendición, ¿verdad? ¿Y dónde vive su mamá?
1: Ella vive en Las Bocas, Jalisco, allí un ladito de donde vive el locutor de la mañana.
0: Oiga, ¿y la visita a su mamá?
1: Pues mire, sí, a veces una o dos veces al año, pero pues somos muchos y nos turnamos cada quien a
0: qué
1: estar
0: bueno.
1: Allá un rato.
0: Qué bien, me alegra mucho saber eso. ¿Y quién la cuida a su mamá?
1: Una sobrina se llama Maribel, es una hermosa criatura.
0: Que Dios los bendiga a todos. Muchísimas gracias. Y aquí le va su canción para que,
1: no, pues
0: para que recuerde a su papá.
1: Y sigan adelante.
0: Gracias. Esa es mi gente, señores. Soy Irma Olmedo y somos la mera mera, oiga.

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0: Señores, continuamos. Gracias. Saludando a todos los padres de familia, tengo mensajes importantes que quiero darles lectura en un ratito para ver ustedes qué piensan de lo que me dicen estas personas. Y como de todo hay en la viña del Señor, en mi programa también hay de todo. Estamos felicitando a los padres, pero esta persona pues quiere tener un amigo. Buenos días, ¿cómo está usted? Sí, le escucho. Mire, bájele todo el volumen a su radio para que el público la pueda escuchar bien. Bájele todo el volumen, solamente escúcheme a través de su teléfono o aléjese de su radiecito para que me escuche bien y yo la escuche bien. ¿Cómo se llama? Buenos días.
1: Buenos días, me llamo María Morales y ando buscando un novio y tengo 60 años.
0: Ah, qué caray. Y oiga, no, usted está todavía como joven.
1: Sí.
0: ¿Verdad? ¿Cómo es usted, María?
1: Soy un poco clarita, morena clara, ¿verdad? Y sí. Bajita.
0: Bajita. Bájele el volumen a su radio porque se escucha allá un eco. Y luego no me permite ponerle atención. Bájele mejor, escúcheme por su telefonito, nada más, María. Ojalá y que le podamos conseguir un buen novio, María. Tiene 60 años, usted es bajita, como güerita, sí. ¿Me dice?
1: Sí, un poco güerita.
0: Sí. ¿Es usted viuda o divorciada?
1: Divorciada.
0: Divorciada. ¿Hace mucho que se divorció?
1: Sí, hace ya como unos 12 años.
0: Ah, qué caray, ya tiene mucho de divorciada.
1: Sí.
0: ¿Verdad? ¿Y cómo busca al novio y de cuántos años lo quiere?
1: Está bueno, de unos 65 o 70, por ahí, ¿verdad?
0: Sí. ¿Y cómo quiere que sea ese novio?
1: Que sea un poquito alto.
0: Fíjese,
1: poco, si
0: fíjese,
1: güerito,
0: fíjese,
1: si no,
0: María, que todas quieren un alto.
1: Sí, sino moreno, como se pueda, ¿verdad?
0: Sí, pero lo prefiere güero.
1: Sí.
0: Sí. ¿Le gustan más los güeritos?
1: Sí, los güeritos son muy simpáticos, también muy agradables, ¿verdad?
0: Bueno, como le gusta, hay que buscarlo, porque pues si le gustan los güeritos, si yo le consigo un morenito, pues no.
1: Pues también está bien.
0: ¿También?
1: Bienvenido, morenito,
0: sí.
1: También.
0: ¿Cómo no? Que sea alto, pero usted es muy bajita.
1: No tanto, casi 5'5".
0: Ah, bueno, entonces no está tan bajita, está bien,
1: no.
0: ¿Verdad? Una estatura como muy regular. Entonces, bueno, ¿cómo no? ¿A qué se dedica usted?
1: Trabajo en la esta donde se empacan las cosas que mandan por, ¿cómo se llama, Caro, por la que manda la onda?
0: ¿Como en paquetería?
1: Sí, una paquetería, sí. Pero es de
0: bueno, de lo Amazon. Que sea, pero usted trabaja, bueno, sí. Es lo bueno. ¿Con quién vive, María?
1: Con una hermana nada más.
0: Con una hermana. Ojalá que sí encuentre ese amigo. Dios quiera que sí. ¿Se siente muy sola, María?
1: Sí, muy sola.
0: Sí, ¿verdad? Sí. ¿Sale con su hermana? ¿Su hermana también está soltera?
1: Sí, luego vamos a investigar si la hermana también quiere un novio, ¿verdad?
0: Sí, ojalá que sí. Mire, y salen, se van a bailar, a pasear, a por ahí.
1: Sí, vamos siempre a un baile los domingos y se pone muy bonito. Llega la música de 7 a 10 de la noche.
0: Qué bueno que salgan. Me da muchísimo gusto, María, que no se queden ahí tristitas, acongojadas ahí. Qué bueno, me da mucho gusto. Y ojalá que en una de esas encuentren un buen hombre, María, ¿eh?
1: Sí. Y le voy a dar mi número para
0: sí,
1: que
0: por favor, no, para que lo escuche a alguien, si alguien la quiere usted.
1: Ahí en el radio.
0: Claro que sí, deme su número, María.
1: 323.
0: Sí.
1: 397. 1467.
0: Es 323. 397. 1467. ¿Usted es flaquita o gordita?
1: Un poco flaquita.
0: Flaquita, cómo no. 323-397-1467. La señora María trabaja, tiene 60 años, es decir, mide 5'5", es como güerita. pide a un hombre de 60 a 70, que sea medio alto, que sea güerito de preferencia. Si alguien me escucha que esté con estas características y le interese la señora María, que le llame al 323-397-1467. María, muchas gracias, María. Gracias por confiar en nosotros, y si encuentra ese amigo, no se le olvide hacerme saber. María,
1: gracias
0: a usted. Que pase muy buenas tardes. Señores, continuamos acompañándole con mucho cariño, pues. Estas son las canciones que se bailan en un cuadrito, oiga.

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Buenas tardes, señores. Continuamos acompañándole con muchísimo gusto. Dice, buenos días, Irmita. Solo para saludarla y desearle un bonito fin de semana a usted y a su familia, a toda su audiencia. La queremos mucho, siempre está en nuestros corazones. Salúdeme, por favor, a mi Carmelita. Soy Héctor. Si le puede poner la canción, Muchacha Bonita, creo que es con Luis Aguilar. Gracias, bendiciones, que Dios la bendiga. Muchas gracias a ustedes. Otro mensaje, tengo este mensaje, dice así. Buenos días, Irma, dice, de lo que estoy escuchando, que los hijos se enojen con los padres. A mí me está pasando eso. El 2 de enero falleció mi marido, que fue el padrastro de mis hijas. Pero desde que él falleció, una de mis hijas, dice, no me habla, porque no sé, ella quería mucho a su papá, y así le decía que no sabe cómo me duele porque soy su madre. Yo la traje en mi vientre por 9 meses. Mi nieta me dice que hable con ella para saber por qué se está portando así. Pero yo creo que ella es la que quien tiene que decirme qué fue lo que hice mal con su papá. Pero yo le pido a Dios que le ilumine su corazón para que cambie conmigo. Soy su madre y no su madrastra. Dice, ¿usted cómo ve esto? ¿Estoy actuando bien o usted qué me aconseja? Gracias, Irma, porque yo sé que va a leer mi mensaje. Yo creo que debe de hablar con su hija y preguntarle por qué estás así. ¿Por qué estás portándote así conmigo? Hable con ella. Algo ha de estar guardando en su corazón esa muchacha. Hable con ella y dile, ¿por qué te estás portando así, mija? ¿Qué hice? Cuando usted ya hable con su hija, se va a sentir muy, muy, muy bien, porque ya usted está haciendo lo que debe de hacer como madre. Hable con ella y a ver qué es lo que tiene, qué es lo que le está pasando. Algo le está pasando a esa muchacha. Algo la lastimó, algo está así, le está doliendo mucho que no le habla. Hable con ella y después de eso ya usted toma una decisión. Señores, continuamos acompañándole con mucho gusto. Ay, qué bonitas canciones, oiga. Gracias por estar conmigo.

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Continuamos, señores. Muy buenas tardes. 26 minutos ya para que sea la una. Qué pronto, ¿verdad? Fíjese que quiero decirle, esta persona no quiso entrar al aire. Está triste, está desilusionada. Dice que ella anteriormente cuidaba una persona mayor, un señor ya muy mayor. Dice que ese señor mayor le dijo a ella, mira, dice, escuché en la radio ahí con Irma Olmedo que este señor está buscando una amiga. Dice, llámale. Y que ella pensó, no, ¿yo por qué voy a llamar si yo tengo 6, 7 años, creo que me dijo, de viuda? Dice, yo no voy a llamar. Dice, finalmente, dice, llamé, me dio el trabajo ese hombre, y después, dice, pues, me enamoró. Oiga, le digo, ¿y qué tan, cómo así? Le digo, que la enamoró, la conquistó y ocupa cuido. ¿Qué tan mayor está o cómo así que ocupa cuido el señor y enamorándola? Dice, tiene 70 y tantos. Entonces dice la señora, pues que ellos ya tienen 3 años de relación. Está muy triste ella. Tengan cuidado a quién reciben sus llamadas, con quién hablan, cuiden su corazón, cuiden sus sentimientos, señoras. Porque hay personas que solamente están viendo a ver de quién escriben el número. Esta pobre mujer quedó enamorada, desilusionada, pero ahorita está desilusionada de ese hombre. Mire, habló a otra estación de radio y pidió buscar una amiga o una novia. Le digo, oiga, pero si él ocupa cuido,

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1: ¿Ella te obligó? ¿Ella te exigió? ¿Ella te amenazó para que tú le dieras este dinero? No, no me amenazó. ¿Le diste el dinero por alguna amenaza que te hizo? No, se lo di porque me lo pidió. ¿Se lo pidió sin amenaza, señor? Sí, sin amenaza. ¿Se lo di porque me enamoré? Pues allí está el problema, señor, que se enamoró de alguien que no debía. Lo dejó en la calle al señor. ¿Esto qué será? ¿Hace ni un mes que pasó aquí? Entonces tengan cuidado, señoras, señores. Ya no es la edad de andar jugando. Ya es la edad de ponerse a pensar las cosas bien. Por el amor de Dios. Una persona de 70 y tantos ya no puede andar jugando con otra. Pónganse serios, señores. Y ustedes, señoras, perdónenme, pero no son unas chavalillas para que se dejen engañar. Ya no es la edad. Mire, cuide lo que tiene con tanto trabajo que lo han de ver ganado y guardado. Para que llegue alguien que ni los conoce ni las conoce y se los quiten porque les hablan bonito. Pues, ¿cómo así, señores? Cuiden lo que tienen. No se lo den a personas que ni conocen.

0: Qué bueno que continúan con nosotros. 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Adelante, Nidia, le escuchamos. Adelante, Nidia.
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0: Irma. 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

Señores, gracias por continuar con nosotros. Qué poquito falta para la una, oiga. El tiempo se va así como agüita entre las manos, ¿verdad? Fíjese que me han preguntado tantas veces acerca de un lugar donde puedan llevar a su muchacho, a su nieto, a su sobrino, personas que tienen las adicciones del alcohol o de droga. ¿Cuántas personas me han preguntado? 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Pregunte por Carlos. Hay tantas personas que me han dicho, ¿sabe usted de un lugar? ¿Sabe de esto? Que su hijo, su nieto, su sobrino andan en drogas, andan en la calle, andan perdidos. Dios guarde la hora. Llame y pregunte a este número 619-270-4835. Ahí le van a ayudar. Continuamos, señores. Hoy no más. ¡Qué chula de Maíz Prieto! ¡Somos la mera mera!

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0: Qué bueno que continúan con nosotros. Muchísimas gracias, señores. Estamos ya día viernes, 19 de junio. ¿Cómo está usted? ¿Cómo anda ese corazoncito? ¿Cómo están mis viajeros, Un saludo muy especial a mis enfermitos, a toda nuestra audiencia que me hace el favor de escuchar todos los días. Gracias. Saludos tengo aquí para Lilia, que está de cumpleaños. Ella pide la canción A Mi Modo. ¿Cómo no? Enseguida. Hoy es día de San Romualdo. Si usted conoce a alguien que se llame así, Romualdo o Romualda, felicítele porque hoy es día de su santo. Don Romualdo o Doña Romualda, saludos para ustedes. Vamos a la línea. Tengo aquí a Rafa. ¿Cómo me le va, mi Rafa? Qué gusto de saludarlo. Buenas tardes.
1: Sí, buenas tardes, Irmita. Todo bien, gracias a Dios.
0: Me da mucho gusto volver a escucharlo. Ya tenía ratito que no se reportaba, Rafa,
1: Sí, desde el día que la fuimos a ver y no se nos hizo verla.
0: ¿Cómo? Bueno, mi Rafa, usted siempre con sus bromas, Siempre, me gusta, sí, ¿sabe qué? Me gusta su sentido del humor. ¿Sabe por qué se lo digo a mi audiencia? Lo que pasa es que él es invidente y luego me llama con ganas, Irmita, de verla, pero, ¿verdad? Qué gusto de saludarlo otra vez, Rafa.
1: Sí, Irmita, quería ver si me podía usted mandar unos saludos para mi papá, que se encuentra en Orizaba, Veracruz, y mi suegro, Agustín Franco, que se encuentra en Guanajuato, que siempre la escucha.
0: Muchas gracias. ¿Cómo van a celebrar aquí el Día del Padre, Rafa?
1: Ah, pues tiene como 20 días que se fueron, pues nada más ahora sí dice mi esposa que lo más a mí
0: me va. No, pues ahora es exclusivo y único, pues siéntase privilegiado, mi Rafa.
1: Sí, muchas gracias, Irmita.
0: Le mando un fuerte abrazo de mi parte, si me permite, Rafael,
1: Muchas gracias por todo,
0: Así la escuchamos. ¿Y su niña cómo está?
1: Ya bien grandota, ya va a ser 12 años.
0: Ya casi una adolescente, ¿verdad?
1: Sí, ya como 5'5", ya mide.
0: Mire, nada más, ya está bien grande. Ajá. La niña. Cuando se abrió esta estación, usted vino aquí a saludarme. Y estaba chiquita, sí, la niña, ¿verdad?
1: Correcto, sí.
0: Salúdeme a su esposa y que tenga un feliz Día del Padre, muy, pero muy feliz. Y que lo quieran mucho, mi Rafa,
1: Muchas gracias por todo. Acá lo escuchamos. Feliz fin de semana.
0: ¿Cómo no? ¿Cuál canción es la que quiere?
1: El Señor de las Canas, por favor.
0: Ándele pues. Que Dios lo bendiga, Rafael, Buenas tardes.
1: Igualmente, buenas tardes. Adiós.

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0: Qué bueno que me deja saludarlo, acompañarlo. Un saludo para nuestra comunidad centroamericana, la señora Elsie Mares, que me manda su mensaje. Muchas gracias. Otro mensaje dice: buenas tardes, lindísima, te saluda Leonel, un fiel y feliz radioescucha de usted. Le pido que nos mande un saludo para Manuel y Miguel, que Dios Todopoderoso la bendiga. Yo, Leonel, la admiro muchísimo. Muchas gracias. Muchísimas gracias, ¿eh? Tengo muchísimos mensajes, oiga, no sé si los voy a alcanzar a dar lectura a todos, pero sí quiero agradecerles siempre, siempre que me mande sus mensajes, de veras, de todo corazón, gracias. Vamos a la línea, tengo aquí a alguien, creo que de allá, de Palmdale. Buenas tardes, me llama de Palmdale, ¿verdad?
1: Aquí de Lancaster.
0: Ah, de por allá, de allá, de aquel rumbo. Dígame, ¿cómo está el calorón allá?
1: Ah, está, hoy no está bastante caliente, Irma, está un poco como, pues no como en Los Ángeles, pero sí está cerca de los 90.
0: Ah, qué caray, pues siempre, siempre, ¿verdad?
1: No, pues sí, pero estos días atrás tuvo 97, 98 y así, pero sí. Bueno, Irma, le digo, yo en mientras, okay, nunca había tenido Instagram hasta ahora, cuando usted dijo que empezó a subir sus fotos de que andaba en paseo. Ay, Irma, con todo respeto, yo le había hablado, ¿verdad? Y eso, y sanamente y con todo respeto, sí, Irma está muy linda, con todo respeto y limpiamente. Muy Irma, usted, Irma, y como siempre le decía yo por teléfono, usted es nuestra diosa, porque en su voz, en lo que aprendemos de usted, con lo que usted nos enseña, todo, digo, yo en mí, ya le dije yo a usted a solas, que yo he aprendido bastante de usted, Irma, bastante de lo que nos dice, de lo de Dios, de todo eso.
0: Sí, muchas gracias.
1: Y ya ve que yo le dije a usted, ya ve que hablé con usted dos veces así, sí, fuera de la línea.
0: Sí, sí.
1: Es cuando le pedí una opción de que lo que me pasaba, pues, cuando platicaba yo de Dios y todo eso.
0: Sí.
1: Pero bueno, sí, Irma, le digo, pasando a otra cosa. Sí, Irma, honestamente, Irma tiene sus ojos bien preciosos, así, no se ofenda, así rasgaditos de gazelita, bien bonitos. Irma. Con todo el respeto.
0: No, hombre, sí, muchísimas, sí, sí, gracias.
1: Sí,
0: ahí,
1: Irma,
0: puse,
1: sí,
0: esas fotos para ustedes, para mi audiencia, sí, que me lo han pedido muchísimo, y voy a empezar a poner de a poquito en poquito, un poquito más, sí, si Dios quiere. Sí, qué, sí, bueno, poquito, que les ha gustado.
1: Sí. Oh, sí, Irma, sí, les digo, nunca había tenido yo Instagram, usted, Irma, nunca, y ahora cuando usted dijo que iba a subir su foto, dije, voy a hacerle a bequear, y le dije a mi hija, a ver, búscame aquí a ver la aplicación para con Irma, y sí, Irma, sí, empecé a mirar y todo, y luego ya miré cuando estaba transmitiendo de que, no cuando trae su sombrero, sino que está transmitiendo, que dicen, miren, aquí estamos en la calle de, quién sabe dónde anda, Irma. Y ya cuando se quita los lentes y luego sin lentes, digo yo, ay, qué hermosura, no cabe duda que es una diosa, como yo se lo dije, Irma.
0: Muchas gracias, le agradezco mucho, sí, ese cariño tan re bonito, y le mando, sí, un abrazo, Irma, y feliz Día del Padre, ¿eh?
1: Muchísimas gracias.
0: Que usted, Irma, ha sido padre y madre a la vez, ¿verdad? Porque
1: sí,
0: usted es,
1: sí,
0: quien,
1: Irma,
0: sacó adelante a sus,
1: Dios,
0: hijos.
1: Me ha dado licencia y ese don, sí.
0: Es un don muy grande y una bendición, sí, que hay que recordar, uh-huh, pues que su esposa lo dejó con todo y niños cuando estaban muy chiquitos, usted los ha sacado adelante.
1: Sí.
0: Que Dios,
1: sí,
0: los siga, pero... bendiciendo por eso. Muchas gracias.
1: Gracias, Irma, y a usted también, y que la siga bendiciendo y que sigamos aprendiendo de usted bastante y que tengamos Irma Olmedo y nuestra diosa por muchos, muchos años, Irma.
0: Muchas
1: felicidades,
0: gracias,
1: para usted y para su familia.
0: Muchas,
1: Dios,
0: gracias.
1: Dios la bendiga.
0: Gracias. Señores, esa es mi gente, ¿verdad de Dios que sí? Hoy no más. Yeah.

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Qué pronto se pasa el tiempo, ¿verdad? Y sobre todo cuando uno está muy feliz. Yo estoy muy feliz con ustedes, señores. El tiempo se va tan deprisa, así como agüita entre las manos. Usted sabe que estoy con el amor de mi vida. Por eso estoy muy feliz y el amor de mi vida en la radio. Y ustedes, ustedes lo saben. Fíjese, quiero darle esta noticia antes de retirarme, informarle que es que ICE y el FBI están acusando a un inmigrante por volar dron en la zona restringida durante el evento de fútbol. Pero sí, ya habían avisado, ya habían dicho, ya se les había informado que no hicieran eso, que estaba prohibido. Las autoridades federales aseguran que este hombre había sido deportado dos veces y enfrenta cargos por reingreso irregular. Y bueno, pues así lo capturaron por andar volando esos drones. Las autoridades estadounidenses presentaron cargos federales contra un inmigrante acusado de operar un dron en una zona de vuelo restringida durante las actividades relacionadas con el fútbol. Eso fue allá en Atlanta, Georgia. Fíjese nomás. De acuerdo con un comunicado del Departamento de Seguridad Nacional, la investigación fue realizada por el Servicio de Inmigración y Control de Aduanas, en coordinación con el Buró Federal de Investigación, el FBI. Este detenido fue identificado de origen mexicano, presuntamente operó un dron cerca del Centennial Olympic Park el pasado 12 de este mes, durante el Festival de Aficionados del evento de fútbol. ¡Qué barbaridad! Si ya le habían dicho. Señores, que tenga un feliz Día del Padre. Le mando un abrazo con todo mi cariño a todos mis radioescuchas que todos los días me hacen el favor de escuchar. Que tengan un día muy feliz en compañía de todos sus hijos, de todos sus seres queridos. Soy su amiga Irma Olmedo. Que Dios me los bendiga y si Dios quiere, el lunes estaré con ustedes desde mi casa, que es su casa. Lo espero. No me deje plantada. Feliz Día del Padre. Buenas tardes.

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1: Si el cuerpecito Boris lo sabe, vámonos recio, amigos de Mayra Berenice en vivo. ¿Qué hubo? Ya llegamos, ya se siente que ya estamos aquí, compa Lupe.
2: Ey.
1: Bueno, venimos bien llenitos, chapeteados, porque ayer refinamos machín con lo de México.
2: Usted, y, Marita, no. Se dejó caer la greña gachote.
1: Gachote, compa Lupe.
2: Gachote, le entró con ganas, ¿eh?
1: Bueno, comí de todo, pero ¿qué trajo? ¿Y usted, compita Lupito?
2: Winnie.
1: ¿Cómo que Winnie?
2: Sí, Marita, es que usted ayer no comió. Dije, no, pues, tiene que comer Mayrita Winnie.
1: Tiene que traerme el Winnie, ¿cómo es usted? Y de tomar no me va a decir que culé, compa Lupe, culé, no, no.
2: ¿Qué come, que adivina?
1: No, Winnie
2: de
1: culé.
2: De piña, para la niña.
1: Ah, ya está, familia. ¿Y ustedes qué? ¿Qué les pusieron? ¿Una sopita? Ay, ay, ay. Bueno, sopita. A veces. A mí me gusta la sopita de esa instantánea, compa Lupe, no le hace.
2: ¿Pero cómo la prepara usted,
1: bueno,
2: Marita?
1: Bueno, tiene que llevar su respectivo cilantro bien picadito, sus cebollitas, sus chilitos verdes, sus barrilitos así chiquitillos, así.
2: ¿Su qué?
1: Pues, y su limoncito, papá, y luego de
2: pico. ¿Qué barrilitos? Perdón, no le entendí.
1: Esos chilitos verdes, hombre.
2: Oh, barrilitos.
1: Sí, barrilitos, se le conoce mucha gente como barrilitos, compa Lupe, porque están así chiquitos, pues, como barriles.
2: Trompitos.
1: Bueno, esos. Y luego también, compa Lupe, su limoncito, ya de pilón, poquito tapatío, ¿pa' qué? ¿Verdad?
2: O sea, que aparte del chilito ese verde,
1: sí,
2: tapatío.
1: Tiene que un poquito tapatío para que le dé otro saborcito, papá.
2: Ay, mamá, ¿y qué más?
1: No, pues no más. Bueno, pues saludos para todos los que ya le van a entrar machino, ya le entraron machino, las señoras que están angustiadas porque no saben qué hacer para hoy viernes. Es viernes, hombre, ya no se agüiten mucho, lo que caiga es bueno. Y luego ahorita que todos están batallando con los chiquillos en la casa, compa Lupe.
2: Sí,
1: bueno. Tienen que comer 3 veces y luego con la energía que tienen hasta 4.
2: ¿Y si son 4?
1: Hijo, no, está pesado. Y luego,
2: o sea, que una barra, puede decir una barra de pan Bimbo, por decirlo así.
1: En una sentada
2: se va, Marita.
1: Bueno, familia, una persinadita en el nombre sea de Dios. Gracias por darnos la oportunidad de formar parte de sus vidas, llegar a través de sus oídos, entrar a su corazoncito y hacerles cosquillitas con la buena música. Aquí estamos con 980 AM, la mera mera. Al ratito los cuatro gallos, ¿cómo?
3: Está México.
1: ¿Cómo? Está el mundo mundial. Las notas macabronas. ¿Qué está pasando con el fútbol? Y mucho, pero mucho más. Compa Lupe, el chiflidillo para sus nenorras. Es viernes, sáquelas a pasear.
2: Son mis niñas, mis muchachillas.
1: ¿De 100 o menos?
2: 100 y menos.
1: Ah, bueno. 85.
2: 85, 86, 87.
1: ¿Cómo se llaman
2: 99.
1: Las señoras de las arracadas, compa Lupe?
2: Ay, Mayrita, doña Catalina, Mayrita.
1: Ahí está.
2: Doña Brígida, Mayrita.
1: ¿Qué hubo?
2: Doña Chepina, Mayra. Ándele. Doña Raimunda.
1: Bueno, para todas ellas, compa Lupe, el chiflidito.
2: Chiquillas.
1: Alégreles el corazón.

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1: Ahí está, amigos de Mayra Berenice en vivo. Eso, la mera mera Mayra Berenice en vivo. ¿Qué huele? Ah, eso, eso. Ahí está el microfonillo. Dije yo, ¿qué onda? ¿Por qué se oye así? Bueno, familia, oigan, miren. ¿Qué les iba a decir? Nos vamos a las líneas telefónicas porque ahí está mi amiga Lilia. Quiero ver qué onda, qué me quiere comentar, qué me quiere preguntar, qué me quiere platicar. Pero esa bonita canción de Como México, no hay dos. Qué bonito se sintió ayer y se miró en las imágenes que pudimos captar tanto en Guadalajara como en Ciudad de México. Lo bonito que se festejaba, ¿no? El hecho de que nuestro país pues haya pasado a la siguiente. Digo, todos queríamos un golecito más. Pero bueno, pues de todas maneras nos la pasamos muy bien. Vamos a ver qué dice mi amiga Lilia. ¿Cómo estás, Lilia? Buenas tardes, mamita.
2: Buenas tardes.
1: ¿Cómo Maya? ¿Le va? ¿Cómo le va, mi niña hermosa?
2: Muy bien y felicidades para todos los papás, para todos los papacitos que hay.
1: Ya, el domingo, ¿ah? Sí, mami, sí, sí, yo sé. Hay que festejarlos, sí. Hay que darles mucho cariñito. Sí. Hay que darles sí. Mucho amor, ¿verdad? Porque a veces se portan pues bien, sí. A veces se portan mal, pero pues es como todo, ¿verdad? Unos mejores sí, que otros. Así es la vida, así es la vida, sí, sí. Mami.
2: Ay, no,
1: pues,
2: Mayra, ya me alivió, sí.
1: Oh, sí, ¿por qué? ¿Qué pasó?
2: Sí. De la gripa que me dio.
1: Oh, ya estuvo.
2: Que no podía hablar.
1: Ah, ya, ahora sí, ya hasta puede cantar más bien y todo, ¿verdad?
2: que lo que me dio fue neumonía, dijo el doctor.
1: Sí le dio neumonía, mamita. Oh my gosh.
2: Neumonía me dio y me puse bien mala, pero gracias a Dios ya estoy bien.
1: Amén, amén,
2: y
1: amén.
2: Te hablo para que me mandes un saludo porque mañana es día de mi mono, de mi cumpleaños.
1: Ah, ¿a poco sí?
2: Estoy feliz porque ya Dios me va a dejar llegar a cumplir mis 6, 7.
1: Ah, mire, está chavalona, morrona, pollona, sí.
2: No, ya estoy viejita.
1: No, Mayra. Mami, no, todavía los cerros y todavía echan palitos, sí. O como dicen, no, todavía enverdecen, ¿cómo cree?
2: Dicen, viejos los cerros y cada año enverdecen.
1: Ah, ándele, ya ve. Exacto, ya ve. Usted sí sabe, es de las mías.
2: Sí.
1: No, mami, pues.
2: Por favor, un saludo para mi amiga Esperanza que vive en Panorama City.
1: Que nunca se acabe la esperanza, esa esperanza sí. De Panorama City de parte de su amiga
2: Ay,
1: Lilia.
2: No, que nunca se acabe y a ver si me puedes poner, por favor, hermoso cariño con Chente Fernández.
1: Ah, pero
2: por mi
1: supuesto.
2: Cumpleaños.
1: Sí, mami, sí se la vamos a poner. Es más, ahorita creo que tocamos una de Chente, pero deje, veo cómo le hacemos acá para ponerle una de Vicente Fernández, porque sí, claro, y más que su cumpleaños,
2: no,
1: imagínese.
2: Si no, me puedes poner a mi manera con los huracanes.
1: Con los huracanes, sí, mami, ahorita a ver dónde está aquí mi teclado, que le digo que...
2: Cualquiera de esas dos, para mí, por mi cumpleaños de mañana.
1: Ándele, pues, ahorita se la voy a buscar. Ay, promise to you después de esta.
2: No, mañana sí estás también.
1: Sí, ahí estamos todos los sábados, mamita, de 2 de la tarde a 6 de la tarde, y luego regresamos en la noche.
2: No, mañana sí puedo, te pido.
1: Ándele. Pues, ándele, pues, le mando un abrazote.
2: Gracias,
1: al contrario, mami, gracias a usted. Ahorita le buscamos su rolita de los huracanes. Regresando del break, la tocamos. Vamos, Mayra Berenice en vivo, 980 AM, la mera mera.

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0: Solo buena música aquí en 980 AM, la mera mera, amigos de Mayra Berenice en vivo. Bueno, pues ya saben, cada tardecita aquí estamos, si no nos vamos hasta en punto de las 6 de la tarde y más hoy que es viernes y el cuerpecito Boris lo sabe. Oigan, bueno, pues Estados Unidos 2, Australia 0, así quedó el marcador en el partido que acaba de acabar. Vamos a las líneas, tengo a mi cuate Marquitos, quiero saber qué onda con Marquitos, ¿cómo estás, hijo?
1: Aquí era escuchándote como siempre.
0: Eso es bueno para lo hinchao que hasta lo morao quita, papi. ¿Cómo te va?
1: Pues, oye, ahorita no muy bien, te digo, quiero que me hagas, papi, un comercial, estoy vendiendo herramienta.
0: Ah, estás vendiendo herramienta, mi rey. Okay, ¿qué sí, herramienta quieres?
1: Herramienta de construcción.
0: Ah, sí, hijo, ¿cómo qué? A ver, tú dime.
1: Esquilzos, taladros, senders, okay. Pistolas de framing.
0: Okay.
1: Okay, y digo yo, para que también me quiero que me complazcas con una canción.
0: Ah, sí, mi vida, ¿cuál se te antoja?
1: Corazón, corazón de carne.
0: Corazón de carne, a ver, vamos a ver. ¿Sí? ¿Me estás
1: contando?
0: Ok, corazón de carne, te la voy a buscar. Oye, pero ok, a ver, ¿y dónde te van a llamar el que quiera? El que quiera tu herramienta, hijo.
1: 213.
0: Ajá, 213, deja, tomo nota yo también acá por si... Por si me piden fuera del aire, hijo, dame un segundo.
1: No, y después de fuera del aire, porque también te quiero pedir un favor, a ver si se puede.
0: Sí, papi, todo se puede aquí. 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
0: Ok, entonces nuestro cuate Marcos vende equipo de herramienta de construcción. 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
0: Ok. Oye, ¿es acá por el cerca del Sereno? ¿O acá cerca del este?
1: No, cerca del Dodger Stadium.
0: Ándale, sí. Ok, ya agarré la onda. Ya estás, hijo. Entonces, Marquitos está vendiendo herramienta para la construcción. 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
0: Ah, no, bueno, pues entonces vamos a venderla para sacarle un billetito. 213-336. 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
1: Sí.
0: Órale,
1: oye,
0: pues.
1: Pero no me cuelguen, yo quiero hablar fuera del aire contigo.
0: Sí, papi, no te voy a colgar, aguántame poquitito y enseguida vamos a poner el rolononón de mi amiga Lilia, que también pidió una canción de Don Vicente Fernández, ya te la busqué, mi niña hermosa. Regresamos con eso y mucho más. Mayra Berenice en vivo, 980 AM, la mera mera.

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0: Me encanta. 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
0: Nos vamos a otra línea, maestro. Su nombre es Marisol. Marisol, ¿estás lista? Bienvenida, mamá.
2: Sí, estoy lista. Gracias.
1: Que Dios me la bendiga, Marisol, y que la luz violeta me la ilumine. Marisol, siento en su voz mucha intranquilidad. En este momento la noto muy tensa, muy triste. ¿Usted ha estado soñando a alguien?
2: Sí, la verdad, sí, he estado soñando pues a mi abuelo.
1: ¿Qué es lo que usted sueña con él, Marisol?
2: Pues la verdad, sueño pues que él me dice que está muy preocupado por mí, pero lo que sí es de que todos los días, desde que él falleció, pues yo lo estoy soñando y soñando y soñando y...
1: Hay algo, hay una sombra negra muy fuerte detrás de ti, Marisol, y necesito verte en mi centro de atención. En tu cuerpo hay morados, moretes, te duelen mucho las rodillas, de pronto hay veces puedes sentir mucha inflamación en tu estómago, dolor de cabeza, mareo y sobre todo como mucha debilidad. 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Que Dios le bendiga y él me bendiga. Hasta pronto.
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AM, la mera mera, amigos de Mayra Berenice, en vivo 2:40 de la tarde. What's happening con you guys? ¿Dónde andan? Es viernes y el cuerpecito Boris lo sabe. Es viernes, hay partidos de fútbol y ahí estamos bien conectados, ¿eh? Oigan, un saludote para mi cuate, Don Jaimito. Don Jaimito es el mero tururú de allí, de Seven Day Tire Center en la ciudad de Santa Ana, en las esquinas de la Edinger y la Main. Un saludote. Es un cuate, ¿eh? Es cuate. Ahí todos chambean bien duro para atender a nuestra gente que llega por allí. Seven Day Tire Center en la ciudad de Santa Ana, en la Edinger y la Main. Allí está Don Jaimito, que es el mero jefezazo y que además es un muy padre patrocinador de nuestros segmentos de los cuatro gallos. O sea, la música elegante que les tocamos es gracias a Don Jaime, Don Jaimito allí y todo el equipo de Seven Day Tire Center en la ciudad de Santa Ana. Así que un abrazote para todos ustedes, chavalones. Espero que estén disfrutando de nuestra buena programación y sobre todo de nuestra hora especial de los cuatro gallos. Todos los días, familia, ¿eh? A las 4 de la tarde, los cuatro gallos con la música de José Alfredo Jiménez, la música de Pedro Infante y toda la música sabrosa que le sabemos tocar en ese horario especial. Gracias a nuestro amigo Jaimito de Seven Day Tire Center, Raymond Pepis. Y este rolononón va para doña Lilia, que está cumpliendo años el día de hoy. Mamita, que Diosito me la bendiga. Súbele a su radio, aquí está su canción, ¿sale? 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
1: Amigos y amigas, la fiesta del fútbol sigue. Eso, esa emoción, las goleadas, las lesiones que preocupan y una selección mexicana que ya dio un paso enorme hacia la siguiente fase. ¿Qué hubo? ¿Eh, compa Lupe? ¿Ya está dentro? Bueno, anoche vimos que el ambiente comenzó mucho antes de que el primer pitazo o silbazo se diera, compa Lupe. Entre los invitados estuvieron Alejandro Fernández, Fer de Maná. Y de hecho Fer participó en la ceremonia previa y estuvo presente en el tradicional lanzamiento de la moneda antes de que arrancara el partido. Y eso le dio un toquecillo, compa Lupe. La afición respondió como siempre, un estadio lleno, banderas por todos lados y un ambiente espectacular que convirtió a Guadalajara en el centro de atención futbolística del mundo mundial, compa Lupe.
2: Dele.
1: Así como en la Ciudad de México, el Ángel es lo que rifa. Bueno, y el Palacio también, pero el Ángel es muy simbólico. Pues allá en Guadalajara, la Minerva, compa Lupe, llenísimo allí. De hecho, la noche anterior que se presentó Maná, 160 mil personas, papá.
2: 160
1: mil personas. Y hablando de los partidos, Canadá protagonizó una de las actuaciones más contundentes del torneo. Aplastó a Qatar 6-0. Ahora sí que la gran figura de Jonathan David, quien marcó tres de esos goles, encabezó una actuación histórica para los canadienses. Canadá consiguió así una de las victorias más amplias de la competencia y se colocó en una posición muy privilegiada para poder avanzar.
2: Y eso que Qatar pues, fue la sede del Mundial pasado.
1: Exactamente, y Canadá de este año.
2: Ey.
1: Otros resultados, Inglaterra derrotó a Croacia en uno de los partidos más esperados de la jornada. Ganó, compa Lupe.
2: Ganó,
1: Mayra. Y consiguió una dramática victoria en los últimos minutos frente a Panamá. Colombia arrancó con un triunfo. Y pues hasta ahorita esto es lo que ha sucedido. Aparte de que Messi pues se aventó esos tres golazos en el primer partido, compa Lupe.
2: Sí.
1: Pequeño resumen de cómo vamos. Pues la emoción se va a dejar siguiendo sentir.
2: Sí, Mayrita.
1: Hay que estar al pendiente con la chelita, papá.
2: Ay, mamá.
1: Uno de los memes que me gustó es que sacaron allí a José José, que en paz descanse, con un meme que decía: si México gana, chupo. Si México pierde, chupo. O sea, de chupar, chupa uno. Bueno, no decía así, la neta decía tomo. Pero pues es que es más divertido decir que uno chupa, compa Lupe.
2: No, ¿qué pasó?
1: Bueno, se echa una chelita, vamos a chupar, compadre. Pues no, es que, bueno, allá en Durango tal vez no, compa Lupe, pero acá por donde yo soy, que es.
2: Dice, vamos a pistear.
1: Pues sí, pero acá donde yo, Cuernavaca y Ciudad de México, vamos a chupar, compita.
2: Ahí donde era, bueno, donde es el rey, porque el verde ya colgó los tenis.
1: Ajá.
2: Se dice, vamos a echarnos unas virongas.
1: Ándale, ¿virongas? ¡Ah, caray!
2: Así le llaman, Mayrita.
1: Bueno, está bien.
2: Vamos a echarnos unos bigongas.
1: Vámonos, pues, Mayra Berenice, en vivo.

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1: Esto se llama la experiencia de la vida. Nadie camina la vida sin haber pisado en falso muchas veces. Nadie alcanza la meta con un solo intento, ni perfecciona la vida con una sola rectificación, ni alcanza las alturas con un solo vuelo. Nadie mira la vida sin acobardarse en muchas ocasiones, ni se mete en el barco sin temer a la tempestad, ni llega al puerto sin remar muchas veces. Nadie llega a la otra orilla sin hacer puentes para pasar. Nadie puede juzgar a otros sin conocer primero sus propias debilidades. Nadie siente el amor sin probar sus lágrimas, ni recoge rosas sin sentir sus espinas. Nadie recoge cosechas sin haber sudado primero, enterrado muchas semillas y abonado mucha tierra. Nadie reconoce la oportunidad hasta que ésta pasa por su lado y la toma o la deja ir. Nadie consigue su ideal sin haber pensado muchas veces que perseguía un imposible. Nadie deja de llegar cuando de verdad se lo propone. Si sacas todo lo que tienes y estás con Dios, vas a llegar.

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1: Nos vamos con nuestras notas macabronas. Oigan, son historias difíciles de escuchar, pero que están generando conmoción en distintas partes de los United States. Bueno, un asesinato frente a la familia, compa Lupe. Comenzamos en Alabama. Un entrenador de béisbol juvenil fue asesinado, según esto, por un amigo, amiguito de confianza. Esto en un ataque que ha dejado conmocionado a toda la comunidad. Lo más impactante es que el crimen ocurrió frente a su esposa y frente a sus hijos. Y la víctima era conocida por dedicarse, pues, en gran parte de su tiempo a entrenar niños y jóvenes dentro de programas deportivos locales. Entonces, no se entiende qué pasó. O sea, están asombrados. Y la neta, pues, a veces el que dice ser tu amigo es el que más te envidia, compa Lupe.
2: Es el más traicionero.
1: Y sí, las investigaciones continúan mientras la comunidad organiza homenajes para recordar a un hombre que dedicó años de su vida a apoyar a niños a través del deporte. En otra nota,
3: macabrona.
1: Incendió el apartamento y se quedó mirando, como si fuera movie, así de esos loquillos, así de esos, ¿verdad? Vamos derechito a Carolina del Norte. Una mujer fue arrestada después de que presuntamente provocara un incendio en un complejo de apartamentos. Lo más que llamó la atención, pues, es que las autoridades, según testigos, la mujer permaneció observando cómo las llamas consumían el edificio mientras ella se estaba echando
4: un churrito.
1: Bueno, no sé si era churrito, compa Lupe.
4: Lo más seguro.
1: Era un cigarrito, papá, un cigarrito, ¿verdad? Los bomberos lograron controlar el fuego, pero varias familias perdieron pertenencias. Y pues todo porque esta mujer estaba bien tocada. Ni modo, así es la vida. De que los hay, los hay.
2: Ey.
1: Y por otro lado, en estas notas macabronas, un recién nacido y un ataque fatal. Esta nota nos llega desde Indiana. 6 integrantes de una familia ahora fueron arrestados después de que la muerte de un recién nacido, pues supuestamente porque fue atacado por un perro dentro de una casa. Y pues obviamente hubo negligencia de parte de la familia, compa Lupe, y pues la manera en la que encontraron al menor en el momento del incidente, y el caso ha provocado una enorme discusión sobre la responsabilidad de los adultos cuando existen mascotas. Porque pues los animalitos no dejan de ser animalitos.
2: Exactamente.
1: Y luego de repente uno ve que el perrito ahí está acostado y sí, pero no. Porque en cualquier momento, pues el animalito actúa como es, ¿verdad?
2: Salvajemente.
1: Ya. Y bueno, pues en otra nota.
3: Macabrona.
1: Aparece un cuerpo que podría ser el de la entrenadora desaparecida, compa Lupe. La chica en Carolina del Sur. Las autoridades localizaron un cuerpo que coincide con la descripción de esta entrenadora que habría sido reportada como desaparecida. Y durante día, familiares y amigos voluntarios participaron en, pues, tratar de encontrarla, pero los investigadores trabajan para confirmar oficialmente la identidad, pues, con estas pruebas forenses. Qué lástima. Estaba bien la chica y joven, además. Que en paz descanse.
2: Yo pienso que por eso, pues, la raptaron o le hicieron lo que le hicieron.
1: Bueno, pues.
2: Porque estaba bien.
1: Pues sí, pero no es motivo. Estas son las notas
3: macabronas.
1: Aquí en Mayra Berenice, en vivo.

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2: Buenas noches, Maidita. Feliz y contento una vez más con este su espacio y nosotros, los hermanos Kirlan, llegando a todos ustedes, mis queridos hermanos del alma, donde quiera que se encuentren. 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
1: Vamos entonces con nuestro amigo Francisco. Él es del 8 de julio del 83.
2: Bueno, mi hermano, aquí estoy tirando en este momento, como lo hacemos de costumbre, tres cartas nomás, porque pues, don Francisco, que usted sí ha ido a que lo ayuden, lo curen, el dinerito no rinde, no luce, ¿es así o no es así?
3: Sí, la verdad, me esfuerzo mucho todos los días, salgo a trabajar desde muy temprano para ganar dinero, pero el dinero no me rinde, pues no, parece que se me va a un costal sin fondos, por más que me esfuerzo, no logro salir adelante.
2: Francisco, usted está salado, usted está rezado y esto tiene que ver con una mujer que usted le prometió cosas que nunca le cumplió, mi hermano.
3: Sí, efectivamente fue una de un cumpleaños de un compañero, estuve tomando algunas copas con una amiga y pues de ahí sucedieron ciertas cosas.
2: Promete y no cumple, don Francisco, pero estas cosas ni siquiera las debemos hablar al aire, hablémoslas en privado. Necesito que se quede ahí por interno para darle la dirección de mi oficina.
3: Okay, te lo voy a agradecer muchísimo.
2: Vea, Mayrita, voy a dar los números de teléfono.
1: Por favor.
2: 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Que Dios le bendiga y él me bendiga. Hasta pronto.
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1: Mayra Berenice en vivo, el segmento A Toda Madre. Ya saben, nos llama la esposa, se queja del marido y nosotros lo acusamos con su mamá. Oigan, muchachones, tenemos a Britney en la línea telefónica. Vamos a ver qué es lo que está pasando con nuestra amiga en casa. Britney, ¿cómo estás? Bienvenida.
2: Hola, bien, gracias.
1: Mamita, tú tienes un problemita en tu hogar con tu marido. Cuéntame.
2: Sí, Mayra, mira que pues nosotros ya tenemos un bebé, yo y mi esposo, y estamos viviendo con mi mami. Pero veo que mi esposo le paga, bueno, a mí se me hace que es muy poco la renta, porque pues la renta sí es un poquito muy alta, y se me hace muy poquito lo que mi esposo le paga a mi mamá, porque vivimos con mi mamá, entonces le paga solamente 300, pero yo dijera, bueno, pues si no pudiéramos pagar más, está bien, pero él se compra ropa de marca, él se vive una vida como si él tuviera dinero suficiente, y pues si él la tiene, entonces le quisiera que le ayudáramos un poquito a mi mami, porque yo veo que ella pues estresa todo lo que gana casi toda la renta y los biles de la casa.
1: No, y ¿sabes qué? La verdad que $300 por un cuarto, porque sí tienen su cuarto, me imagino, ¿no?
2: Sí, un cuartito donde estamos con mi nene. Yeah. Y aparte
1: es
2: de
1: muy
2: eso,
1: poco. Pues, igual, un cuarto mínimo ahorita no baja de 600 varos mínimo al mes.
3: 750 con biles incluidos, Marita.
1: Ahí está. ¿Y biles mínimo coopera con los biles o tampoco?
2: No, ahí todo, él nada más le da 300 y todavía mi mami nos hace el favor de cuidarnos a nuestro nene. Uh-huh. Y solo le da 50 y dice que es suficiente. Y pues no, yo quisiera pues apoyar un poquito más a mi mamá. Okay. Porque, nosotros trabajamos de noche y mamá pues trabaja en el día y todavía en la noche cuidando al bebé, pues no se me hace justo.
4: ¿Trabajan de noche, Mayra? ¿Dónde?
1: Trabajan en, me imagino que en una fábrica, okay, luego se le prenden las antenitas del sexo.
2: En una bodega.
1: Ahí está. Ok, Britney, no te preocupes, le vamos a hablar a tu suegra, ¿ok? Para que lo regañe.
2: Ok.
1: Aquí estamos, no te preocupes, cuenta con nosotros. Mayra Berenice en vivo, esto es A Toda Madre.

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0: Alexa, nuestra amiga Britney dice que su marido solamente le paga $300 de renta a la suegra y $50 por cuidar al niño y de noche, porque ellos trabajan en una bodega. Ahí tengo a la señora Olivia. Señora Olivia, usted es la mamá de Sergio. ¿Cómo está, señora Olivia?
1: Muy bien, gracias.
0: Mamá, aquí tengo a su nuera, Britney, que dice que su hijo, pues, como que no se anda poniendo mucho las pilas ahí en ayudarle allí a la casa, pues. ¿Qué le tienes que decir, Britney?
1: Pues, mire, suegra, yo quisiera, porque yo sé que si usted viviéramos en su casa, le gustaría que le apoyáramos con no solo con la renta, ¿verdad?, sino también, pues, cositas que hay que arreglarse en la casa o así. Pues es que Sergio le da bien poquito de renta a mi mami y luego no, a veces no le quiere ni pagar por el babysitter que nos cuida, pues, a nuestro bebé. Dice que pues es muy suficiente y que no tiene más, pero él se va sin mí, sin el nene, a veces de parranda ahí los sábados, o se va de shopping él solito. Cuando veo ya viene con ropa de marca, y digo, pues, ¿no que no tienes?
0: O sea que para eso sí tiene, señora Olivia. Como que no tiene muy buenos modales este muchacho, ¿eh?
1: Ay, ay, ay, miren nada más lo que estaba pasando, yo sin saber, mija, y pues no me has comentado lo que ha pasado con este muchacho. Yo todavía le ayudo a este muchacho para que se ayuden ustedes.
0: Ah, caray, usted aparte le pasa una lana a su hijo.

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1: Seguimos a toda madre, Mayra Berenice en vivo. Tenemos a Britney, dice que su marido le da muy poquito billete de renta a la suegra, que nomás le da 300 al mes. Con 300 no, pues no se hace la machaca, la renta está bien cara. Aparte de eso, no le da paviles y solamente le pagan 50 varos a la señora a la semana por cuidar al chiquillo. Ahí tenemos a la señora Olivia, que es la mamá del susodicho, y Sergio. ¿Cómo estás, Sergio? Bienvenido.
2: Hola, ¿cómo están?
1: Amigo, ahí tengo a tu jefa y a tu esposa, hijo.
2: Ya, yeah, aquí sorprendido.
1: Que tú solamente le das $300 a tu suegra, de la renta. ¿Por qué, hijo?
2: No, pues me están llamando para que, porque estoy...
1: Porque te tenemos que regañar, hijo. Señora Olivia, ¿qué le dice a su hijo?
3: Oye, hijo, yo no sabía que tú estás haciendo estas situaciones en tu casa. Yo apoyándote para que salgas adelante y estoy escuchando que te vas a comprar cosas. Compras todo personal para ti, para la niña. No, yo no te enseñé a ti, mijo. No.
2: Hey, mom, eso es mentira. Yo no ando comprando ropa de lujo. Yo nada más investo en el car un poquito, pues ahorita que tengo la ayuda. Yo sé que la ayuda es sagrada, pero ¿me entiendes? Yo le pido ni más ni menos.
3: Te pido, mijo, no sé por qué estás haciendo eso. Te he enseñado a hacer...
1: ¿Inviertes en el carro? ¿Qué le pones? ¿Rines? ¿Bocinas?
3: Mira nada más. No,
2: pues apenas le puso unos nuevos mufflers, pero, you know, y, bueno, ingeniero sistema, pero también no tiene nada que ver de lo que estoy haciendo como papá, está con mis hijos.
3: Sí, son porque al carro le estás metiendo extras cosas que no necesita. Yo dijera, si es una llanta que se ponchó, dije, pues bueno, se ocupa. Pero sistema, que luz por aquí, luz por allá, eso es extra, que no se ocupa, que igual podemos comprarle al niño lo que le hace falta. Pero no de eso que le hace falta al niño, sino lo que quieres meterle al carro.
2: Pero no le hace falta nada al baby.
1: Pues porque tienes a tu suegra y a tu mamá que te ayudan, carnal. Pero mira, si te sales a

0: mundo real, la renta así por un single mínimo son 900 mil varos, así un cuartito. Y una babysitter no te está bajando de 100, 150 a la semana y me estoy yendo leve porque tu suegra te lo cuida de noche y cuando cuidan de noche es más caro. Entonces, señora Olivia, ¿qué le dice a su hijo?
1: Con razón has llegado a la casa, con razón te has estado, nada más vas a la esquina y quieres que te apoye con el dinero. Oye, no, que porque tu niño necesita, que porque tu mujer quiere, y mira lo que estás haciendo. No, no, no, yo no te he enseñado eso, te he enseñado a ser agradecido y también que respetes. ¿Qué pasó con eso, hijo?
2: Es que así como lo oyes, ahorita, así es, yo no sé, y se hace el desentendido.
0: Es que a lo mejor no nos entiende bien el español, pero Sergio, tienes que ponerte las pilas, hijo. Tienes que cuidar a tu suegra porque te da quebrada de vivir allí por un precio súper accesible. Tienes que cuidar a tu bebé y dejar de gastar en carros. ¿Los carros qué? Ni modo que cuando tengas hambre le vas a dar una mordida al sonido.
3: Ajá. No, pues mi familia va primero después de cualquier cosa.
4: Okay, yo pienso, Marita, que como pareja deberían irse a rentar un apartamento.
0: Ajá, un apartamento.
4: Ellos solos, como pareja.
5: Para que se griten a gusto ahí.
4: No, es que ya una vez que tienen familia, ajá, se tiene que ser responsable de sus hijos y de sus propios gastos.
0: Para que vean lo que es amar a Dios en tierra ajena, ¿da, compa Lupe?
4: Así es, Marita.
0: O sea, hijo, mira, Sergio, aprovecha que tienes a la suegra y que tienes a tu jefa. Junta un billetito, porque cuando en realidad se vayan a vivir afuera, le van a batallar. Señora Olivia, ¿qué le dice a su hijo entonces?
1: Mira, mijo, hoy en la noche te espero en la casa porque necesito platicar contigo.
5: ¡Ay, papá! ¡De las greñas, señora! ¡De las greñas!
1: Vamos a arreglar las cosas bien, para que seas un hombrecito de bien.
0: Señora Olivia, si viviera en su casa, usted le exigiría un poco más, ¿verdad? Lo que es justo, pues.
1: Por supuesto, lo que es real.
0: Bien sorprendido. Sergio, ¿te vas a poner las pilas sí o sí?
3: No, pues sí, no tengo opción.
0: Órale, pues Britney, ahí lo apoyas, ¿ok, mija?
2: Ok.
0: Hay futuro, nomás que tienen que ponerse las pilas los dos.
1: Okay. Mija, Britney, cuando haya una situación, avísame, por favor. Cuando esté pasando estas situaciones, no dejes que se vaya más lejos. Por favor, avísame.
2: Sí, suegra, gracias.
0: Tienes el apoyo de tu suegra, Britney.
2: Gracias, Mayra, por escucharme.
0: Órale, pues ya estás. Mayra Berenice en vivo, esto es A Toda Madre.

Aquí estamos, amigos de Mayra Berenice, en vivo. Enseguida la doctora Evelia Esquivel con nosotros en cabina para hablar de la mala digestión. Millones de personas sufren todos los días y muchas veces creen que es normal. La mala digestión, la inflamación después de comer, los gases, el estreñimiento, la sensación de pesadez, el reflujo, la acidez. Cuando el sistema digestivo no funciona correctamente, también puede afectar nuestros niveles de energía, nuestro descanso, nuestro estado de ánimo, hasta nuestra capacidad para absorber nutrientes. La doctora Evelia Esquivel está en la Randolph y la Santa Fe en la ciudad de Huntington Park y va a estar con nosotros enseguida hablando de ese tema. 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Después de esta rolita, vamos con ella. 323-408-2909. 323-408-2909. Recuerden que no pueden hacer bolitas, tienen que hacer bananas. Nada de tiritas ni bolitas, tenemos que hacer bananas, ¿sale? Órale, pues.

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1: Estoy aquí en casa.
2: Eso, gracias, Evelia. Familia, pongan atención porque los excesos, pareciera que no, pero las fiestas pasaron hace apenas 6 meses, pero las fiestas dejaron que la gente consumiera demasiado y vienen los problemas de digestión, vienen los problemas de los gases, de los eructos. ¿Qué es lo que sucede en el cuerpo, Evelia?
1: Cuando hay mucho exceso de comida, mucho exceso de bebida, grasas, pastelitos, harinas, entonces en el momento no se sienten, pero vienen con el tiempo todos los problemas digestivos. Llega a mi consultorio mucha gente con inflamación, ardor de estómago, con muchos eructos, muchos gases. Claro. Las señoras dicen, ya no los aguantamos, ni uno ni otro. Entonces, están pasando porque hay un hígado graso, un Exacto. hígado inflamado, y realmente puede haber hasta piedras en la vesícula. Claro. Los conductos biliares están demasiado dañados. Yo te invito de verdad a que si tú estás pasando por esos momentos difíciles, no esperes más. Visítanos.
2: Eso. La desintoxicación es clave para todo. Un hígado graso, problemas de estreñimiento. Tenemos que hacer bananas, no bolitas ni tiritas, Evelia.
1: Nada de eso. Muchas gentes ya se acostumbró a hacer cacahuatitos.
2: Sí, o a veces cada 2 o 3 días. ¡Malo!
1: ¿Sí?
2: Comemos diario hay que evacuar.
1: Si comemos dos veces, una vez. Si comemos 3 veces, 2 veces. Es lo que debemos de hacer, pero tenemos que hacer diariamente porque si no, nuestra sangre se contamina. Entonces comienzan los problemas.
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2: Doctora Evelia Esquivel, Randolph y Santa Fe en Huntington Park. Doctora, muchas gracias.
1: Gracias.
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1: Solo buena música aquí en Los Cuatro Gallos, amigos de Mayra Berenice. En vivo, Jorge Negrete, Javier Solís, Pedro Infante, José Alfredo Jiménez y hoy, Miguel y Miguel. Ellos nacieron en Angostura, Sinaloa, en la década de los 80, formados por Miguel Angulo y Miguel Montoya, dos jóvenes unidos por la pasión de la música, las guitarras y las reuniones familiares, donde comenzaron a cantar mucho antes de imaginar el éxito que les esperaba. Con el paso de los años desarrollaron un estilo muy propio dentro de la música regional mexicana, destacados pues por el uso del requinto de las 12 cuerdas y por ese sonido campirano que los convirtió en referencia obligatoria del género. Entre sus producciones más exitosas destacan El Collar de Guamúchil, Cartitas de Amor, además de éxitos que los llevaron a vender más de 1,5 millones de discos a lo largo de su trayectoria. Canciones como Cruz de Madera, que es precisamente con la que vamos a arrancar y les vamos a dar la bienvenida, pues porque honestamente uno de los grupos que se han colocado entre los grupos más importantes de la música norteña tradicional del Pacífico mexicano. Así que los tenemos como invitados hoy en Los Cuatro Gallos. Disfruten, familia, amigos de 980 AM, La Mera Mera, amigos de Mayra Berenice en vivo.

0: ¿Qué hubo? ¡Que viva México! Amigos de Mayra Berenice en vivo de 980 AM, La Mera Mera, y amigos de Los Cuatro Gallos. Oigan, vamos a ver qué dice mi cuate Ricardo. Ricardo, ¿cómo estás, hijo?
1: No, pues estoy bien aquí. Ya ves que ya calificamos.
0: Ya pasamos, papá, pasamos.
1: ¿México y Estados Unidos?
0: Sí, ¿verdad? Sí, no, y se sí, va a poner chido.
1: Y ya ves que estamos aquí en el fútbol ahorita y ya
0: sí,
1: ves.
0: Sí, sí, sí. No, pues un ojo acá y otro allá. Ahorita van 0-1, ¿no? Minuto casi 48 del partido que se está llevando a cabo ahorita en este preciso momento. Así que veremos sí. A ver qué onda.
1: Sí, pero,
0: ¿qué pasó, mijo?
1: Apagué el fútbol para estar contigo.
0: Ay, mi vida, muchas gracias.
1: Porque siempre voy a estar contigo.
0: Ay,
1: y ya,
0: papá.
1: Estados Unidos, ya ves que nuestros hijos son de aquí.
0: Sí, cómo no.
1: Y luego México, pues ya también, ya estamos.
0: Ya la hizo, ¿verdad? Ya la hicimos, pues, nuestra doble patria, porque esa es la mera verdad. Este país nos ha dado las grandes oportunidades, ¿verdad? Y sí, como tú dices, la familia y todo.
1: Sí, y qué bonito que nos venimos para acá y estamos trofeando.
0: Eso sí.
1: ¿No?
0: Eso la estamos haciendo, papá. Sí.
1: Es lo más bonito que la estamos haciendo.
0: Ándale, sí. Mándeme.
1: Yo sé que ya entraste hasta Los Cuatro Gallos y
0: sí,
1: gracias por que me atiendes. Pero sí. Aquí tengo a dos personas que siempre están conmigo.
0: Okay.
1: Roberto Portillo.
0: Ajá.
1: Y el Chacón.
0: ¿El Tacón? ¿Le dicen el Tacón? Ajá.
1: No, el Chacón, Luis Chacón.
0: Oh, Luis Chacón, yo pensé que le decían el Tacón.
1: No. Oye, pero
0: hey.
1: Lo que pasa que quiero, porque trabajan conmigo y se la están rajando siempre.
0: Sí.
1: ¿Y
0: quieres una canción? Se las vamos a poner, si no es de Los Cuatro Gallos, se las pongo en la hora de las 5. ¿Qué canción quieres, papá?
1: ¿Qué canción tienes?
0: No, pues
1: Los Cuatro Gallos.
0: Bueno, aquí viene ahorita Jorge Negrete con el Charro Mexicano, viene Javier Solís con Se Te Olvida, viene Miguel y Miguel porque son nuestros invitados de hoy, Pedro Infante.
1: Mira,
0: dime,
1: Berenice,
0: mándeme.
1: Cuando yo andaba de niño en la nanca de del caballo de mi padre,
0: sí, mi rey.
1: Siempre estaba cantando Gabino Barrera.
0: Gabino Barrera, o sea, ok.
1: Claro, o sea, ahí con los que, el que la canta mejor es Negrete, digo, okay. ¿Cómo se llama el de?
0: Sí.
1: Esa canción de Gabino Barrera.
0: Ok, yo te. Sí, mi amor, yo te la voy a poner enseguida, ok. I promise to you. Y te voy a saludar allá a tus cuates. Otra vez, ¿cómo se llaman los amigos?
1: Roberto Portillo y Luis
0: Okay. Chacón. Ok, Luisito y Robertillo, mándeme.
1: Y Luisillo de mero de Jalisco.
0: Ahí está, de puro Jalisco. Bueno, órale pues, aguántenme pues poquitito. Amigos, nos vamos con este rolón, aquí en Los Cuatro Gallos. Familia de Mayra Berenice en vivo. Estás en 980 AM, La Mera Mera.
2: Los aditamentos de lo que él representó con la más auténtica veracidad, el Charro Mexicano.
3: Soy el Charro Mexicano, noble, valiente y leal de su pueblo siempre hermano. 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
1: Es la música de Los Cuatro Gallos con Mayra Berenice en vivo en 980 AM, la mera mera. Oigan, el agua nunca regresa al lugar de donde salió. Y hay amores que son igual. Cuando el cariño es verdadero, se cuida. Cuando no lo es, por más que uno lo detenga, termina buscando otro camino. Por eso la vida nos enseña que hay que querer sin cadenas, sin forzar destinos y con la frente en alto. Porque quien sabe perder con dignidad, también sabe volver a empezar. Vamos con esta canción de Miguel y Miguel, nuestros invitados en Los Cuatro Gallos, Agua que miras correr.

Disfrutas de los cuatro gallos en 980 AM, la mera mera. Oigan, amigos, hay amores que se llevan en la memoria y hay amores que toman posesión del alma. Amores que nos hacen sonreír, soñar y también sufrir. Porque cuando el corazón se entrega por completo, deja de obedecer a la razón. Y uno descubre que el amor tiene un extraño poder. El poder de hacernos sentir dueños del universo y al mismo tiempo prisioneros de una mirada. Esclavos por amor y amos de los más hermosos sueños. Esclavo y amo, Javier Solís. Vámonos con este tema, con esta voz elegante, romántica e inconfundible de Javier Solís. 980 AM, la mera mera. Estás en Los Cuatro Gallos.

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Una más en Los Cuatro Gallos, amigos de Mayra Berenice. En vivo a nuestros invitados, Miguel y Miguel. Aguanta corazón. Ahí está. Súbanle a su radio, familia. 4:41 de la tarde, ya casi. Vámonos.

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Apretado el partido que estamos viendo, Marruecos y Escocia, y Marruecos sigue ganando 1-0. Vamos con esta. Aquí en Los Cuatro Gallos, familia de Mayra Berenice, en vivo, 980 AM, La Mera Mera. Ya saben que estoy aquí hasta las 6 y regreso a las 10 de la noche y te presento Misterios Ocultos con Mayra Berenice.

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1: Al aire son tres, pero fuera del aire, el maestro Santiago, los hermanos Kirlan se esmeran para poderles brindar una lectura más completa. ¿Quieren información? ¿Quieren su interpretación? Llegó el momento de participar.
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2: ¿De dónde me habla, hijo de Dios?
3: Le estoy marcando de Riverside.
2: ¿Fecha de nacimiento, Cristian, por favor?
3: Marzo 7 del 93.
2: Bueno, aquí estoy tirando las tres cartas, Virgen Santísima. La primera carta que me sale es la carta de la justicia y me sale volteada. La segunda, la de la torre. La carta de la justicia me indica problemas legales. Cárcel, hermanito, ahí veo como que usted me le han hecho un ticket por alta velocidad, está tomando mucho licor, está manejando. Yo sé que usted no cree mucho en esto de la maldad, de la envidia, pero hijo, las cartas del tarot no me marcan por ningún lado maldad, brujería, hechicería. Lo que me marcan es que usted es un poco desordenado, hijo. Permítame en la línea porque ya necesitamos salir del aire, hijo, pero podemos ayudarlo y vamos a ver cómo hacemos para ayudarle con su mamita porque ella es la que ha sufrido mucho esto. No me cuelgue, quiero hablar con usted en privado con más calmita, ¿ok, hijo?
3: Sí, me parece perfecto, muchísimas gracias.
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Es la buena música de los cuatro gallos, amigos de Mayra Berenice en vivo. Oigan, recuerden que todas las tardes en punto de las cuatro tenemos una cita, que todos los días tenemos la música elegante de Pedro Infante, de Javier Solís, de José Alfredo Jiménez, de Jorge Negrete, y que cada tarde tenemos un invitado. Hoy, nuestro invitado Miguel y Miguel, sabiendo quién era yo, es el tema con el que vamos a cerrar con broche de oro. ¿Sale, vale, mi gente hermosa? Mi gente bonita, Mayra Berenice en vivo, Facebook, Instagram y TikTok, así estamos, bajo Mayra Berenice en vivo, para que estén con nosotros, ¿sale? 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
2: Vamos a darle la vuelta al planeta porque hoy tenemos tensión militar en Asia, movimientos diplomáticos en el Medio Oriente y hasta una escena curiosa que involucra a un expresidente de los United States. Arrancamos con cómo está el mundo mundial. Vámonos a Asia, compa Lupe. Taiwán está esperando que Estados Unidos apruebe una venta de armamento valuada en aproximadamente 14,000 millones de varos. Mucho billete. Hey. ¿Por qué tanto? Porque Taiwán sigue observando con mucha preocupación el crecimiento militar de China. Pekín considera a Taiwán parte de su territorio y durante los últimos años han incrementado ejercicios militares, maniobras navales y vuelos de aviones de combate cerca de la isla. Por eso el gobierno taiwanés pues está buscando fortalecer sus defensas con misiles, con sistemas de radar, equipos de vigilancia y tecnología militar muy avanzada.